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0: buenas tardes. Esperemos que tengan una excelente semana. Ya el día de mañana será septiembre, guys. No, ¿cómo del va 2026, a ser? Así de rápido. Aime, buenas tardes, Aime.
1: Buenas tardes.
0: ¿Cómo estás, amiga?
1: Muy bien, gracias. ¿Y usted?
0: Muy bien, gracias. ¿De dónde nos llamas?
1: De aquí, de la ciudad de Manteca, California.
0: De Manteca, California. Ay, con razón. ¿Y Diablito, no que no?
2: Ahí nació el Diablito, ¿no?
0: Sí, y, bueno, Garbanzo, no sé si tú o él.
3: Ey, Garbanzo, tú que estás tan mantecoso.
0: Ay, oye, amiga, pues ahí hay una ciudad que se llama Manteca, hay otra ciudad que se llama Los Chiqueros, ¿no? ¿O cómo se llama?
2: Los Baños.
0: Ah, Los Baños.
2: Los Chiqueros, no manches.
1: Un poquito lejos.
0: Los Baños, Manteca, ¿está cerca de San Francisco?
1: ¿Hora y media?
0: Hora y media de San Francisco, sí. Pero bueno, los nacos van allá a sus ranchos y dicen, ¿dónde eres? ¿De San Francisco? ¿Seguro? Bueno, vivo en Manteca, ahí bien cerquita. O sea, así, así son los nacos, ¿no?
3: Choco, ¿qué tal si ella sí dice?
1: No, yo no. ¡Oh! Yo no digo así, disculpa.
4: Torcida, torcida,
2: torcida.
0: Bueno, amiga, platícame qué nacada pasa ahí en Manteca, además del nombrecito ese.
1: Bueno, mira, tengo tres, pero te voy a decir la más... ¿Tres? La más fea, sí, porque...
0: No, dime las tres, dime la que menos es, se te hace naca, y luego la segunda más, un poquito más naca, y cierras con la mera mera, okay. Dale.
1: Mira, yo trabajaba en un restaurante de comida rápida. No voy a decir el nombre, después van a saber cuál es. Y tenía un customer que venía los lunes.
2: ¿Un customer? Pedía su sal.
1: ¿Es nada customer o what?
0: A ver, Garbanzo, cállate, deja que se deslice aquí nuestra amiga. Entonces llega, siempre llegaba los martes.
1: Los lunes pedía su sándwich de desayuno y pedía el vaso de soda más grande. Como es de plástico reusable, todos los lunes hacía eso. Pero los martes pasaba por la ventanilla, pedía su sándwich solamente, después se iba al estacionamiento, se estacionaba, bajaba con su vasito y lo rellenaba en el comedor, en la máquina del comedor de soda.
2: ¡Bravo! ¡Bravo!
3: ¡Dale membresía de por vida a ese buen hombre!
2: ¡Qué idea me acaban de dar!
3: ¡Claro! Ey, güey, ¿y tú comprando todos los días tu vasote?
2: ¡Hello! Señora, es un monumento al señor. Es más, que lo pongan ahí en el parking lot del monumento, que se llame Mr. Drive-Thru, not Cop Today.
3: Mr. Drive-Thru.
0: Bueno, súper naquísimo, ¿no? Pero, o sea, yo digo que el naco es creativo. O sea, el naco es creativo. Yo no la veía venir esa. Es la menos naca, imagínate.
3: Pero está chido.
1: Bueno, y eran dos señoras... venían de caminar, o sea, salían como a caminar alrededor, que vivían ahí cerca, pero entraban al restaurante con su café de $1 de la otra compañía a comprarse sus dos taquitos de $1 al restaurante donde yo trabajaba. Eso era como 3 días a la semana.
0: ¿El mismo restaurante o otro?
1: Otro.
0: Ah, otro, okay.
1: Ah. Okay. Por ejemplo, iban y compraban su café de $1 al restaurante de la M de la esquina y después se cruzaban la calle a comerse los taquitos de 2 por $1.
3: Ah, esos de Taco Bell.
1: No.
3: Sí cuestan eso, ¿verdad? ¿No? Son no, chidos.
0: Del taco, güey.
1: No, ya no cuestan 2 por $1. Pero,
2: ah, bueno. Pero
1: venían con su café del restaurante de la M amarilla, porque allá todas las bebidas valían $1, y cruzaban la calle a comprarse sus dos taquitos de por $1 en el restaurante donde yo trabajaba.
3: El café está perro, ese está chido.
0: A ver, yo entiendo, y más ahora que está bien duro, ¿no? O sea, tú vas y ya la verdad, ya la gente está con unos empresarios de unas tiendas, dicen, si tú le bajas 10 centavos a un alimento, se lo llevan. Si cuesta 10 centavos más, no lo compran, y yo entiendo, pero la naqueza ahí está, o sea... A todo.
3: Choco, cállate ya me tienes hasta la madre, perdón que te lo diga, pero deja de estar diciendo naca a la banda inteligente que sabe cómo ahorrar dinero, maldita sea.
0: Venga, ¿qué más? Ay, a mí no me estás hablando así.
1: Bueno, la más naca es cuando vas a misa y estás en la misa y te pasan la charola de la limosna y ponen los nacos, uno de a 20, y le dicen al que está levantando la limosna, dame 15 de cambio.
0: O sea, le dan 20 y le dicen, dame 15.
1: Sí. O sea, si vas a echar el billete, pues ya échalo completo, pero no. Piden cambio.
5: No, es mejor pedir cambio que no echar, Choco, porque te quedas con el día 20.
3: Oye, espérate, Choco, yo pienso que tú y tus fans, como la señora esta, no entienden que estamos en una crisis económica. ¿Estás viendo que se andan cambiando, cruzan la calle, claro, donde van pasando los carros a 100 por hora para ahorrarse 10 centavos y le van a echar $20 a las...
1: No,
3: ya, güey.
1: Sí, oye, tuviste de lunes a sábado para decir, bueno, voy a echar $5, me llevo estos $5 en mi bolsita. Cuando pasen los de la limosna, le echo mis $5. Pero se mira feo que, va, si echas el día 20 y todavía pides cambio, pues no.
6: Hermanos, el día de hoy tenemos un problema con los que están pasando la limosna. El día de hoy ellos no saben de matemáticas. Así que si les dan $100, $100 se quedan en la canasta. Y también, si le dan un billete de a 20, el billete de a 20 se queda en la canasta. Anuncios. Retiros para los jóvenes en las montañas este fin de semana. Y afuera se venden tamales y pozole para el grupo de oración. En nombre del Padre, del Eterno.
0: Amén. Oye, eso no es estúpido. Oye, ¿sabes qué es lo que me molesta a mí, Aime? Es gente renegando que el estacionamiento de la iglesia se ve feo, que el jardín no lo cuidan, que las bancas están desgastadas, pero quieren seguir dando, como antes todavía, $1. O sea, yo desde que me... $1, $5. Les voy a decir algo, denlo de corazón a su iglesia, no importa la religión que sea, y les va a ir muy bien. Dejen de ser así, y si de plano no tienen, no tienen, Dios va a entender, pero creo que gastan en otras cosas que no son tan padres, y les digo, si tanto creen en Dios, Dios va a entender. O sea, por favor, échenle con ganas, no le hace que el ¿cómo se llama el que ayuda ahí?
3: El sacristán ande con una camioneta nueva.
5: El monaguillo.
3: No.
5: El monaguillo.
0: Ya regresamos. Gracias, Aime, cuídate mucho.
1: Igualmente, adiós.
3: Oye, Choco, por cierto, estaba buscando por qué se llama Manteca, California. Antes había muchas montañas, Mountain, y hablaban de que para que entendiera la raza, y nomás fue un nombre que se inventaron así, ahí se va. Mountain, Manteca, Mountain, Manteca, Manteca. Y ahí se quedó. Manteca, California, güey, búscale. Wow, de nada.
0: Bueno, volvemos con Roberto.

0: Ah, bueno, qué momento, si hay tiempo para más.
1: Échale. Es de Garbanzo siempre, maestro.
2: Sí, brody. En la semana de instrucción, así iniciaba todos los segmentos. Ah, bueno, qué momento. El Garbanzo, Choco, ya está mejor, qué bueno.
0: Por lo
2: ya,
0: menos
2: ya
0: lo empiezo. Hey, brody, tengo mis pensamientos.
2: Que sí son buenos.
3: Bueno, tenemos ya en la línea a Roberto. ¿Cómo está, Roberto? Buenas tardes.
0: Uy, nomás, qué nombre de...
4: Hola, Chocolata, ¿cómo estás?
3: Bien, gracias. Cuando no tengas que decir nada más, di, ah, bueno, qué momento.
1: Ya me imagino yo ligando con una morra bien nerviosa y la muchacha.
3: ¡Hola!
1: Bueno, qué momento.
2: ¿Te imaginas, brody, que de repente vayas a un lugar donde no sepas el idioma, que andes ahí en Italia y te diga un italiano? Ah, bueno, qué momento.
3: Ya déjenlo. Roberto, a ver, ¿qué nacada tienes?
4: Hola, ustedes, bola de amantes de Banda La Mentira.
0: ¡Ah! ¡Banda La Mentira!
3: ¿Eso qué? ¿Eso qué viene siendo?
1: La Banda La Mentira, Choco, ahí te va.
0: ¿Cómo que no sabes cuál es?
1: Banda La Mentira, dice. Sí. No es esa, primo.
0: Es una mentira nada más.
1: Es esta. Esta es Banda La Mentira, Choco.
5: Y saludos a Roberto y a la banda que anda llamando para las...

0: no, hombre, no, no, Roberto, traes pura canción bien padre, bien bonita. La voy a poner en mi próxima reunión. Dime, ¿qué nacada tienes? A ver.
1: Oye, Chocolata, no, pues lo que pasa que mira, este fin de semana le digo al diablito ese que fui a una tienda, pero era de indios, ¿tú crees? Entonces,
0: ¿indios nativos?
1: Simón, no, de indios, esos que traen el lunar aquí en la frente, pues.
0: Ah, hindús. De hindús, okay.
1: Eso es hindú.
2: Sí, eso ya está acá.
0: Dije, ¿cómo?
1: Ya desde ahí, ¿verdad?
0: Pues sí, indios, bueno, nativos, pues, hindús, hay indios. Hay gente malmente le dice a las personas que son como de rancho, son unos indios. O sea, uno ya no sabe con ustedes, pero a ver.
1: No, eran hindús, pues, hombre, maldita sea. Entonces ya iba a pagar mis cosas, ¿no? ¿Y dónde veo que en la banda de la caja, ya ves que pones tu, para dividir tu mandado, pones una, como una tablita, algo así, ¿no?
0: Ah, ok,
1: el
0: sí.
1: El mandado, ajá. Simón, okay. Entonces yo dije, ah, ching, qué pedo. Entonces yo vi que era una rama de un árbol, pero estaba...
0: Oh my God, o sea, que tenían ramas en lugar de un dividir.
1: Pero, estos canigos la quisieron disfrazar, la encintaron con cinta de esa gris. Entonces, no, qué pedo. Esto se lo tengo que mandar a la Chocolata.
2: Es la nacada del año, Choco.
0: No, es que yo les digo que no hay nacionalidad para la nacada. Y entonces los hindús con una ramita ahí forrada con tape.
1: Simón, entonces, nada, entonces lo tengo que mandar a la Chocolata. Pero, Chocolata, otra cosa que tengo que decirte es de que a ese maldito garbanzo, al hijo de la Tongolele, hay que mandarlo de perdida a hacer horas comunitarias, ¿no? ¿Cómo ves tú?
0: ¿Por qué?
1: Oye, pues es que no hace nada ahí para sacar el cheque, no hace nada.
3: No, si supieran que ahorita se está peinando mientras están al aire.
2: Con su peine,
3: está ahí, para que vean ustedes el compromiso.
1: No, así no. Entonces, hay que mandarlo a hacer ecuadoras comunitarias, ese canijo.
2: ¿Cómo que te gustaría que hiciera?
1: Chocolate.
0: No me estén dando ideas, por favor, porque sí, digo, no, también es como que trabajan gratis aquí. Me acabas de dar una grande idea. Ahora voy a empezar a que vayan ahí a las calles a ayudarle a la gente. Ese es su trabajo, ¿no?

0: maldito garbanzo come de gratis, entonces como que no se vale.
1: No, y luego el otro día inventó que se andaba muriendo para no venir 3 días. Yeah. ¿Qué necesidad?
0: No. No, pues no.
2: El diablito dijo eso, Brody.
3: No, el diablito jamás diría semejante barbajanada.
1: Vamos a poner música de la India, señores. Ahí está, es como haber puesto el pavido návido, güey.
3: Oh, perro.
4: Que el pavido návido.
1: El que quiera ser mi amigo, razones ha de tener, buen caballo, no llegas para correr. Que dice el pavido návido. Oigan, si quieren contarnos una historia de infieles, llámenos ahorita porque vamos a contestarles en este momento. Si usted siente que usted la engañaron, o a usted, compa, lo engañaron, llamen a la Choco, platíquenos, 1-888-874-2656. Y si no llaman, no va a haber segmento de infieles, porque en este show no andamos inventando segmentos como en otros lados, ni somos influencers para inventar cosas. Oye, huevos, a ver, ¿cuál segmento?
0: Órale, pues.
4: Cuídate mucho, Roberto.
2: Abrázame, Roberto. Te voy a partir tu madre, pinche enano. Ahí viene ese güey.
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2: Hola, mendigo chaparro. ¿Qué les estás viendo a mi vieja? Dile su madre a este güey.
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1: Vente para acá, chaparro. Acá está la señora de las quesadillas, la güey.

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2: Bien, nos vamos con el chocolatazo a Nicaragua y tenemos a Daniela. Daniela, buenas tardes.
3: Sí, buenas tardes.
2: Daniela, le vamos a hacer el chocolatazo a tu esposo Maynor a Nicaragua. Él es tu esposo desde hace 11 años.
3: Sí.
2: 11 años de casada con Maynor. Él ya te ha engañado, te ha puesto el cuerno.
3: Sí.
2: ¿Y cómo lo descubriste? ¿Dónde fue? ¿Con quién?
3: Ok, él me lo puso en Nicaragua con una compañera de trabajo y pues me di cuenta por otra compañera de ese trabajo.
2: O sea, una amiga te dijo aquí en el trabajo tu esposo anda con otra.
3: Sí, y me mandó pruebas y yo se lo pregunté a él y siempre lo negó.
2: ¿En serio? ¿Y qué pruebas tú tenías que decían que él te estaba engañando?
3: Porque me mandaron fotos con ella donde estaba en los bares abrazado y todo ahí.
2: Oh my God, abrazado con la otra.
3: Sí.
2: Y a pesar de eso, tú le estás ayudando para venir acá a Estados Unidos. Ya lo perdonaste, la infidelidad y todo eso.
3: Ya, yo cuando me di cuenta de su infidelidad, no continué con los papeles sacándoselo y yo pues regresé a Nicaragua tratando de perdonarlo un año con él. Me regresé el año pasado. Pero luego como que me quise regresar para acá por mis hijos y pues le continúo los papeles y ahorita ya están por salirle y yo quiero saber si él está conmigo por los papeles o es que porque realmente todavía me sigue queriendo.
2: Tú vivías aquí cuando él andaba con las mujeres allá en Nicaragua en los bares, dejas a tus hijos para ir a arreglar tu situación, estando allá te regresaste para acá, ya estás a punto de traerlo, ya menos se arregla lo de su situación migratoria.
3: Ya, solo está esperando una cita de migración para decirle si sí o no a sus papeles.
2: Y si ahorita digamos que le manda chocolates a otra, ¿tú cancelarías todo el proceso migratorio?
3: No lo cancelo, pues porque es el padre de mis hijos, pero únicamente quiero ya saber si realmente seguiré con él porque realmente me quiere o para ya cancelar toda relación con él, pues porque siento que ya he perdido mucho tiempo tratando que él cambie.
2: Claro, y no sería justo que estés tú aquí haciendo todo este proceso para él y él allá con otras mujeres, pero bueno, vamos a llamarle y vamos a ver si te manda los chocolates a ti, Maynor, Daniela, o se los manda alguien más, ¿ok?
3: Ok.
2: ¿Y la mujer que andaba con él, tú nunca le llamaste a ella para decirle que tú eras su esposa?
3: Oh, le escribí a la otra persona porque la otra persona comenzó a, no sé cómo agarró mi número de acá y comenzó a mandarme mensajes.
2: Oh my God, ella agarró tu número del celular y te mandaba mensajes, ¿qué te decía?
3: Diciéndome de que gracias por dejarle el camino libre a él y diciendo que él tenía una relación con ella desde hace 3 años.
2: Wow, 3 años de relación. Cuando fuiste a arreglar el asunto, te regresaste y te volvió a escribir diciéndote que gracias, ¿por qué?
3: Por dejarle el camino libre a ella con él.
2: ¿Qué te dijo? Gracias por irte para Estados Unidos y dejármelo aquí para mí solita.
3: Exactamente.
2: Y te dijo, ya tenemos 3 años de relación.
3: Ajá. Ajá, y a la fecha esa persona sigue molestándome, siempre hace redes sociales falsas nomás por mandarme mensajes.
2: O sea, ella te sigue molestando.
3: Exactamente, entonces yo quiero saber si él sigue con él.
2: ¿Cuando esta mujer te escribe te dice malas palabras y todo?
3: Solo molestándome, diciéndome de que él todavía sigue con ella y que nunca la va a dejar.
2: Ella dice que nunca lo va a dejar. ¿Y cómo se llama esta mujer?
3: Maritza.
2: ¿Maritza qué? Maritza López. Muy bien, bueno, vamos a marcarle y vamos a ver si te manda los chocolates a ti o a la tal Maritza, a ver a quién.
3: Ok.
4: ¿Aló?
2: Bueno, con Maynor, por favor.
4: Sí, habla.
2: Hola, Maynor, ¿cómo estás?
4: Ahí, bien, trabajando.
2: Trabajando, qué bueno. Bueno, no te voy a quitar mucho tiempo, Maynor. Mi nombre es Carla, yo te llamo de la Ciudad de México. Nosotros tenemos una promoción donde le mandamos chocolates a alguna persona especial que tú tengas. Esto es gratuito, tú no pagas nada, ni la persona que recibe los chocolates. Y de eso se trata la promoción. No sé si tú tienes a alguien especial a quien te gustaría que se los enviemos.
4: No, en México no tengo a nadie.
2: Bueno, yo estoy en México, pero los podemos enviar a cualquier parte del mundo. Y la idea es de que si tú tienes a alguien, nosotros se los hacemos llegar en 2 a 3 días nada más y eso es todo.
4: ¿Qué hay que darle?
2: Bueno, solo el nombre de la persona y a dónde te gustaría que los enviemos. Tal vez a su casa, al trabajo, a la escuela, donde tú quieras. Así es, ¿tú tienes por ahí alguien especial? ¿Alguna amiga, novia, alguna chica que te guste o algo así?
4: No, aquí no.
2: ¿No tienes a nadie especial entonces?
4: No.
2: ¿No tienes ahí en tu corazoncito a alguien especial a quien te gustaría que le mandemos chocolates, Maynor?
4: No, ahorita no.
2: ¿Igual alguna compañera del trabajo, alguna amiga especial?
4: ¿De dónde? ¿Aquí en Nicaragua?
2: Sí, cualquier parte del mundo, cualquier parte de Nicaragua.
4: Sí, una.
2: Bien, si tienes una persona especial, una persona que quieras mucho ahí en Nicaragua, entonces a ella le mandamos los chocolates, ¿está bien?
4: Está bien.
2: Sé que estás ahorita ocupado, si quieres conseguir la dirección te puedo marcar más tarde o mañana, como tú me digas.
4: Sí, está, tal vez mañana, pues, o no sea como te guste.
2: ¿Y qué es de ti la persona a la que le vamos a mandar los chocolates que está ahí contigo en Nicaragua?
4: No sé, tal vez una amiga.
2: Perfecto, Maynor. ¿Y cómo se llama tu amiga?
4: Ahorita le doy. Ves que voy a ver. O sea, pues le digo que si después me llama.
2: Ok, perfecto. Bueno, mira, te voy a decir la verdad por qué te estoy llamando y por qué es que tengo tu información y todo esto. Tú me imagino conoces a la señorita Maritza López.
4: Sí.
2: Bueno, Maritza dice que tú eres una persona muy especial para ella. Ella compró unos chocolates aquí con nosotros y entró en la promoción. Le preguntamos, oye, Maritza, ¿quién crees que te envíe chocolates a ti o te mande chocolates? Y ella te mencionó a ti, Maynor. Dices que sí la conoces, entonces, ¿te gustaría que le hagamos llegar los chocolates a ella?
4: No sé, ahorita no estoy... Después sería que me llame después.
2: Claro, aunque nada más es que me digas que sí se los mandamos y se los mandamos y ya. O si me dices tú que no, pues no se los mandamos.
4: Sí, lo que pasa es que estoy tanto que voy manejando y ese es el problema.
2: Claro, te entiendo. Por eso te digo así rápido. Nos dices sí o no. Me imagino que obviamente dices sí la conoces, ¿no? Es especial para ti.
4: Sí, o sea, me gustaría hablarlo mejor después porque es que ahorita voy manejando.
2: Porque te digo, yo ya tengo la información de ella y todo y es solamente que me digas que sí, se los mandamos y ya.
4: Okay, sí.
2: Ok, Maynor, entonces le mandamos los chocolates a Maritza. Los chocolates vienen en forma de corazón y le podemos escribir algo de tu parte a ella. ¿Qué le escribiríamos?
4: No, voy a ver, no sé todavía. Es que ahorita voy manejando, me está agarrando así, pues.
2: Entonces te marcamos más adelante, Maynor.
4: Sí, está bien.
2: Pero sí se los mandamos a Maritza, ¿verdad?
4: Sí.
2: Bueno, cuídate mucho, Maynor, hasta luego.
4: Dale.
2: ¿Escuchaste, Daniela?
5: Sí.
2: Te decía que ya no tenía nada que ver con ella, que ya la había dejado y que todo estaba bien. Y mira, parece que pues le mandó los chocolates, ¿no? Dijo inmediatamente que sí la conocía. ¿Qué piensas?
5: De que sí. Yo siento que sí tiene algo con ella todavía.
2: Porque yo le di la opción. Le dije, si quieres se los mandamos, si no quieres, no. Era fácil decir él, no se los quiero mandar. Pero ha de haber dicho, si no se los mando, después se va a enojar, ¿no? Entonces, yo creo que tienen algo todavía.
5: La verdad que sí. Yo siento que sí porque yo le he preguntado a él. Y él me dice que no la ve, que no tiene nada de comunicación con ella y que luego me dice ella cosas y yo le digo, pero ella dice eso, pues no le hagas caso, me dice.
2: Por algo te escribe ella, además es una mujer que no le importa, ya te dice que va a andar con él pase lo que pase y además él como que la defiende, ¿no?
5: No, a mí se me hace que también, pero lo que pasa es que él es muy, ¿cómo se dice? No quede tan fácil rápido.
2: No sé el público que piense, nos pueden escribir ahí, pero para mí que pues por ahí anda todavía. Cuídate mucho, Daniela, hasta luego.
5: Ok, gracias.
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0: ¡Feliz lunes! ¡Vámonos con las parodias! ¿A quién tenemos de este lado? ¡Buenas tardes!
1: Bueno. Buenas tardes.
0: Ay, mi compa Pedro. Primo.
1: Hola, pato, muchacho. Patas varicientas, cuello prieto.
2: Hola, amigueto, pachorrodos, cuachalote, mendigo, labio, prieto de pobre, pelos parados, ay, del garbanzo.
1: Hola, chale. Pato, ¿qué dice el trompita de cola de gallina?
0: Ay, güey, no, espérate.
3: ¿El cucuy?
0: Hermano, hola.
1: Bueno.
0: ¿Qué parodia quieres, primo?
1: Primo, sí, puede ser una parodia para mis hijos, pero principalmente para el mayor de 16 años, el vato le gusta a los super amigos.
0: ¡Más! No, tiene seis, no lo podemos decir más put.
1: No, pero mi morro lo sigue, chicos, les gusta la parodia de los super amigos.
0: ¿Están contigo ahorita o no?
1: No, está en la escuela, incluso.
0: Oh, en el podcast.
1: Para que salga.
0: ¿En
1: sí,
0: el
1: se
0: podcast?
1: Llama Pedro Emanuel, se llama el vato, y el otro, mi hijo, se llama Jesús, pero el mayor es el que le gusta. Todo el día anda hablando como el rorro.
0: Oh, así está de traumado el garbanzo se la pasa aquí cada rato. Garbanzo y Homero se la pasan por el aire ahí.
4: Claro que sí, queridos hermanos. Claro que sí, queridos hermanos, cómo no, muy rorro, viejo. Muy rorro, queridos hermanos.
5: Y el otro, claro que sí, Antonio, déjame decirte una cosa. Saludos a...
0: ¿Cómo se llaman tus hijos?
1: Pedro Emanuel y Jesús Gabriel.
0: Oye, ¿y por qué los nombres? ¿Eran los nombres de los abuelos o qué?
1: No, porque Pedro, pues el mayor, pues es por mi hijo. Y Jesús, pues ahora sí que por mi señora lo escogió.
0: ¿Y Pedro Emanuel?
1: Pedro Emanuel, ajá.
0: Emanuel, ese lo escogió tu esposa porque le gustaba el cantante Emanuel.
1: A lo mejor, pero...
0: ¿Y Jesús, cómo se llama? ¿Jesús Gabriel?
1: Jesús Gabriel se llama el otro más chiquillo.
0: Y güey, Gabriel Jesús ahora se acaba de ir al Barcelona, qué cosas. Bueno, ahí va. Entonces vamos a meter una parodia a Gabriel Jesús, Jesús Gabriel y a Pedro Emanuel, que andan allá en Phoenix, Arizona.
1: Acá sí, viejo, en Bacay, Arizona. Y cuando vengas al partido, si quieres la carne asada, viejo, te vienes. Y con el compa Chuy, ayer los estaba, digo, el viernes los estaba escuchando. Pues si quiere venir acá a la tarola, acá a practicar a la casa, con gusto, viejo.
0: Ah, está chido, tu casa sí, pueden hacer ruido ahí, ¿qué rollo?
1: Viejo, por si les sirve, ahora sí que no es presunción, pues es ranchito, ahí unos tres acres para que hagan lo que quieran, ahí se pueden revolcar si quieren.
0: Ah, machín, para los que no saben, vino Chuy Lizárraga el viernes y el vato va a tener un tour que va a ser aquí en el Biomo, en Los Ángeles, uno de sus conciertos con Julio Preciado y el Flaco. Así que vamos a ir con la carnita asada, llevar a Chuy Lizárraga, sí, porque, hijo, tiene que practicar. Te vamos a poner ahí, primo, en una de las casas donde puede ir Chuy, ahí en Phoenix,
1: sí,
0: a practicar.
1: Claro, sí.
0: Él va a llevar la carne y todo.
1: Sí, no importa, yo también aquí les pongo la carne.
3: Puro diezmillo, no, sí, dice.
0: Ya se la pusiste a tu mujer, no, ya.
1: Sí, hijo, es un ranchito acá en Bacay, no hay asociación, nada, todo, son ranchitos, sí, está suave acá, antes de llegar a Phoenix.
0: Mi ranchito quedó abandonado, desde que te fuiste solo se quedó mujer. Ahí te va, primo, pues, los super amigos para mis compitas, el Pedro Emanuel y Jesús Gabriel. ¡Vámonos! Dice así.
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4: Hermanos, les saluda el más rorro de Zacatecas. Saludos a mi nieto favorito, queridos hermanos.
5: A ver, Antonio, ¿cuál es tu nieto favorito?
4: Mi nieto favorito, querido hermano, es Cristian Nodal.
5: Pensé que era Leonardo, el hijo de Pepe.
4: Claro que no, querido hermano, mi nieto favorito es Cristian Nodal. Muy rorro. Fíjate que si yo estuviera vivo, querido hermano, hasta yo me hubiera hecho un tatuaje en la cara de Florecita. Me hubiera pintado y me hubiera tatuado toda la cara para ver con Florecita, querido hermano. Imagínate tatuar a todos los caballos la enanca así con una flor que digan, y esa flor es una Florecita, es mi vieja.
2: Y ja, ja, ja, tú me haces carcajear. Y ja, ja, ja, tú me haces carcajear.
4: Querido hermano, platícame, ¿cómo fueron tus últimos días?
5: Bueno, yo cuando me iba a morir, llegó la muerte.
4: Eso ya me lo platicaste, querido hermano.
5: Ah, ¿es cierto? Bueno, antes de morirme, yo veía a Cuquita, que andaba muy mal. Ella veía animales.
4: Pues, ¿cómo no va a haber animales, querido hermano? Si tenías el rancho lleno de animales, ahí tenías los caballos pony, muy rorros. Esos caballos mini, para que no te enojes.
5: Qué bueno que me aclaras. A mí no me gusta que le digan caballos pony. Mis caballos son caballos miniatura. Y están en venta. Quiero que vayan a comprar el rancho porque mi hijo Vicente Junior necesita más dinero porque ya está teniendo nuevos hijos.
4: Está bien, querido hermano. ¿Qué pasó?
5: Bueno, yo digo que sí tenía animales en el rancho y llevé con el psiquiatra Cuquita. Y le dije, mira, Cuquita, te voy a llevar al psiquiatra. Y le dije al psiquiatra, Cuquita está viendo animales y está media rara. Y me dijo, ¿y por qué no la trajiste? Le dije, porque tenía que ir al cuarto por ella, pero en el pasillo había un elefante y no podía pasar.
4: Es un desgraciado, querido hermano.
2: ¿Qué?
4: Fíjate, querido hermano, que el otro día, querido hermano, iba yo caminando, querido hermano, y me dice un muchacho, oiga, rorro, así me dijo, muy, rorro. Y pues, ¿quién era más rorro que yo, querido hermano? Eso es para mí. Y dije, ¿qué pasó? Dijo, oiga, rorro, Antonio Aguilar, rorro. Parecía como si fuera la vieja del 71. ¡Usted está muy rorro! Así me dijo, digo. Oiga, rorro. Digo, ¿qué pasó? ¿Qué horas son? Le dije, son las 3. Dijo, ya es muy tarde. Le dije, pues me hubieras dicho que te contestara rápido. ¡Ay, nos vemos, queridos hermanos!
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0: ¿José de Jesús? ¿Quién es el padre José de Jesús?
1: Señores, señores, buenas tardes, ya es lunes. Saludos a toda la banda perrona, chula y hermosa, así como el Garbanzo, que gracias a Dios, Garbanzo, pues aquí está con vida. Esos que andan diciendo que se nos fue el Garbanzo, no es cierto. Bueno, ya casi. Bueno, que pues vino un ángel y lo tocó, ¿verdad? Primero fue su tío cuando andaba en Gamesa y ahora ya. Un ángel para salvarle la vida, señores. Así empezamos este bonito show, Garbanzo. ¿Sí traes o no? Pues si no, para irme.
0: Güey, es padrino Julián, ¿cuál tío?
1: Oh, tu padrino Julián. Bueno, señores, para los futboleros, déjenme decirles que ya empezó la Liga, la Premier League, la Liga MX, todo el rollo, ¿verdad? Pero hay una noticia, Julián Álvarez, delantero de Argentina, campeón del mundo con Argentina en Qatar. Este vato dijo que se quería ir al equipo del Barcelona, en el Atlético de Madrid no lo vieron bien, ¿verdad? Es como si andas con una morra y tú le dices, pues me gusta otra. No, mejor nomás déjala y ya, güey, ¿para qué andas ahí? Eso no le gustó al Atlético de Madrid, le dijeron, no te vas a ir al Barcelona, ni madres. Es más, se puede ir a otro equipo, pero al Barça, no. Al final, el Barcelona quería fichar un número 9, pero pues ya no pudo fichar a Álvarez y tuvo que fichar, señores, a Gabriel Jesús.
0: ¿Quién es Gabriel Jesús?
1: Señores, Gabriel Jesús es un vato que pues siempre ha sido banca del Manchester City, en el Arsenal fue banca, es un vato que malo no es, pero tampoco es como Julián Álvarez o lo que estaban buscando. Con esto les voy a decir todo, Julián costaba como 180 millones... ¿Cuánto creen que cuesta, les costó Gabriel Jesús?
0: Pues unos 150, ¿no?
1: Hasta la Choco lo puede comprar. Ah. Les costó 10 millones, no. Señores. 10 millones les costó Gabriel Jesús. Para los que no entienden el fútbol, es como cuando tú quieres con Sofía Vergara o Belinda, compa, y te quedas con tu esposa. Ah. O sea, güey, más o menos algo así.
0: No, pues todos.
1: ¿Brian Morales le suena este nombre?
0: Brian Morales, ¿cómo no?
1: ¿Quién es?
0: Un boxeador, ¿no? Perro, sí.
1: Más o menos. Brian suena como que anda robando algo Morales como boxeador, pero no, ni uno de los dos. Brian es un mexicano que deportaron, güey. Ah. Sí, güey, este vato nos escucha allá en Denver. Brian lo deportan, pero él es nacido en Estados Unidos.
0: ¿Cómo lo van a deportar?
1: Pues lo agarran, güey, lo suben a la patrulla y lo deportan. ¿Cómo eres imbécil?
0: Ay, sí, güey, pero yo no digo por eso, no digo cómo, o sea,
1: pues, que
0: por
1: ya qué. Ya sabes cómo son de ojete los del ICE. Yo sé que hay muchos de ICE que son paisas y nos escuchan, güey, ustedes, qué trabajito raro, no tienen madre. Bueno, resulta que este vato se lo llevaron. Y ya regresó, ¿verdad? La noticia es que ya regresó Brian Morales y obviamente toda la gente muy feliz. El que sí no estaba muy feliz es mi primo Chuyín. Ese güey lo agarró la migra, él nació en Stockton, trabajaba ahí en el field. Y lo agarran y lo mandan para Michoacán. A las 2 de la tarde salía del jale en Michoacán con su caguama y todo. Le dijeron, primo, que ya te vas a regresar, felicidades. Dijo, ni madres, yo me quedo aquí en Michoacán, dijo mi compa el Chuyín.
0: Yo soy puro michoacano.
1: O sea, no todo es USA, güey. Ese güey dijo, ay, güey, luego las morras me pelan más, güey.
0: Descubrió la gloria.
1: Mi primo el Chuyín dijo, pa' USA, ni madre, ya estás al relojito, pagar impuestos. Que no, Chuyín, ya no lo mueven ahí de Michoacán, señores. Hablando de migra, todo ese rollo, Donald Trump firmó una orden ejecutiva para rebautizar el lago Ontario. Este lago está entre Canadá y Estados Unidos. El lago está... Una línea, la mitad del lago es Canadá, la otra mitad es Estados Unidos, pero se llamaba el lago Ontario. Entonces, Donald Trump dijo, aquí lago de pedo, y ya no se va a llamar lago Ontario, ahora se va a llamar el lago América. Entonces, ahora se llama el lago América. A lo que el lago Ontario habló conmigo y me dijo, ay, güey, ni yo me acordaba que existía, güey. Entonces, ahí está el lago de Ontario, ya es el lago América. Además, digo, el América siempre hemos tenido de todo. Ahora ya agréguenos un lago y no van a decir que nos lo robamos, perros.
0: Ah, vámonos, bueno.
1: Porque no dicen que todo me robo. Juan Gabriel, señores. Y su falsa muerte en Chicago, saludos a la banda de Chicago, en muchos lugares como Los Ángeles le hicieron un homenaje porque, bueno, se celebró, ¿cómo le llaman? El año luctoso, ¿cómo le llaman?
0: Sí, un homenaje póstumo.
1: ¿Cuál póstumo, güey?
0: Ah, no sé si es así, güey.
1: Bueno, este señor lo recordamos cada año después de su partida, bueno, después de su muerte, porque partida quería tener, pero nunca pudo.
0: Ah, bueno.
1: Lo único que sí les puedo decir es de que un talentazo michoacano. Este señor, lo que no estoy entendiendo es de que muchos dicen ahora de que Juan Gabriel es su falsa muerte. O sea, muchos dicen que está vivo. Y luego uno les enseña fotos de Juan Gabriel con el AI y dicen, ah, güey, ese güey ya está muerto. O sea, pónganse de acuerdo, güey. O sea, ustedes están como el sexo de Juan Gabriel, no saben si sí o no. En otras notas, señores, que, güey, ¿por qué te ríes, Garbanzo?
0: Pues es que él dijo, dice, pues lo que se ve no se pregunta.
2: Ay,
0: él lo dijo.
2: ¡Cállate, Garbanzo! Eres bien tremendo, chiquito.
0: No me hables así.
1: Señores, en otras noticias, 16 años se llama Ángela Karime y acaba de inventar, porque para apagar la lumbre, ¿qué usamos? Un extinguidor, ¿verdad?
0: Sí, sí, sí.
1: Estoy perro para los efectos, señor. Bueno, esta morra inventó...
0: ¿Te
1: No, güey. Oye, oye, Garbanzo, ¿te mareas con esto?
0: No, no, que cuando inflo globos.
1: Órale. Vortestec se llama lo de esta niña. Ella es de Tamaulipas y la niña inventó este... este evento, bueno, inventó esta para apagar la lumbre, que es a través... de como de unos electrodos que dan como golpes de acá de electricidad y se apaga, güey.
0: De sonido.
1: Así, de sonido, de... Y como que la lumbre dice... ¡Ah! Lo que yo no sabía es que la lumbre le tenía miedo al ruido, güey.
0: A ver, ¿cómo?
1: Sí, es
0: ¿cómo
1: que...
0: ¿Cómo hace la lumbre cuando escucha
1: es que
0: el ruido?
1: Y la lumbre le hacía... Y ahorita la lumbre ya es... ¡Ay! ¡Tápate! ¡Tápate los oídos! Pero bueno, güey, es que ese era, es el invento bien hecho. Así es como apaga el fuego, Karime. Y un tío, mi tío Leobardo, dijo, uy, mi hija, mi esposa ni fue a la escuela ni estudió. Y ella, si vieras cómo apaga el fuego aquí en la casa, nada más de verla. Esas otras cosas. Ahorita regresamos, señores. ¡Feliz lunes!

0: meteorólogos dijeron, el pedo es que es Karina, y como es mujer, no sabemos cómo va a amanecer hoy. Eso es lo que andan diciendo, güey. Yo qué culpa tengo, todo, pues. En otras noticias, señores.
1: Esa mamá.
0: Además del huracán Karina, en Oaxaca, señores. Saludos a todos de Oaxaca, especialmente los de Pijijiapan. Pijijiapan. Oaxaca, ahí hicieron récord, crearon el récord, más de 4,000 productores participaron en lo que fue una hazaña, ganan el récord Guinness de el quesillo más grande del mundo, es de 1.6 toneladas, superando ampliamente al anterior, o sea, en pocas palabras, se fregó al otro récord que tenían, y este es 1.6 toneladas, el quesillo es obviamente queso que muchos le conocemos como queso de Oaxaca. Es un queso que no es el queso normal, es un queso que se hace como con agua caliente y se empieza a hacer como chicle, ¿verdad? Y se empieza a estirar. Y el quesillo, pues, se hacen bolitas como si fuera casi una bola de una pelota de softball, así. Pero el quesillo lo hicieron mega gigante y 1.6 toneladas de quesillo. Yo vi la obra y el quesillo es lo más rico que hay, güey. Es un quesito saladito así en machín, que ya ahí las tlayudas y otras cositas.
2: Unas quesadillitas saludos con el pasote.
0: Saludos a toda la banda de Oaxaca. Y sí, quesadillitas. Bueno, pues lo bueno que fue en México y no en Argentina, digo, si no acaban de hacer el quesillo cuando se lo empiezan a comer por el hambre. Eso es lo que pasó, güey. Para los que no saben, vayan a la historia. Querían hacer ellos un pan gigante en Argentina, no alcanzaron a terminarlo porque se empezaron a brincar para comérselo, ¿verdad? Además, quesillo, quesote, 1.6. Oigan, en otras cosas, la NASA lanzó el telescopio Nancy Grace Román, que genera fotos nunca antes vistas del universo. Es que bonito, lo voy a decir otra vez, porque hasta a mí me llega como que se me enchina el cuero. Y dice, la NASA lanzó con éxito el telescopio Nancy Grace Román, fíjense, o sea, lanza, y lo más chido es, dice, una nueva ventana para explorar secretos del cosmos. ¿Le entendieron? O sea, el telescopio tenía que ser mujer, güey. Es Nancy. Así agarra todos los secretos y nos trae todo el chisme pa' acá, güey.
1: ¡Ah! No la vi. ¡Bravo! ¡Bravo! No la vi llegar.
0: No, Garbanzo.
1: Lo lograste, papá.
0: Tú lo único que ves llegar es el cabezón.
1: ¡Ah, caray! Nunca lo veo llegar.
0: Oigan, Gilberto Mora, ¿se acuerdan Morita? Este morro que debutó con la selección mexicana en el Mundial como uno de los más morrillos. Como dirían en Monterrey, los huercos dirían en Sinaloa. O en otro lado es el chavalo o el morrillo. Y así, en muchos lados, o diría don Vicente Fox,
3: el chiquillo, me da miedo.
0: Este Mora metió 2 goles a Pumas, de penal, de una manera, pues como si fuera un señor ya grande, ¿verdad? Él mete los 2 penales, Mora, y con eso le ganan a Pumas. Obviamente no le quieren dar crédito a Mora porque dicen, pues a Pumas, güey. Pero es Morita, señores, y lo que me hace recordar es de que este fin de semana debutó en Grecia la hormiga, ¿sí? La hormiga se fue con grandes sueños hasta Grecia para debutar en el equipo del Olympiacos de Atenas. Y allá, en el Olympiacos debutó y meten a la hormiga. Meten a la hormiga, un vato hace una jugada, se la da a la hormiga como diciéndote, llénate de gloria, como diría el perro Bermúdez.
3: Señoras, señores, llénate de gloria.
0: Y no se llenó de gloria, se llenó de burlas porque le pegó en el poste. O sea, le tira y ¡pum! Pega en el poste. ¿Y qué cosas? Me puse a reflexionar. Morita estuvo con Raúl Jiménez 1 mes y algo con la selección y le enseñó a tirar penales con los ojos cerrados.
2: ¿Y este y la hormiga?
0: La hormiga estuvo con el Chicharito una temporada en Chivas y lo enseñó a tirar como si tuviera los ojos cerrados.
1: No te pases.
0: Señores, cosas que uno no quiere decir.
1: ¡Póngale tache!
0: Pero que es neta.
1: No manches.
0: Esas son las 10 del día de hoy. Tengan una bonita y feliz semana. ¡Ay, ganó mi Manchester!
2: Oye, ¿qué partidas?
0: Glory, Manchester. 5 metió. Pues es como los Pumas de también no cuenta mucho, ¿verdad? Leicester Town. Pero ganó el Real Madrid. La Juventus, todos los equipos buenos. Señores, ahora sí, para la banda que nos está escuchando en este momento, para que el diablito esté feliz, llámenle, por favor, llámenle al 1-888-874-2656 y díganle que quieren una parodia, díganle que quieren contar una nacada, pero sobre todo que quieren participar en Hembras.

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0: Bueno, corrió el rumor, de hecho hace una semana Garbanzo fue hospitalizado, ya está bien, está de regreso. Lo que digan aquí los compañeros, no les hagan caso. Es, Garbanzo ya se siente, bueno, no al 100% porque no sé si las personas se sientan al 100% siempre, ¿no? Pero ya se ve bien, ya camina solo, ya come, o sea, maneja, o sea, todo está bien, ¿no?
1: Para él esto es como ya 120.
2: Sí, güey, también depende, Choco.
3: 120, váyanse a la...
0: Oye, Garbanzo, fíjate que estaba viendo tu caso y me acordé de que en Holanda, como le dicen ustedes, que es Países Bajos, la gente de Países Bajos se molesta mucho. Tengo amigos de allá y me dicen, es que no nos gusta que nos digan Holanda. Es como si a México le dijeran el Monterrey. O sea, es una región. Como
3: el
0: si
3: Guadalajara.
0: Le, como si le digan el Bajío. O sea, juega Estados Unidos contra el Bajío. O sea, dicen el Bajío. O sea, Holanda es una región de Países Bajos. No es en sí Holanda. Pero bueno, no voy a entrar mucho en eso. El asunto aquí es de que en Países Bajos crearon una villa para personas con demencia donde los ciudadanos hacen de vecinos y comerciantes para evitar un entorno parecido a un hospital.
2: Ah, entonces, pero es un hospital.
3: Pero si están todos loquitos.
0: Demencia, Garbanzo. Oh. O sea, vean, estamos el lunes de Nacadas y sales con tus estupidez.
1: Sí, ellos están loquitos, imagínate, Choco. Oh.
0: Sí, bueno, pues ellos están en un ambiente así como de que ellos para vivir la vida normal. O sea, van ahí, hacen sus compras, está según chido, ellos, ¿no? Y todo el rollo. Y yo voy a decir que hay una nacada aquí muy grande en nuestra cultura y es... Mandaron a su papá a un... ¿cómo le llaman? A un hospital donde hay ancianos. ¿Cómo le llaman? Donde hay...
3: Una casa de convalecencia,
0: una,
3: ¿no?
0: Una casa hogar, ¿cómo le llaman? Asilo, perdón, gracias, Chucho. O sea... Y les voy a decir algo, los señores están muy felices en la mayoría de asilos, o sea, hay niveles también, donde conviven con gente de su edad, les hacen...
3: Y le pasan chido.
0: Y hay personas que creen que esa es una nacada, que cuando todos están... ¿Qué hacen? La mayoría trabajan, están fuera de casa, viajan o salen, y a veces esas personas no tienen la atención necesaria, porque al asilo los puedes ir a visitar. O sea, al asilo puedes ir a visitarlos cuando tú quieras, de hecho sacarlos también. Y mucha gente dice, qué bárbaro, terminó en un asilo, ¿no?
1: Dile al genio Lucas, él está en contra de eso, Choco. Yo oí una reflexión que decía que por qué arreglaban ahí, que porque a la señora le iban a poner ahí en un asilo y lo hace ver como malo.
0: Oye, deja al genio Lucas en paz. ¿Qué te hace ese señor?
1: No, es que lo glorifican y tienen que ver. Pues no. Nada, ¿saben qué? Hagan su show así como hacen todos los demás shows ya.
3: Oye, Doggy, espérate, tranquilo, no te calientes.
1: Si quieres que hable, mira, déjate. No, espérate.
0: Tampoco.
3: Bueno, la cosa es, Choco, que lo que dice el señor genio es que hay gente que sí tiene la posibilidad de cuidarlos y no los cuidan. Ahí está mal.
0: Bueno, en Canadá aprobó una ley que prohíbe la tenencia en cautiverio de grandes primates y elefantes. O sea, en Canadá, lo cual yo creo que en todos lados debe ser así, ¿no? ¿Para qué quieres en tu casa un elefante o un gorila?
3: Pues sí, están chido. Como negocio, sí podías rentarlo. ¿No eras un elefantillo, güey?
2: No, güey, no manches, güey. Bueno. Imagínate que traigas que lo quieras subir allí a la Raptor.
3: Pues no, que la Nissan cargaba hasta un elefante de circo comercial.
2: Pero esa es otra cosa. La Nissan todavía manga la Datsun, güey. Cuando era Datsun, esa Datsun amarilla, güey.
3: El ranchero chido sí tuvo una de esas de redilas.
2: Es una de redilas.
0: Bueno, entonces Canadá aprobó eso. Digo que qué padre, ya estamos más tranquilos.
3: Qué bueno.
0: Ahora hablando de Países Bajos, los ingenieros crearon el mayor aspirador de polvo del mundo con 600 metros de longitud que recoge plástico de los océanos y ayuda a restaurar la vida marina.
3: Ah, está fregón eso, ¿eh?
2: Es como una aspiradora gigante, Choco. Y agarra todo el plástico.
0: Agarra todo el plástico, aspira, pero a la vez tiene como obviamente como si fuera una coladera donde el agua pasa y se quedan todos los plásticos y obviamente lo reciclan así.
3: Es que eso es grave, Choco, porque muchos peces estaban comiendo de esos plásticos y ya se le estaba metiendo a la carne del pez y así está consumiendo el arroz.
0: Hay muchos lados.
3: Eso está muy cañón.
0: Muchos lados. Estamos comiendo pescado, salmón, que ya viene contaminado, que ya le han encontrado hay algunas cosas que no deberían de comerse, ¿no?
3: Erasno dijo que ya muy pronto vamos a empezar a hacer botellas nosotros de plástico en el baño, ese güey.
2: Ya, güey, ya mero, vamos a empezar a hacer botellas, cuando sale, ahí me dijo Luz María Briseño de que hace de la...
3: Curvas peligrosas.
2: Curvas peligrosas, Choco, me dijo, cuando vas al baño y estás bien de salud, uno hace uno bonito, hace su cerotito, hace así bonito, y sale así. Nada, sale bonito. Yo me imagino bonito, pero como con, ya va a venir con pedacitos de plástico, así de, para tomarle una foto, güey.
3: No manches.
2: Imagínate que estés así bien saludable, Choco, y ya empezamos a poner en Instagram, mira, ay, qué chulada. Y luego un jueves, un back throwback. No me acuerdo que me había echado este, allá, en Michoacán, aquí en la tierrita.
3: Aquí lo guardo con...
2: Aquí lo guardo con cariño, ese güey sí me sentí como que...
1: Oye, Choco, vamos a decir que tú vas al baño, yo me ha tocado ir al baño, especialmente, obviamente, de hombres, y ves eso que sale de ahí, y son muy gruesos. ¿No, Choco? ¿Eso no equivale a que un hombre ya fue como que alguien le hizo algo?
0: ¿Cómo? A ver, ¿cómo?
3: ¿Cómo?
1: Sí, o sea, por ejemplo, el garbanzo, una vez tapó el baño cuando estábamos en Wilshire, ¿no? Porque él es así. Y él dice que nunca que jamás lo haría con un hombre, pero... Pues ya es como si lo hubieras hecho, así era el trozo. No sé,
3: güey, pero eso pasó, va saliendo, güey.
1: Pasó por ahí.
3: Sí, pero va saliendo, güey, no es como que va...
2: Ah, ¿no lo mismo, garbanzo?
3: Pues no debería.
2: No lo mismo que entre y salga.
3: Pues tú, que es lo mismo.
2: ¡Ah! ¡Cayó! ¡Cayó el garbanzo!
3: ¡Choco!
2: ¡Y no suelta la botella!
3: ¡Choco, está bien estúpido!
2: ¡Bien, maestro! ¡Cayó!

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0: bien, bueno, oigan, para el grito de independencia, Erasmo y la Chocolata, vamos a transmitir desde el Zócalo de la Ciudad de México.
1: Ah, bueno.
0: Vamos a tener historiadores que van a hablar sobre lo que es la historia de México. Realmente Santana vendió a México.
1: Mito.
0: Ah, mira. Parte. Bueno, vamos a ver, parte. Vamos a ver. ¿Benito Juárez realmente era tan bueno o era muy malo? Calles, ¿quién era Calles? ¿Quién era? ¿A quién le mocharon un pie? ¿Qué presidente andaba sin pie? ¿Otro sin mano? ¿Otro cómo terminó en París? El otro, obviamente, uno le quitaron el petróleo a Estados Unidos. Bueno, hay tantas historias. Doggy, te va a gustar acá lo que viene siendo el presidente Mandilón.
1: ¿Un presidente mandilón?
0: Estaba uno muy ratero, había unos que se eran muy buena onda, o sea, había de todo. Vamos a hablar de eso, de la historia de México. Obviamente vamos a tener un experto en deportes, no necesariamente fútbol, un experto en lo que es la cultura de México, como por ejemplo la lucha libre, lo que es el ballet folclórico, todo ese tipo de cosas de que nos
1: bonito, México.
0: Que tiene México, ¿no?
1: Sí, sí, sí.
2: Oye, yo no sabía, Choco, no tengo el pasaporte mexicano.
3: Cálmate, Garbanzo.
0: Bueno, oigan, hablando de noticias,
1: solo la mía tengo.
0: Feliz lunes. Noruega realizó algo impensable. Es el primer país del mundo en alcanzar una tasa de deforestación casi cero. O sea, Noruega dijo, no más tala de árboles, aquí cero.
3: Oye, a veces son buenas las talas, porque por los incendios, brody. Se hacen como un tipo caminos, que es cuando se encienden los bosques, evitan que pase. Por esta cosa que un día Donald Trump dijo, es que los bosques los tienen descuidados.
1: De limpiarlos, tienes que ir a limpiar ahí.
3: Sí, pero también hay esas brechas, brody.
1: Sí, sí, sí.
3: Que hacen eso, pero sí funciona, Choco.
1: Fire roads se llaman.
2: Fire roads.
1: Fire roads.
2: Carreteras de la lumbre.
1: De incendios, sí.
2: Qué chido, güey. Oye, y yo no veo los árboles verdes, güey. Uno quiere hacer una alumbradita ahí, güey, prender el mendigo.
1: Es cierto, güey.
2: No, está mojado, güey. O está verde. Y allá, güey, agarra fuego, güey. Vámonos, perro de machina, güey.
1: Eso es verdad. ¿Cómo le hacen ahí, Choco, para que prenda rápido esa madre?
0: Cuando ya es un incendio tan fuerte, de hecho, hasta el mismo, creo que suelta una como una grasita el árbol.
1: Ah,
0: hasta no. Sirve como de...
1: Más combustible.
0: Combustible, exacto.
1: Ay, güey.
2: Órale. Wow. Pues qué bueno en Noruega que ya no tumben árboles. Ahí está Haaland, ese güey.
1: ¿Qué dijo? ¿Sí Haaland?
2: Sí, a no tirar más. No. Hay troncos en Noruega. Dijeron, no, nomás en México. Chiste futbolero, Choco.
0: Bueno, hablando de Países Bajos, están cerrando prisiones, o sea, las cárceles, debido a la disminución del número de reclusos causada por la caída de la criminalidad desde el 2009, más de 20 prisiones han sido cerradas. Lo repito, en Países Bajos ya están cerrando las cárceles porque ya no hay personas para echar a la cárcel.
2: ¡Ay, güey!
3: Oye, esa es buena noticia.
2: Esa es buena noticia, Choco. Pero también, como en un país como este, aquí a huevo que echan gente en la cárcel porque hay mucha lana ahí. Es el señor, no, oiga, pasé aquí a ver si había hecho algo su esposo.
0: No, nada.
2: ¿Segura? ¿Tiene usted? ¿Sí? Tiene que llenar las cárceles como las escuelas aquí.
1: Sí, para que tengan, y luego son independientes, no son dueños de otros güeyes, no es ni del gobierno.
3: Aquí te llaman de la escuela y te dicen, su hijo no vino. Pero no porque estén preocupados por tu hijo. Están preocupados por la lana que reciben de cada niño que va a la escuela.
1: Sí, sí,
0: o sea,
1: sí.
0: No es tanto que vaya o no tu hijo.
2: Ah, no manches, esto yo pensaba que... Porque allá no. De Michoacán dice, allá en Estados Unidos, si no vas a la escuela, luego vienen por ti o te echan a la cárcel. Entonces, negocio, maestro.
1: Negociazo. Aquí en esta área de Los Ángeles, Choco, se bajó como el 40%. De inscripciones a la escuela por tanta redada que hicieron con migración.
0: Ah, ¿de verdad?
1: Entonces hoy están temiendo porque no tienen dinero para... Pero feo, ¿eh? Eso es grave, la verdad, casi
0: sí,
1: la mitad.
0: Sí, porque agarraban a muchos llevando a los niños a la escuela, que dijeron mejor, ¿no?
1: Y muchos sí los regresaron a México.
3: No, pero también muchos hacen homeschool, ¿no?
2: Pero no les cuentan, yo creo, igual de feria, güey. Pues ojalá, güey, que ya paren las redadas, es lo más chido.
0: Bueno, eso es lo que está pasando en Países Bajos, menos cárceles. En Portugal se preparan, óigalo bien, para abrir el primer gran santuario para elefantes de Europa que acogerá a los que ya vienen de circos y zoológicos. Recuerden que ya no se permiten los animales en los circos y en muchos lugares como en zoológicos dicen pues ya no deberían de estar ahí. Y dicen, okay, ¿pero a dónde van? Entonces van a hacer un santuario como por decir una selva para ellos. en Portugal y para que vayan ahí los elefantes.
1: Ojalá les pongan telarañas, ¿no, Choco? Para que no terminen con esa bonita y bella tradición.
0: ¿Para qué telarañas?
1: Para que se columpien ahí y que cuenten hasta que...
0: Eso nada más en una canción, no seas menso, garbanzo, por...
3: Oye, Erasmo, tú eres muy creativo. ¿Qué pasaría si los elefantes hablaran y van a estos santuarios?
1: Ah, muy buena pregunta.
2: Ah, no, ya me imagino, maestro. Sí, los elefantes, como las mamás y los papás de ahorita. No, ustedes tienen todo aquí. Yo cuando estaba como tú, me traían en el circo. Yo cuando estaba como tú, me traían en un camión y me traían, me llevaban para allá, me traían, edad viejo. Y el otro elefante, sí, nos amarraban de un palo ahí en el circo, un calorón, y luego nos tenían que subir niños en la maldita espalda, estamos hasta la madre, y ustedes no valoran ese santuario que hacen aquí en Portugal para ustedes, ya, no, usted, esta juventud no valora nada, y tú, no, el otro compadre, sí, te deben de valorar ustedes, elefantes chiquitos, porque nosotros cuando estábamos niños, no mames, güey, yo nací, yo nací, hoy lo vi, tú naciste abajo de un árbol, hijo, yo nací abajo de una carpa, me ponían ahí en la paja, ahí salía, y güeyes tomándome fotos, retratos y videos, y luego nos picaban, nos daban toques, y ahí estábamos con niños arriba, y luego con algún día, por puro accidente, tu tío se volvió loco, pues de tanto, y mató a dos, tres niños, y lo mataron.
1: Ah.
2: No, hijo, y aquí nos... No, no te hablo de tu abuelo, antes le cortaban los colmillos, hijo, valora. Y los elefantitos jugando PlayStation.
1: Hijos de la...

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4: Sí, a mí también me gustan porque en ellos se canta la pura verdad.
3: Pues ponlos, órale, ahí va.

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0: Muchas gracias.
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0: No te enojes, chiquitita.
1: Saludos.
0: ¿A poco no?
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1: Papá William, eso.

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1: ¡Ahí suena!
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0: Muchísimas gracias, gracias.
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0: ¡Ya se acabó!
1: Es que te gustó, chiquitito.
0: ¡Ay, no más por eso!
1: ¡No más, pariente!
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1: ¿Qué tal? ¿Cómo le va? Yo soy Marina Rosado y esta es la información más relevante hasta este momento. En noticias internacionales, el presidente de los Estados Unidos, Donald Trump, anunció que utilizará parte del petróleo venezolano contemplado en el nuevo acuerdo con Caracas para comenzar a llenar nuevamente la reserva estratégica de petróleo de este país, la cual actualmente se encuentra en uno de sus niveles más bajos en décadas. El mandatario republicano se refirió al crudo venezolano como un beneficio para los estadounidenses. Él dijo que el proceso de llenado comenzará próximamente. Trump también calificó al petróleo venezolano como un regalo de Venezuela para el pueblo de los Estados Unidos. Este anuncio se difundió ante los medios apenas dos días después de que el presidente estadounidense revelara que tiene un acuerdo con Venezuela, el cual, según su administración, permitirá que Estados Unidos obtenga acceso a unos 65 mil millones de barriles de las reservas probadas venezolanas. Ese pacto contempla el desarrollo de 17 campos petroleros, así como una fuerte inversión que ayude a que se recupere la industria venezolana. Por otra parte, la Reserva Estratégica de Petróleo estadounidense cuenta actualmente con unos 289.7 millones de barriles, lo cual representa alrededor de 40% de su capacidad y el nivel más bajo en aproximadamente 44 años. Para La Nueva, yo soy Marina Rosado.
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2: Buenos días, buenos días, mi gente hermosa. Aquí andamos con los hijos de su
3: mañana.
2: Yeah, yeah. Al ritmo de la música, al ritmo de la canción, choche.
4: Le oye nomás.
2: El bueno de la chaquetita.
4: Oh, ¿qué pasó?
2: Muy temprano. ¿Qué pasó? Es martes. No te embaraces. ¿Cómo es?
4: No te cases ni te embarques.
2: No te embarques. Pero tampoco te vas a embarazar. Al menos que ya estés lista o listo.
4: Ya no quiero chamaco.
2: Ya de quién es suyo. Es su rollo en ese rollo.
4: De mi chamaco ya estuvo ya.
2: Ya con eso, ¿eh?
4: Ya di lo que di.
2: Uy, justo me eché. Mi respeto para los padres que en aquellos tiempos se aventaban una docena.
4: Una docena.
2: Así. Hijo su mecha, ¿eh?
4: Les decían que no había tele, güey. Dice mi abuelito, aprovecho los comerciales.
2: Y en aquella, bueno, está la famosísima, el dicho que cómprate una tele, ¿verdad?
4: Sí.
2: No, ni la tele nos detiene, carnal.
4: No,
2: ¿eh?
4: No.
2: Hijo su mecha, ¿eh? Muy buenos días, raza.
4: Buenos días.
2: Arriba la barriga, ¿eh? Porque aquí muchos de nosotros estamos barrigones.
4: El minuto están hablando.
2: Pero no pasa nada. Es lo más hermoso que existe en un hombre, la barriga.
4: Gorditos, vemos más bonitos.
2: La neta, ¿eh? Así que bienvenidos a los hijos de su mañana. Aquí por la nueva 99.5 FM.
4: Dice el dicho, un hombre sin panza es como un cielo sin estrellas.
2: La neta, Especialmente cuando... No, a lo mejor no digo nada. Anyways, 10:20 AM, la estación de la raza mierda. Hoy es martes, primero de septiembre.
4: Martes de double shot.
2: Yes, sir. Doble shot.
4: Dos rolas de tu artista favorito.
2: Así es, mi gente hermosa. Por favor, grábensela muy bien. Saluditos y muy buenos días a todos ustedes. Bueno, pues como ya saben, estrenamos mes, así que buenos días una vez más.
4: ¡Oh, sí! ¡Septiembre!
2: ¿Sí?
4: Ahora te voy a ver muchos en el Facebook, muchos posts.
2: ¿Qué va a decir los posts?
4: Surprise me September.
2: Ay, sí.
4: Ay, Dios. Sorpréndeme septiembre.
2: Ay, sí. Ahí te va. La neta,
4: y
2: ¿eh?
4: Y no que digas, estás embarazada.
2: Gracias. No, perdón. No iba a decir, pues, gracias a Latina. Pero no digan eso. Gracias a mí, no. Gracias a lo que dije, pero bueno.
4: ¿Sí?
2: Ya es asunto de ustedes. Pero bueno, mi res, ¿eh? Martes. Salud para los que van dejando a los niños a la escuela.
4: Ya, yeah, tan tempranito.
2: Los que van en rumbo al trabajo, mi choche.
4: Así, merito.
2: Los que van chambeando. Y a los que, bueno, pues llamaron que no van a ir a trabajar, ¿eh?
4: Ay, joder, mi amiga no estaba hablando. Ayer que fue su cumpleaños, no fue a trabajar.
2: Hijo de su mecha, ¿a poco no?
4: No fue.
2: Hijo de su mecha, pues a ver cómo les va, ¿eh? Ahí arreglense ustedes con sus patrones, por favor. Aquí nomás les mandamos los saludos, ¿eh?
4: Ya tú sabes.
2: Y bueno, pues antes de meternos en la hora del chicha, mi chuche, por favor, síganos redes sociales porque we're gonna be streaming tonight, guys. El día de hoy vamos a salir en cámara.
4: Yeah.
2: Yeah, en cámara lenta, cámara acelerada, pero vamos a salir en cámara.
4: Pon un filtro mamalón a mi cámara.
2: Para que salgamos bien guapos. Bueno, más guapos de lo que estamos, mi choche.
4: Ahora te van a decir, yeah. ¿Tú eres chuchemón? ¿A poco tú eres chuchemón? Hijo de eso. Con eso, con el tonito que me dijo la señora, todo me acuerdo, güey.
2: Hijo de su mecha,
4: estoy trastornado con ese tonito que me dijo.
2: Ay, señora.
4: ¿A poco tú eres chuchemón?
2: Híjole, sea. Sí. No, no te creas, pues, que nada.
4: No, no me pa' mal, güey.
2: A mí una vez me pasó lo mismo. Ey, ¿a poco tú eres...
4: el villano
2: Adrián Martínez, pero no fue como me lo dijo, o sea, no fue la pregunta de preguntar por mí. Fue lo que dijo, es que te imaginé diferente. Digo, bueno, señora, pues, ¿qué pasó? A lo mejor, ¿qué le puedo decir?
4: Sí, pues, no es para más.
2: Dame un mes y podemos cambiar un poquito, Guapo soy, pero dame un mes y unos dos meses puedo bajar unos kilos y vas a ver que...
4: Así merito.
2: Así me veo de artista, Bueno, mire, choche, dándose un poquito del clima el día de hoy.
4: Así merito, bueno, hicimos una... la temperatura 74. Parcialmente nublado, va a estar soleado como quiera. El alto es 94, va a estar caliente.
2: Va a estar algo humedón.
4: Humedón, sí, siente humedad, la humedad luego se siente.
2: Toda esta semana, carnal,
4: Sí.
2: Calientito,
4: Así merito, pero
2: como
4: ahí
2: el
4: viene.
2: Borrito.
4: Ándale.
2: Y bueno, pues con el tráfico, con tu amigo, tu compadre, tu valedor, Adrián Martínez, el villano de sabor. Oye, el tráfico rápidamente. Con las calles seguimos pendientes de las principales vías de Omaha y Council Bluffs. Salud para la raza de Iowa. No les voy
4: Siempre nos olvidamos de Iowa.
2: Ándale.
4: Saludos a la raza de Kansataki, Iowa.
2: De Kansataki, ándale. Aquí no tenemos accidentes una vez más, gracias a Dios. Manejan con precaución, por favor.
4: Yeah.
2: Pero bueno, pues aquí tenemos varias zonas de construcción alrededor de Metro, especialmente entrando hacia Midtown y Downtown. Como ya se la sabe, mi raza.
4: Uh-huh.
2: No hay otra cosa más, pero si ustedes miran algo, por favor, repórtalo. 402-898-1020. Queremos todos los reporteros, porque todos somos reporteros en redes sociales, mi choche.
4: Así merito, reportes también por texto. 402-898-1020.
2: Por favor, que ya tenemos aquí el mensaje de texto listo y abierto, mi gente hermosa. 402-898-1020.
4: Así es.
2: Y cuando, mi choche, antes de entrar en el chicha, tenemos el cafecito del día. Hay que iniciar con eso.
4: Chale.
2: Antes de entrar con eso, mi gente hermosa, sirves el cafecito, por favor, porque llega nuestro cafecito.
4: La frase del día.
2: Del día. Sí, señor. Y el día de hoy dice así: no todos los días vas a sentirte motivado, pero no necesitas sentirte listo para seguir avanzando. Y me gusta mucho esto, mi gente hermosa, porque a veces esperamos sentirnos de cierta manera para hacer las cosas. Cuando tenga ganas, empiezo. Cuando me sienta motivado, regreso al gimnasio. Cuando tenga confianza, busco otro trabajo. Y cuando me sienta listo, hago ese cambio, mi choche, ¿ok? Ahora, ¿por qué pasa si ese sentimiento nunca llega? Hay días, choche, donde uno simplemente no trae ganas, amaneciste cansado, dormiste mal, traes problemas y tienes muchas cosas en la cabeza. Pero aún así te levantaste, ¿ok?
4: Así, marito.
2: Fuiste a trabajar, llevaste a los hijos.
4: Bien desvelado.
2: Ándale, hiciste la llamada, desvelado. No sé, resolviste algo que tenías pendiente y eso también es avanzar, mi raza. Así que no todos los días tienes que avanzar 10 pasos. Hay días donde avanzaste uno y ese,
4: bueno, es suficiente.
2: Ganancia. La neta, ¿eh? Así que esta mañana... no amaneciste sintiéndote el 100, it's okay, no pasa nada.
4: Yeah.
2: No necesitas sentirte listo para seguir avanzando. Así que ese es el cafecito de Lian. Y bueno, pues, mi choche, ahorita regresamos con la pregunta, ¿qué?
4: Así, merito, ahora se recuerda que la pregunta ahí viene para todos ustedes, para el chicha.
2: Y una vez ahí está la pregunta, ¿cuál es el mejor invento que existe, mi choche?
4: Así, merito.
2: Más adelante aquí, en la nueva 1020 con los hijos de su
4: mañana.
2: Yeah, vámonos.

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0: Hoy no más, hoy no más.
1: Mi gente hermosa, estamos aquí completamente en live, en vivo. Y como dice mi comadre, estamos live.
0: Live, dijo un compa.
1: Estamos live, de regreso, raza. Así que iniciamos oficialmente con la hora del chit-chat. Saluditos para la gente que se va conectando en este momento. Vamos a darle unos dos minutitos para que se vayan conectando. Deje sus comentarios.
0: ¿Ya está mi cámara?
1: Ahí está tu cámara, carnal. Dámelo like. Cámara, carnal.
0: Me gusta, manden estrellitas también.
1: Por favor, dale like, dale
0: follow. Para la Whopper.
1: Sí, por favor, dale.
0: Para la Marucha.
1: Mándanos, por favor, esos likes.
0: Yeah.
1: Que se soliciten.
0: Compartan también, compartan.
1: Yes, dale share, dale compartan like.
0: Para que sea cada vez seamos más.
1: Deja su comentario, porque la pregunta de hoy es...
0: Yeah.
1: ¿Cuál es, Choche? ¿Cuál es el mejor invento?
0: Yo fui el que le inventé la pregunta.
1: ¿Cuál es el mejor invento que existe hoy en día?
0: Así, merito, mejor invento, fíjate que hay muchos inventos ya... Y también sigue otra pregunta también de eso.
1: A ver.
0: ¿Qué es lo que falta por inventar?
1: Eso sí, la verdad me dejaste mudo con esa pregunta porque pues existen bastantes cosas, Choche.
0: Ya todo se inventa y si no lo inventan.
1: So many things out there, my friends, ¿eh?
0: Sí.
1: Y fíjate que, bueno, pues no es que solamente puedes elegir una, porque hay varias cosas que existen, mi raza, ¿eh? Ya tenemos la pregunta en redes sociales, una vez más, ¿cuál es el mejor invento que existe?
0: Que digas, se la sacaron con este invento.
1: Y sí, por favor, ¿eh? Pero tampoco que se las queremos dejar tan fácil, ¿ok? Si me dices que, por ejemplo, el Chocheman, si me dicen el celular, ¿estás diciendo que el celular es más importante que el automóvil? O, no sé, déjanos saber. Tenemos la primera llamada, mi Choche.
0: Vamos a ver quién anda por ahí.
1: Vamos a tomar la llamadita en este momento. La nueva 1020, ¿con quién tenemos el placer el día de hoy?
2: Hola, buenos días. Con Sergio.
1: Ese es mi Sergio.
0: Eso, ese todo, pelón de guaritos.
1: Cuéntanos, ¿cuál es el mejor evento que existe hoy en día, mi Sergio?
2: Mira, pues para mí yo pienso que es la televisión a colores.
0: Eso sí, órale. Eso fue inventado por un mexicano, ¿eh?
2: Y fue inventada, claro que sí, un mexicano.
0: La inventó, viva México.
1: Carnal. Viva México, carnal, ¿eh? Pero ¿por qué la televisión de colores? Platícanos el por qué.
2: Pues, bueno, la televisión de colores, pues ya, tengo 45 años, soy del 81, pero ya la televisión de colores, pues ya miraste ya cómo se miraba la gente en blanco y negro cuando mirabas, o sea, no mirabas, no distinguías qué ropa traían o los colores de los colores. Carros.
0: Las películas de las películas del Santo y Blue Demon, güey. ¿Cómo eran a blanco y negro?
1: A mí me gusta la televisión de blanco y negro porque así no juzgan mi color de humilde, ¿eh?
0: tu color
2: racista,
0: de color.
1: Ey, ahí color sí que eliminamos los racismo, ¿eh?
2: pero a mí las mejores películas blanco y negro pues las de
0: Clavillazo.
2: Cantinflas, las de Tintán, El Pachuco.
0: Ey. Esos meros son buenas.
2: Y pues no, pues hasta ahorita la fecha que todavía salen, yo las miro completitas.
0: Así merito, están en YouTube.
1: Eso es todo, mi Sergio, ¿eh?
2: También.
0: Ya estás, mis chicos.
2: No, pues ahí muchas gracias aquí por atender las llamadas y saludos a toda la gente de Juaritos.
0: Puro Juaritos,
1: compa. Puro Juaritos, compa.
0: De la independencia.
1: Mi Sergio, muchísimas gracias, como siempre, agradeciendo tu participación y gracias por formar parte de Los Hijos de Sua.
3: Mañana.
1: Aquí con nosotros, mi buen.
2: Claro que sí, muchas gracias y que tengan un excelente día.
0: Igualmente. Y ya estás, carnalito.
1: Igualmente.
2: Gracias. Alta.
0: Saludos, que tengan buen día.
1: Hoy nomás, la televisión.
0: La televisión.
1: Muy buena respuesta,
0: pues,
1: ¿eh?
0: Pues sí, fíjate
1: bueno,
0: que...
1: de color.
0: De colores. No fíjate manches. Que yo me acuerdo que yo comencé con una televisión blanco y negro. Me acuerdo que estaba chiquillo.
1: Yo, la neta, no pasé por esa época, mi Choche.
0: Yo sí.
1: Yo sí pasé.
0: Es más, yo pasé por la época donde no teníamos luz todavía.
1: ¿En serio, carnal?
0: Sí, güey, estábamos morros. O sea, fuera a la colonia nueva, se estaba apenas haciendo.
1: Dirá mis paisanos, te falta barrio.
0: Te falta barrio, carnal.
1: Te falta sufrir.
0: Nosotros mirábamos la tele blanco y negro, una chiquita así. Y la poníamos, la cargábamos, bueno, la miramos la tele en baterías de carro, güey.
1: Órale.
0: Le decíamos un Mickey Mouse ahí.
1: Ey.
0: Y pues órale, a ver qué televisión con la batería del carro.
1: Fíjate que a lo más que yo he llegado son las televisiones de dinosaurio.
0: Las grandotas.
1: que tú ya le podías meter el cable de, bueno, el cable, pues.
0: El coaxo.
1: El coax. El cable. Coaxo, teníamos, creo que sí recuerdo que teníamos una televisión de antena y todavía teníamos que como acomodarla.
0: No, si no te tocó la antena de México, era una tapadera de un abanico, güey.
1: ¿En serio?
0: Sí, para arriba en un tubo y órale, muévela acá y vuela allá.
1: No, me he hecho el canal. Pero fíjate que uno
0: bonito tiempos.
1: ¿Te divertías, carnal, de alguna forma? Bueno, al menos yo sí me divertía, sí. Como jugando un poquito ahí, meneándola acá, aquí, allá. Uh-huh. Y luego buscándole. Antes no existía tantas aplicaciones que para buscar una programación. Sí. Ahora existen millones de aplicaciones, Choche, y no sabes ni siquiera qué mirar.
0: No, y aparte cuando se le fregaba el botón, hijo, a la tele, con unas pinzas, güey, andas.
1: No, cálmate, fíjate que mi jefe siempre tenía la maña de cubrir los controles con plástico. Ajérita, lo odiaba, carnal.
0: No, y también, como te digo, también había gente que los sillones le tenían plástico todavía. Ey. Así de fábrica, güey.
1: Y yo hasta digo, de morro nunca le entendía por qué, Micho. No sé por qué. ¿Ustedes por qué lo hacían?
0: Por el polvo, ¿verdad? Sí, mucho polvo.
1: Hasta ya después de grande, como que...
0: Es más, hasta los teclados de los grupos, güey, que tocaron en México, tenían en plástico, güey, porque pues por el polvo.
1: Pero tiene sentido, carnal. La verdad tiene sentido, vienes con los costumbres allá y hasta que uno no va creciendo y no hace las preguntas, bueno, se va a enterar uno de la, porque el por qué lo hace, ¿no? Uh-huh. Nosotros no sabemos, pues se nos hace raro a veces las costumbres que uno tiene de México, pero si no preguntas, no.
0: Ahorita vamos de costumbres. No descubrí, ¿eh? De costumbres, sí, de México.
1: El día de mañana.
0: Mañana viene costumbres de Latinoamérica.
1: Sí, señor. Una vez más, mi raza, ¿cuál es el mejor invento que existe? ¿Qué significa realmente?
0: Yo digo que el mejor invento que existe fue la cerveza, güey.
1: Ah, saludita.
0: La cerveza. ¿Quién inventó la cerveza que le hicieron bien sabrosa?
1: No manches, canal. Ahí sí estoy desacuerdo contigo, ¿eh? A mí me empanzona la cerveza.
0: No, bueno, a mí me gustaba esto ya no.
1: Pero... Oye, es lo que no entiendo es cómo puede comer la raza y tomar cerveza. A la vez.
0: Sí, ¿verdad?
1: Así sí no lo entiendo.
0: Es que cuando estás comiendo algo bien picosote, güey.
1: Hijo de mecha.
0: Una chela hace...
1: Sabe rica.
0: Sí.
1: ¿Sabes qué? Sí lo entiendo cuando hace calor, Chuche. Ahí sí como que se
0: toca. Cuando está arriba de 100 y luego la cerveza está bien muerta.
1: La única vez, fíjate, Chuche, aquí fue el revés. La única vez que yo realmente me saboreé una cerveza.

0: Estaba bien muertas las chelas, pero...
1: Luego el frío,
0: ¿no? Y luego el frío, pero me superó bien ricos, carnal.
1: Sí, no, luego, fíjate que ahí en donde vengo yo, ahí en Reynosa, siempre voy ahí al depósito y digo, una cajita feliz, por favor. O sea, te dan un 24,
0: está bueno.
1: le echan como esos, como, no es como tajín, pero es picante con sal y limón, unos sobrecitos así.
0: Órale.
1: Y te echan un puño ahí para que estés cheleando.
0: Son sobrecitos verdes, ¿no?
1: Sí, unos verdes.
0: Ah, eso me encantaba. Mejor no digo nada.
1: Así merito. Bueno, ¿qué más de inventos tenemos?
0: Sí, mi raza. También quiero que me contesten la siguiente pregunta. ¿Qué significa realmente el mejor invento para ustedes? El que utilizamos más, el que cambió más vidas, el que salvó más vidas. Come on, guys, I'm helping you guys out. El que hizo nuestra vida más cómoda, el que, no sé, se des... I don't know.
1: A ver, otra pregunta.
0: A ver.
1: ¿Qué falta por inventarse?
0: Uh-huh. A ver, Choche, tú ahora sí te la regreso a ti, carnal.
1: Bueno.
0: ¿Tú qué piensas que falta?
1: Fíjate, bueno, obviamente ya vienen los carros que se manejan solos.
0: ¿Ya?
1: ¿Qué falta? Que vuelen los güeyes.
0: Falta que vuelan, ¿verdad?
1: Ya, al rato van a andar volando ahí los carros.
0: Creo que sí existe, nada más que...
1: No lo han sacado.
0: No lo han sacado y creo que entiendo el por qué. Son los permisos o más que nada el reglamento de conducir en el aire, ¿no? Por los aviones, lo que...
1: Todo ese rollo, Simón.
0: Todo ese rollo. Falta desarrollar, pero no... Yo creo que en eso andan. Toma tiempo, pero no tardará mucho en que configuren ese rollo, ¿eh?
1: Así es, porque ya hay robots ahora sí.
0: Sí,
1: y hay robots.
0: Ya. Fíjate que me entró la curiosidad de querer pedir algo y que me llegue algo por Trump. La verdad, soy bien codo, carnal.
1: Échale.
0: Yo no quise pagar los $2 extra.
1: ¿De qué?
0: Dije, no, mejor que me lo traigan mañana. Hay una...
1: Oh, en el dron.
0: En el dron.
1: Oh, Simón. Ah, razón.
0: Sí.
1: No he checado la área, si nuestra área es de drones o no.
0: Fíjate que, bueno, había una opción para que me llegara más rápido, pero no especificaba si era drone.
1: Uh-huh.
0: A lo mejor en nuestra área todavía no existe ese rollo, pero pues vamos a ver qué pasa.
1: Estamos cerca del hub, ¿no? Hay una hub de aquí de Papillion.
0: Sí, hay varios hubs, my friends.
1: Sí.
0: Muchos, muchos, muchos.
1: Bueno.
0: Vamos a ver qué tenemos aquí, si alguien se ha reportado. 402-898-1020. Tenemos aquí.
1: Hey, ¿qué dice?
0: ¡Saludos, Valis! Ok, el mejor invento fue el que le dije a mi woman... El día que llegué de... ¿Qué? Con las cariñosas. El día que llegué con las cariñosas.
1: Lo que le inventó para decirle que no fue.
0: Ándale. Ay, mi compa. Bueno, pues ahí están. Para mi compa, que alguien que inventó las cariñosas a las pobres.
1: ¿Quién inventó las
0: cariñosas? A las pobres, a las huérfanas.
1: Aquí en Estados Unidos, un dato raro.
0: A ver.
1: Está un pueblo en Oklahoma que se llama Hooker, Oklahoma.
0: Ey.
1: Hooker.
0: ¿Hooker?
1: Hooker. ¿Cómo se llama? Búscalo. Está por el Panhandle de Oklahoma. Está entre... Obviamente está Kansas. Está el estado de Kansas. Luego está un cachito de Oklahoma. Y luego sigue Texas.
0: Ajá.
1: Ahí en medio está el pueblo. Se llama Hooker.
0: Se llama Hooker.
1: Ahí era así como...
0: Ya quedó clara la raza. Hooker significa...
1: Pues sí, cariñosa.
0: Cariñosa.
1: Sí.
0: Para no decirlo como muy explícitamente.
1: Así, una cariñosa. Y bueno, ese pueblo era de puras cariñosas. Era de puras cariñosas.
0: Ya ves, compa, ya sabes para dónde ir.
1: Ahorita ya no, porque es legal, pero bueno, antes estamos hablando del medio oeste, ya cuando la era de Mario Almada,
0: güey. La era de hielo. Mi gente hermosa, te regresamos.
1: Vamos.
0: Somos los hijos de su mañana aquí en la 9-10-20, 402-898-1020. Estamos en Facebook Live. Mira nuestras caritas lindas, por favor.
1: Sí.
0: Y bueno, pues hoy te regresamos, mi gente hermosa. No se me desconecten, por favor. Somos los hijos
1: de su mañana.
0: ¡Vámonos!
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6: Recuerde que viene las fiestas patrias aquí en Omaha, Nebraska, en el sur de Omaha, ¿eh?
7: Se pone buenísimo el ambiente, mi raza, ¿eh?
6: Sí, va a estar buenos conciertos.
7: Primero
6: gratis. Totalmente gratis.
7: Ahí vamos a estar nosotros, los de la nueva, my friends.
6: Así merito.
7: ¿Quieres tener la oportunidad de conocer mi compa el Choche? Vayan, por favor, ¿eh?
6: Para que se decepcionen.
7: ¿Eh? Ay, mi gente hermosa, pues ya sabes, aquí seguimos en la hora del chichá. La pregunta sigue siendo, ¿cuál es el mejor invento que existe? Y mi Choche, tenemos que hablar de, bueno, pues del cándido, el del, de, ¿cómo se llama? El the candidate moderno, ¿ok? Por ejemplo, el smartphone, man.
6: Ok.
7: What do you think about the smartphone? ¿Qué piensas del smartphone?
6: El teléfono inteligente para gente
7: De mí no estés hablando, ¿eh? Así dice el mensaje de texto.
6: ¿Sí?
7: Dice, de mí no estés hablando, por favor. Buenos días, mi gente. Se va reportando aquí mis compas a través del mensaje de texto, ¿eh? El borreguito y su cuadra, el Scarface. Que siempre anda alegre, saludando.
6: Y también a toda la cuadrilla del Burger King de la 24, que siempre escucha a todo volumen.
7: A todos los que están en la clínica, en las escuelas, escuchando la nueva. Thank you for tuning in, guys. Saludito para todos ustedes. Yeah. Para las administraciones, echándole ganas ahí, cuidando a los mocosos de uno.
6: Ajá.
7: Yeah. Mi gente hermosa, aquí andamos live. Y salud para María Garza, que está conectada.
6: ¡Concha! Con ¡doña Concha!
7: Escuchando en este momento, mi Choche. ¿Cómo ves?
6: Ahí está.
7: A todo lo que da, mi gente hermosa. Así
6: compartan,
7: es
6: la... compartan.
7: ¿Cuál es el mejor evento que existe? Acabamos de mencionar algo del smartphone. Oyes, piensa todo lo que ese aparatito reemplazó, mi Choche. El smartphone, mira, reemplazó el teléfono,
6: reemplazó de casa.
7: La cámara, uh-huh. El videocámara,
6: ¿sí?
7: La calculadora,
6: todo,
7: GPS, maps, reloj, despertador, calendario, linterna, Choche,
6: linterna,
7: grabadora, radio, música, correo, banco, noticias, entretenimiento, todo está ahí, Choche.
6: Todo en uno.
7: De hecho, de esto estábamos hablando ayer. Y yo de hecho, le dije a mi compa, Choche, que era el teléfono inteligente.
6: Para gente... Para gente sonsa.
7: Para gente floja, por favor.
6: Eso sí.
7: No, pero la verdad,
6: yo me incluyo.
7: Todo tiene su límite en ese aspecto. No olviden a desarrollar sus habilidades, uh-huh. su mente, en poner en práctica, en memorizarte ciertas cosas.
6: Yeah.
7: No toma mucho, pero memorizar tu número de teléfono de personas muy importantes es importante, mi razón.
6: Así merito.
7: Así que son uno de los ejemplos que el teléfono acaba de reemplazar, mi gente hermosa. Pero fíjate que antes para andar haciendo cosas que no debía, tenía que organizarse, mi gente. Uno se tenía que organizar de diferente manera. Enviar el teléfono, muchas de las cosas lo puedes hacer con un mensaje de voz, ¿no? Con Gemini o con Alexa. Ahora nomás deja, pues sí, el teléfono hace todo por ti, carnal.
6: Así es. Ya más ahora que cocine.
7: Ándale. ¿Es el mejor o el peor? Ahí está lo interesante, mi chocho, fíjate. ¿Eh? El smartphone, una pregunta que puedo hacerle a la raza, al 402-898-1020, por favor participen o también dejen sus comentarios en el enlace de live que tenemos. Otra de las preguntas que se le puede hacer a la raza para que lo analicen es que el smartphone es uno de los mejores inventos o también uno de los peores. Y aquí puede haber una controversia. Me gustaría escuchar de la gente que piense que es lo peor. Yo creo que mucha raza puede identificarse con eso. Y también quiero escuchar de las personas que piensan que es lo mejor que puede haber pasado. Quiero escuchar el por qué. Porque, bueno, pues de alguna manera nos conecta con el mundo, mi choche.
6: Así, merito.
7: ¿Verdad?
6: Tiene todo.
7: No voy a decir que antes atrás, porque antes era muy difícil, pero cuando el primer giro para poder comunicarte con alguien en México, por ejemplo, tenías que comprar una tarjeta. ¿Cómo odiaba yo las tarjetas, carnal?
6: Luego te robaban.
7: La neta, yo estaba haciendo una llamada, carnal. Dice, tienes, ya no recuerdo qué tanto de tiempo te daba. Creo que 50 minutos te daban, por $5. Ibas yo a la máquina, yo iba contento a la máquina para llamarle.
6: No, y luego dices, esta da más que la estas.
7: Todavía yo tenía una colección, carnal, de tarjetas, cuando me traje a mi esposa.
6: Oye, estaría chido que alguien tuviera una tarjeta de esas para recordar esos tiempos.
7: No lo puedo creer que los, no sé si los tengo guardados o si los tiré, pero yo tenía una colección, carnal. Pero sí, antes tienes que comprar una tarjeta para llamar, mi raza,
6: a México.
7: Antes te cobraron una fortuna para hacer una llamada en México. Hoy, pues ya hoy en día.
6: ¿A ti te tocó el payphone?
7: Sí, me tocó el payphone.
6: Okay.
7: Fíjate, hablando del payphone, mi choche.
6: Ya no hay, güey.
7: No, ya no hay. Yo siento que es necesario, choche, porque mira, hoy en día, también otro tema que podemos hablar más adelante otro día, ¿no? Pero ¿en qué momento le puedes dar el teléfono a un niño? O sea, ¿qué cierta edad es aceptable?
6: Es adecuado.
7: Eso peleamos muchas veces en casa. Le digo, oye, no creo que sea necesario que los niños lleven el teléfono, porque pueden ir a la oficina a pedir el número el teléfono y ya hacer una llamada. O un adulto, el papá de un adulto, no sé. O sea, están evitando el desarrollo de comunicación con la gente. Porque pues el teléfono tiene el acceso para una llamada, sí. Pero también tienen acceso a hacer otras cosas que uno no puede ver durante... Todo puede pasar en ese momento, mi choche.
6: Así es.
7: En ese momento que están esperando su rate, puede pasar muchas cosas que uno no puede ver. No importa qué aplicación exista, choche. A mí me pueden decir lo que sea, pero siempre hay un way around it. Siempre hay algo, choche. La
6: así
7: neta,
6: es.
7: Y
6: los payphones, me acuerdo cuando el último payphone, ya no he visto ni un payphone. Bueno, ahora menos, pero
7: No. Solamente en Six, esos payphones existen en los eventos.
6: Había un código que decía en un payphone, le ponías el número, un código, y luego te colgabas y luego una máquina, no sé quién, hablaba para atrás, güey.
7: Eso no me lo sabía yo.
6: Sonaba como un ringer, Y pues, lo hacíamos mucho seguido en la escuela, güey, en la Brian.
7: ¿En serio?
6: El pejo estaba por la cafetería.
7: Oye, estaba chido eso porque los niños, obviamente tienes que pagar unos 50, 25 centavos.
6: 25, era cora, una cora.
7: Una cora. Y yo siento que son muy útiles eso todavía, mi choche, porque en cada esquina lo podías encontrar. Y entonces, ya dale un dinerito a mi hijo, un dólar, unas monedas para que nos eche una llamadita donde estés, ¿eh?
6: Así, Marito.
7: Pero sí, la neta, eso estaba padre, estaba chido, carnal.
6: Yeah.
7: Mi gente hermosa que se va conectando, solito para Susi Aguayo, buenos días.
6: ¡Susi!
7: Para Antonio Ramírez, saludos, carnales. Sí. El mejor invento, sin duda, fue el smartphone todo en uno, ¿eh?
6: Así es.
7: Ya lo acaba de confirmar el compadre Antonio.
6: Para mí, saludos a Susis, taquería Susis, ricos tacos ahí, ¿eh?
7: Sí, ya fuimos una vez,
6: en la 27 LQ.
7: Mi respeto,
6: saludos a Susi.
7: Muy bonito establecimiento, bien limpio.
6: Sí. No, y las gorditas de, de chile prensa.
7: La comida, ¿verdad?
6: Sí, hijo de eso. Bien rico.
7: Sí, saludito para todos ustedes y para la gente hermosa de Guerrero, para el compa Santiago, gracias. Lluvia de likes, por favor.
6: Así, Benito.
7: Qué bonito. Oye, ahora, ¿qué le parece el internet? ¿Qué te parece? Hablamos del internet, mi choche.
6: Ándale, otro invento también que fue muy bueno.
7: Hay que hablar de eso, obviamente, mi gente hermosa. Fíjate que la International Telecommunication Union, que forma parte del sistema de Naciones Unidas, estimó que en el 2025, alrededor de 6 mil millones de personas utilizaban internet, aproximadamente el 74% de la población mundial. Mm. Ahora, imagínate hoy en día, choche. ¿Quién no utiliza el internet? Por cualquier cosa.
6: Todos.
7: ¿Sabes algo que me caga, choche? Que me pregunten.
6: Te excrementas.
7: Que me pregunten. Oye, es por no sé, cualquier pregunta, carnal. Digo, oye, ¿por qué no le preguntas a Google, carnal?
6: Sí.
7: Yo me he vuelto bien flojo en eso, ¿eh? La neta.
6: Pregúntale al ChatGPT.
7: La neta. Yo me odio por eso, ¿eh? Me odio por eso porque en vez de ayudarle a mi hijo, a veces digo, mijo, búscala en internet.
6: Sí.
7: Hijo su mecha. Después como que me llega el remordimiento.
6: ¿A ti te tocó la enciclopedia?
7: Sí, carnal.
6: Sí, de esos de unos... esos libros que eran como unos 50 libros.
7: Grandote, carnal, grandote. No, yo recuerdo que tenía que hacer mi tarea, buscar entre los libros las referencias, sí, los párrafos, y luego todavía tenía que editarla de mi manera.
6: No, hombre, esos eran buenos tiempos.
7: La neta. No sé si todavía lo hagan en la escuela, voy a tener que consultar con mi niño, pero a mejor.
6: Oye, de verdad.
7: Porque yo creo que con tanta...
6: Te apuesto que ni van a la librería otra vez.
7: No, la neta no. Oye, hablando de librería, hay un nuevo library por la 72.
6: Oh, sí.
7: Y se ve perrón, ¿eh?
6: Sí. Bueno, me han contado que se ve...
7: Les doy un reto, mi raza. Vayan a la librería con sus hijos, unos 15 minutos o 20 minutos, y presúmenos, por favor, que están en la librería. Yo me voy a dar el tiempo de hacerlo, y vamos a andar ahí. Oye, salud para los amigos de Clave 402 que están sintonizando en este momento.
6: Mi tocayo, Oscarín, el Jamay.
7: Ándale, compa Jamaya, vamos a ver qué rollo. Vamos a poner unas rolas de mis compas de Clave 402 más adelante, mi raza.
6: Así es, estamos en Facebook Live y ya sabes que nos las tumban.
7: Pero bueno, mi chocho, fíjate que con eso del internet, ya sabes que pues nos ayuda mucho para el trabajo, estudiar, hablar con la familia, mi choche, las compras, ¿eh?
6: Las compras, ¿cómo no? Ahí viene la temporada de compras de navideñas.
7: No sé si tú utilizas el servicio, choche, pero sí, donde te pueden hacer las compras para ti, te las entregan en casa,
6: cabrón. Ah, sí, marito.
7: Creo que tienes que pagar una membresía, ¿no?
6: Sí, bueno, sí.
7: No, es no tan grande la tarifa, pienso yo. No,
6: son $12.
7: Pero yo creo que eso es un invento perrón.
6: Yo porque me lo hago porque no, a veces no hay quien me lleve.
7: Claro. Ese es algo perrón que existe para ustedes, carnal. Y la verdad, pues qué chido. Qué chido el que se inventó eso. Ahora, el internet ha mejorado más nuestra vida de lo que, bueno, pues uno... ¿Ha mejorado nuestra vida o se ha complicado? Yo siento que de alguna manera sí puede haber mejorado la vida de uno, pero a la misma vez nos puede haber perjudicado bastante.
6: Nos perjudicó en hacernos más mensos.
7: Pero eso ya es rollo de cada uno, ¿eh? La neta. Sí, no es culpa del servicio en sí, es culpa de cada quien. Pero sí, como dices tú, ¿nos estamos volviendo más inútiles?
6: Así es.
7: ¿Tú qué opinas, Oche? ¿Crees que sí?
6: Sí.
7: La programación de la caricatura.
6: Se me figura una vez... ¿Has visto tú la película de Wall-E?
7: Sí, el Wall-E sí lo he mirado.
6: Bueno, ves cómo están todos en un barco, en una nave espacial, todos bien gordotes y bien huevones.
7: Yo soy el azul.
6: Los robots.
7: Ey.
6: Los robots ahí haciendo todo para los humanos.
7: Carnal, no.
6: Y que no pueden ni caminar, güey.
7: Así vamos a llegar nosotros, ¿eh?
6: Bueno,
7: ya estoy así, pero todavía camino, pero...
6: Hijos de su mañana, pero bueno.
7: Está buena la película, ¿eh?
6: Claro, sí. Otra pregunta, entonces, ¿qué falta por que se ha inventado?
7: Por favor, repórtanse, ¿qué falta? Vamos a publicar, aquí está la pregunta en el show del chat. ¿Cuál ha sido el mejor invento que existe? Pero Chocho también tiene otra pregunta, ¿qué falta por inventar?
6: ¿Qué falta?
7: Mi gente hermosa, hoy regresamos, somos los hijos de Sua.
6: Mañana.
7: Aquí en la nueva 1020 AM y 99.5 FM, gracias a la gente que se va comunicando.
6: Y compartan.
7: Reportando, ¿eh?
6: Y compartan.
7: Dice, marquen si ocupan Wi-Fi. Oh, dice, ¿qué dijo?
6: ¿Qué?
7: Ya, dice el compa Jamay que le marquen, pues si ocupan comunicación. Bueno, pues mi compa, vamos a hablar qué rollo con ese, ¿eh?
6: Estás.
7: Regresamos aquí en la nueva 1020, mi gente, no se me vayan.
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7: Mi gente hermosa, aquí estamos de regreso con ustedes en la nueva 1020 AM con mi compa, el Choche.
6: Ese loco soy yo.
7: Yeah. Sacúdela, sacúdela, Choche.
6: Así es, más ten cuidado con los, no van a tumbar el live.
7: No, para nada, para nada. Rapidito, oye, mi gente hermosa, estamos en esta pregunta. ¿Cuál es el mejor invento que existe? Estamos de vuelta aquí en la hora del chichat y comenzamos a preguntar una vez más. ¿Cuál es el mejor invento que existe? Let us know what's the best invention that exists. Pero
6: yeah.
7: Después de todo lo que queremos, lo que hemos hablado, Choche, siento que estamos mezclando dos preguntas. Porque una cosa es, ¿cuál es mi invento favorito? Y otra muy diferente es, ¿cuál ha sido el invento más importante para la humanidad?
6: Uh-huh.
7: Porque aquí el teléfono comienza a tener competencia bastante seria, mi raza, ¿eh?
6: Así es.
7: Los inventos que salvan vidas. Y bueno, pues yo creo que el teléfono viene siendo eso.
6: Fíjate que ahorita está saliendo una, inventaron una máquina que hace órganos al humano, ¿eh? Sí, los hacen tercer, o sea, los hace.
7: ¿3D printing?
6: 3D printing, y aparte lo está haciendo ya para que los estudiantes estudien el mero órgano.
7: Oye, hablando de eso, Choche, siento que el 3D printing es uno de los inventos más perrones que existen.
6: Sí.
7: Por lo mismo, bueno, si sabes cómo utilizarlo también, ¿verdad?
6: Sí.
7: Pero si tú sabes utilizar esa máquina, la verdad es una maravilla, porque puedes crear tus propios, tu propia herramienta, Choche, básicamente. Sí. Hasta tus propias piezas. Oye, me hace falta una pieza para poder completar aquí.
6: La haces ahora.
7: Hazla. Por eso estudien. Chamacos, estudien en las escuelas para que sepan cómo medir.
6: Okay.
7: Cálmate, Bad Bunny. Pero así, mi gente, fíjate que el criterio es salvar vidas, Michoche. Vamos a hablar un poquito de salvar vidas. Entonces, hay que hablar de medicina también, Michoche.
6: Así es.
7: Las vacunas también son buenos inventos, canela. ¿Quién
6: inventó la vacuna? Antibiótico.
7: Anestesia.
6: Anestesia.
7: El rayos X, pero también pueden perjudicar ciertas cosas, mi raza. Uh-huh. Son cosas que sí pueden ser.
6: Ahora, pues, lo que sacó ahora, lo más nuevo que es un MRI.
7: MRI, that's right. Sí. Es donde te meten por un tubo, ¿no?
6: Sí. A la gente que está ahí tiene fobia, híjole.
7: Raza, no vayan a ser como el presidente, que lo metieron por el tubo y de repente no supo qué rollo le hicieron, carnal. Por favor, raza,
6: El presidente.
7: ¿Sí escuchaste ese rollo?
6: Sí, cómo no, estaba bien. Carnal, fueron las cabras, bien machín.
7: La tecnología quirúrgica, carramas,
6: Ándale. Oh, y hay robots que hacen cirugías, güey.
7: La neta, carnal,
6: Y hay
7: neta.
6: Robots que, o sea, está bien todo...
7: Pero
6: cámaras,
7: por eso,
6: cámaras
7: por
6: que
7: eso,
6: se meten al cuerpo.
7: Por eso necesitamos profesionales también a la industria, carnal.
6: Sí.
7: Pero siento que los robots que existen es manejado por un humano.
6: Obviamente, sí.
7: Pero por eso no dejen de estudiar. Actualícense, muchachos. Si van a estudiar algo, actualícense, porque la tecnología cambia bastante. Hay que modernizarnos, pero sin olvidar la esencia de antes.
6: Así dice mi mamá, estudia, mi hijo, estudia. Digo, no, yo quiero ser albañil como mi tío.
7: Hijo, se me echa mi gente.
6: Y que me llevan a la obra, una vez estaba yo chiquillo, güey.
7: Oye,
6: unos 8 años,
7: por ¿Cómo ves los sistemas de agua potable, mi choche?
6: También.
7: ¿Eh?
6: No, y luego digo que me llevan a la obra, a la construcción. Y tengo 8 años, porque una vez dije, yo no quiero ir a la escuela, quiero ser albañil.
7: Fíjate que no
6: y te... Y que me llevan, no, me pusieron una friega. Que mejor fui a la escuela.
7: No manches. Fíjate que a mí me encantó siempre trabajar, canal,
6: Sí.
7: Pero...
6: También.
7: ¿A dónde fue que fuiste a trabajar?
6: A la construcción. Tiene 8 años en México.
7: Nunca trabajé en la construcción, mi choche, pero me tocó una vez. Saludos para Juana Herrera. Buenos
6: Saludos,
7: días, chicas.
6: Juanita.
7: Una vez en México, una historia bien corto. Ajá. Es largo, pero corto. Se lo voy a contar cortito. Una vez en México, tenía yo que 19, 18 años, siempre cargaba mi dinero y mi dinero lo guardaba en mi maleta, carnal.
6: Ajá.
7: Y pues tenía un primo que desafortunadamente, pues en un momento me lo robó.
6: Hijo
7: de eso. Sí, carnal, era mi dinero para regresarme a los United, carnal.
6: Hijo de eso.
7: Todo, me quedé sin nada, carnal. Entonces, pues le dije a mi suegro, oye, porque él es albañil, trabaja en el campo.
6: De todo, mil usos.
7: Me llevó al campo, carnal, me llevó al campo a trabajar, dame trabajito a trabajar. Entonces fuimos al campo, carnal, tempranito, nos levantamos. Y lo que sucedió hoy es que pues quitábamos la hierba de los surcos.
6: Sí.
7: Dije, su mechecita.
6: Esquelitar se llama.
7: Ándale.
6: Desquilitar.
7: Entonces, al trabajar, miraba que mi cuñado y otro que le dicen el mejo, desquilitar.
6: Desquilitar.
7: Estaban quitando la hierba, pues.
6: Sí.
7: Y, pues
6: deshierbar.
7: Deshierbar. No me quedaba yo atrás, andaba yo en frega con ellos también. Entonces, la comida me supo de maravilla. Me engañaron, por cierto, que eran tacos de cecina, pero no eran tacos de frijol, carnal. Se la curaban con eso. Digo, no manches, son los mejores tacos que he comido en mi vida, carnal.
6: Frijolitos, ¿cómo no?
7: Ahí es donde valoré mucho el trabajo de lo que hacen las personas en el campo, carnal.
6: Oh, sí.
7: Pero bueno, al final de cuenta, al siguiente día, carnal, amanecí con una calentura tremenda. No me pude levantar yo, carnal. No podía ni... No, tenía... Estaba yo enfermo, carnal. Me enfermé de trabajar.
6: Sí.
7: Literalmente. Pero ahí me di cuenta del trabajo, de respetar el trabajo de los, de los campesinos. Sí,
6: agricultores.
7: La pues. Verdad, mi respeto para eso.
6: No, yo también he trabajado en el campo, fíjate.
7: Si me preguntas si yo volvería a hacerlo, lo pensaría yo 2 veces, pero sí me animaría.
6: Si hay necesidad, sí.
7: Sí me animaría a hacerlo otra vez, echar la mano, sí, ¿por qué no, Choche? ¿Por
6: fíjate
7: qué no?
6: Que una vez, mi jevita que nos está escuchando, una vez agarró un contrato para deshiervar una parcela, güey.
7: Ya. Yeah.
6: Ahí en Texas. Y pues obviamente se ocupa pues está larguísimo, o sea, esa parcela grande.
7: Me imagino, carnal.
6: Bueno, ahí estamos con el asadón, quitando hierbas, y uno que las quita y uno va recogiendo. Y dijo, hey, órale, vámonos todos los canijos. Vamos a deshiervar toda la familia, porque pues es un contrato. Y no, pues vamos, no, hombre, mis respetos, güey. Mis respetos para la gente que está en el campo.
7: La neta, mi raza. Ya estamos aquí casi por finalizar, mi raza. Todavía sigue la pregunta, ¿qué falta por inventar?
6: Déjanos, ¿sabes qué falta por inventar?
7: Deja los comentarios, 402-898-1020. Dice, compa Chochemana, la mujer me corrió que ya no me aguanta otro día descansando, ¿eh?
6: Híjoles.
7: Ay, borreguito.
6: Vámonos.
7: ¿Qué te puedo decir, Chochemana?
6: No, pues ya, hay que... Como dice el dicho... El muerto a los 3 días apesta.
7: Y sí, carnal, ¿eh? Una vez más, mi raza, que todavía no existe, que necesitamos que alguien invente.
6: ¿Sabes qué? No va a estar yo. Seguro que va a haber un día que vamos a teletransportarnos.
7: Ándale. No, pero eso sería una tecnología, pero. Mega perrón, carnal.
6: Al rato vas a ver como Star Trek. ¿Te acuerdas de Star Trek? Viejales.
7: Yeah, bro.
6: Esos que se teletransportaban como en un elevador.
7: Las leyes de la física y de todo eso van a cambiar bastante, carnal.
6: Imagínate que un día que ya nos teletransportemos, y digo, ¿sabes qué? Ahorita vengo, voy a mi casa.
7: ¿Sabes? A mí me encanta ver Dragon Ball Z, carnal, y siempre me imaginaba yo, hasta la fecha, cuando hago entregas de paquetes, uh-huh. Dije, si solamente me podía teleportar así como Goku.
6: Ándale.
7: Con mis dos deditos.
6: Oye, a mí se me hace que siendo Goku en esta calle, güey.
7: ¿Quieres?
6: Hay muchos baches.
7: Ay, ay, ay. Fíjate, Chucho, yo quiero una máquina donde aviente toda la ropa limpia y me lo regrese doblada, ¿eh?
6: Oh.
7: Eso falta, carnal.
6: Eso sí.
7: Pero bueno, también, ¿por qué no los calcetines juntos? Las camisas dobladas, calzones uh-huh. acomodados. Todo listo para guardar, Chucho.
6: ¿Por qué siempre se pierde un calcetín, güey?
7: ¿La neta?
6: Se lo come la secadora, ¿qué tal? Se le porta.
7: Se lo come los sillones cuando te los quites ahí, carnal. Y de repente cuando haces la limpieza, mete la mano. Digo, ay, hay unos 3 calcinetes aquí. Ah, aquí ha estado todo el tiempo, ¿eh?
6: Eso sí.
7: Híjole, eso es costumbre. No sé si es latino también, pero eso es una costumbre que pasa muy seguido.
6: Así es.
7: Así que, mi gente hermosa, así lo digo, esperemos que sigamos avanzando con esto, mi gente hermosa. ¿Qué es lo que falta por inventar? Queremos escuchar de ustedes, mi gente hermosa.
6: ¿Qué falta?
7: We wanna hear from you, 402-898-1020. Y bueno, pues así es, la pregunta, ¿cuál será el próximo? Pero ahora en serio, mi raza, déjame saber, por favor, ¿okay?
6: ¿Qué inventará?
7: Porque mira, pues ya hablamos de la radio, televisión, los automóviles, canal. Los automóviles siguen evolucionando también.
6: Así es.
7: Los smartphones, pues ya el smartphone ya, de hecho, regresando al tema del smartphone, el smartphone ya es una televisión también.
6: Sí. ¿Ya? Oh, sí, ya me inventaba el partido en el teléfono.
7: Fíjate, otra pregunta que podemos hacer, Choche, es que ¿qué tecnología de hoy crees que en 100 años van a ver como nosotros... vemos la rueda, no sé, o sea, como...
6: Va a ser como una tecnología anciana.
7: Ándale.
6: ¿Qué decir?
7: ¿Tú crees que el teléfono llegue a ese punto?
6: Me hace que sí.
7: ¿Crees que sí?
6: Harto vamos a tener, no sé, una clase de chip interna que... pues sí, neta.
7: Imagínate mis nietos en el futuro. En mis tiempos existía ChatGPT.
6: Ándale.
7: No manches.
6: Ándale, ahora ya no va a ser diferente.
7: Ay, mi raza. Bueno, pues, mi gente hermosa, así terminamos la hora del chit-chat. Gracias, gracias.
6: Recuerda que es martes de Double Shot.
7: Así es, mi gente hermosa, no se lo pierdan. Seguimos aquí en la nueva 1020, 898-1020. Por favor, manda sus mensajitos, sus saluditos. En la siguiente hora vinimos cargados con, bueno, pues el santoral.
6: Notichismes.
7: No te puedes faltar la del tómate esta.
6: Y también viene la rola pinchurrienta.
7: Oh, yeah. Rezamos, mi gente hermosa, gracias. Esto fue la hora de chicha con los hijos de su.
6: Hasta mañana.
7: Aquí en la nueva 1020.
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17: ¿Qué tal? ¿Cómo le va? Yo soy Marina Rosado y esta es la información más relevante hasta este momento. En noticias nacionales, en Arizona, Una persona murió y unas 15 podrían estar desaparecidas en el Gran Cañón después de que una inundación repentina afectara ese parque nacional, destruyendo pasarelas y obligando a evacuar a decenas de excursionistas y campistas. El fallecido fue identificado como un hombre de 46 años cuyo cuerpo fue recuperado cerca de Crystal Rapids, a lo largo del río Colorado. Se trata de una muerte relacionada con la inundación, según informaron los funcionarios del parque ayer domingo 30 de agosto por la noche. El Servicio de Parques Nacionales de los Estados Unidos dio a conocer que se tiene una cifra preliminar de más de 20 personas que se encuentran desaparecidas. Funcionarios del parque dijeron también que la inundación dejó fuera un servicio de tubería de agua que abastece a los turistas en ese parque nacional, por lo que ahora la zona cuenta con recursos hídricos limitados. El suceso, catalogado como un evento de inundación repentina de gran magnitud, comenzó después de que una serie de tormentas azotara el cañón Bright Angel y la zona de Phantom Ranch. Esto, de acuerdo con un comunicado difundido por el Servicio de Parques Nacionales. Se cree que las personas que se reportan como desaparecidas podrían haber estado realizando una excursión en el interior del cañón o senderismo. Hasta el momento de prepararle esta información, al menos 62 personas ya habían sido evacuadas. Para La Nueva, yo soy Marina Rosado.
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0: ¡Ay, ay, ay!
1: Inicié, pero bien.
0: Ah, menos de preocupes.
1: No, hombre, caramba. Oye, salud para mi compa, Kamay, carnalito. Mándame, por favor, los links. I know you're listening, man. So I need you to send me the links, por favor, para poder acomodar aquí dos rolas. Tenemos la cumbia del Pele, que lo queremos acomodar. Queremos que ustedes conozcan la música de Clave 42. Somos la
0: música local.
1: Para apoyar a las razas locales, ¿eh? Sí, así señor, es. Hola familia, buenos días una vez más. Dejamos por un ratito de nuestro chit-chat porque llegó el momento de aprender algo esta mañanita, mi raza. Hoy es martes primero de septiembre, mi choche.
0: Yeah.
1: Y estamos estrenando mes, datos curiosos, no sé. Y el número de teléfono 402-898-1020, mándenos un mensajito, por favor, por texto. Después hoy, pues, gente hermosa, pues ya saben, mi choche lo acaba de confirmar. Quedan aproximadamente, ¿cuántos días, mi choche?
0: 121.
1: 121 days para terminar el año con ñ, ¿eh?
0: Yeah.
1: Buscan el ñ, porque si no le ponen ñ, suena muy mal.
0: Sí.
1: Suena muy mal.
0: Soy raro.
1: La importancia de la ortografía.
0: Así merito.
1: Bueno, así que todavía no no ha cumplido los propósitos de enero, mi gente hermosa.
0: Todavía tiene 121 días.
1: Todavía tiene 121. No hay mucha presión. You have 121 no. days. Mi choche, vamos primero con nuestro santoral.
0: ¿Quién es el santo del día de hoy?
1: Es más, antes de ponerles el santoral, mi choche, yo creo que es justo poner una canción adecuadamente con que haga con eso, ¿eh?
0: A ver
1: tantito, vamos a buscar aquí rapidito.
0: El santo del amor.
1: ¿Eh?
0: El santo del amor.
1: No manches, ¿cómo crees? Bueno, mi raza, el santoral de hoy, mi gente hermosa.
0: ¿Qué es?
1: Para acompañarlo, pues vamos a poner esta de las monjes. Aquí hay que acompañar con un buen ritmo, ¿eh?
0: Oh.
1: Así es, vamos primero con el santoral, mi choche. Hoy la Iglesia Católica recuerda a San Egidio.
0: ¿Eh?
1: Egidio.
0: Egidio.
1: Egidio.
0: No, ni cómo poner el apodo.
1: También. También conocido, yo quiero llamarme Egidio para que no me pongan
0: Egidio.
1: Apodos.
0: Egidio.
1: También conocido en español como San Gil.
0: Gil.
1: Y en francés como Giles. ¿O pero ese Giles?
0: Giles.
1: Gilles.
0: O Gilles.
1: Lleva doble L, carnal.
0: Ok, Gilles.
1: Así que si usted conoce a un Egidio, o un Gil, hoy lo puedes felicitar.
0: Pásame el Egidio.
1: ¿Le pasamos las mañanitas?
0: Bueno, las mañanitas para tomar todos los que estén cumpliendo años.
1: Para todos los hijis.
0: Hijis.
1: ¿Qué Egidio? Ya, nada más para eso no sí. alcanzó, ¿eh? Así que, mi gente hermosa, fíjate que San Egidio tiene una historia bastante curiosa, mi choche.
0: A ver.
1: Incluso el Vaticano señala que sus orígenes están rodeadas de misterios y que probablemente vivió entre los siglos VI y VIII. ¿Cómo?
0: Hace años,
1: carnal, ¿eh? Pero la tradición se ubica viviendo como ermitaño en un bosque del sur de Francia, o sea... Este hombre se aplicó el verdadero, ya me cansé de la gente, me voy al monte, carnal. Pero él sí se fue de verdad.
0: Mm.
1: Vamos a ver qué más tenemos aquí. Bueno, pues ahí está el santoral, mi raza, ¿eh? ¿Pero qué se celebra hoy, Chuchi?
0: ¿Qué se celebra hoy?
1: Bueno,
0: pues primero del mes.
1: El primero del mes.
0: El día de la renta,
1: ¿eh? ¡Oh, sí, cierto! Recordatorio. Hoy tienen que pagar la renta, por favor.
0: Yeah.
1: Y no se me atrasen, mi raza, por favor. Sean responsables. Si sabes que tienes que pagar la renta, no queden mal, inquilinos, por favor, no queden mal. Pero bueno, vámonos con estas celebraciones que, bueno, pues de alguna forma son interesantes. Uno descubre aquí en Estados Unidos, todo se celebra hoy también, ¿eh?
0: Así es.
1: Entonces, antes de empezar, pues, vamos a ver aquí, tenemos aquí el National Day Calendar. No feria. Oh, por cierto, el día lunes no se trabaja, choche.
0: El próximo lunes.
1: Tenemos puente. Tenemos el National Forgiveness Day, el Día Nacional del Perdón.
0: Del perdón.
1: La idea es comenzar septiembre dejando resentimientos atrás, fomentando empatía, reconciliación. Y bueno, pues, perdonar no significa, Chochen, de que necesariamente tenga que volver a prestarle dinero al compadre, ¿ok? Hablando de dinero.
0: No más, pues ya.
1: Pero una cosa es perdonar y otra cosa es aprender la lección. Pero
0: así
1: bueno.
0: Merito.
1: Sí está buena la pregunta para esta mañana, mi raza. ¿Qué cuesta más? ¿Pedir perdón o perdonar,
0: Más vale pedir perdón que permiso.
1: Oye, carnal. ¿No?
0: Así sé yo, güey.
1: Aún no entiendo a esa raza que pide prestado, carnal,
0: uh-huh.
1: y no devuelve dinero.
0: Hijos de su mañana.
1: Carnal, a mí me pasó una vez.
0: No, espérate, güey. Se enojan, güey.
1: Sí, carnal, no lo entiendo.
0: Los enojan. Se enojan porque, ay, que... Uno se lo prestó, es prestado.
1: Hay personas que le da más pena cobrar
0: sí.
1: que el otro, la otra persona, pues...
0: Sí, neta que sí,
1: pague, carnal,
0: Sí hay, güey, sí hay.
1: ¿Cómo se ofende?
0: De que los hay.
1: A mí me pasó una vez, carnal. Sí. 5 años para pagarme $600, carnal.
0: No.
1: Ey, yo fui insistente, carnal. Yo sí le insistí, le dije, porque me debían dinero, güey.
0: Sí, pues sí, uno trabaja por su dinero,
1: güey. Y la neta, conforme iba pasando el año, se me iba acumulando, carnal. Se me iba acumulando el enojo. Le digo, oye, uno no, pues no vive, no trabaja aquí para nomás, no,
0: Oye, ¿y te pagaron?
1: Sí. Sí, finalmente sí me pagaron, mi choche, la neta, por andar insistiendo. Yo creo que si no hubiera yo insistido, no me hubieran pagado nada, absolutamente nada. Pero bueno, también es el National Burnt Ends Day. Ay, chicos.
0: Ah, la carnita, las barbecues.
1: Oh, ok.
0: Barbecues.
1: La carnita quemada.
0: Sí.
1: Qué rico. Sí. También es National Hotel Employee Day.
0: Yo fui employee de un hotel.
1: National Chicken Boy Day.
0: ¿Chicken en cuál?
1: Chicken Boy Day.
0: ¿Qué es eso?
1: Boy Day, se la para la bola. Aquí no se dice que...
0: dice, no, Favo.
1: No es el día del muchacho que le tiene miedo a todo. Chicken Boy es una de las...
0: Oh, del ok. Ya,
1: de Los Ángeles. El estatus real en Los Ángeles. ¿Qué?
0: Sí, que le tiene miedo a todo. El miedoso.
1: El Chicken Boy. Oh, ok, el Chicken Boy. Okay.
0: Sí, el Chicken Boy. Que,
1: you're chicken. ¡Pap! Eres bien, miedoso.
0: Bien miedoso.
1: I got it, now you got it.
0: Okay. El día del miedoso.
1: El día de miedoso, mi raza, Pero bueno, eso fue el Santoral. Eso es lo que celebra el día de hoy. Más tarde, en un ratito más queremos platicarles, un día como hoy sucedió. También falta las rolas pinchurrientas, ¿verdad?
0: Ya, viene la rola pinchurrienta.
1: No se lo pierdan y choche. Si... No, al rato te digo mejor.
0: Oh, qué las.
1: Regresamos, gente hermosa. Somos Show. Los hijos de su.
0: Su mañana.
1: Aquí en La Nueva.
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0: No te me pongas triste, mi choche. No. Que todo tiene su final.
1: Son puras esas perronas.
2: Ay, güey.
1: Me acuerdo de las borracheras nomás con esas canciones.
0: Ay, ay, ay, mi choche, mira, pues, vamos a agregar algo, algo pues picoso, ¿eh?
1: Vamos a agregar que esto se llama la tóxica de la semana.
0: De la semana. Choche.
1: ¡Ey!
0: Léame lo que dice ahí, por favor.
1: Dice aquí, bueno, una muchacha de 19 años estaba extorsionando a un, pues obviamente un hombre de negocios que quería $20,000 porque si no se los daba, ella le iba a decir a su novia del vato que pues andaba con ella.
0: A su mecha.
1: Y que si iba, y le iba a cobrar cargos si se tardaba en pagarle los $20,000. ¿Cómo ves?
0: Hijo su mecha. Bueno, pues ahí está mi reza, ¿eh? Esto ocurrió en Miami, hijo, ya están entrando las llamadas. Hijo. En Miami-Dade, Florida, la joven se llama Natalie Rodríguez, tenía que ser paisana, caramba.
1: Sí, huevo, tóxica.
0: Natalie Rodríguez González tiene 19 años, mi choche, y trabajaba como mesera en un restaurante.
1: ¿Qué hubo?
0: Según las autoridades, ella comenzó una relación romántica con un hombre y después de varias citas, descubrió que el hombre había tenido novia durante todo el tiempo que ellos estuvieran saliendo.
1: ¿Qué hubo?
0: Pues le dio motivo.

0: con ni más.
1: Y según las autoridades, ella entonces sí mandó una de las fotografías al socio del hombre, uh-huh, y hasta le pidió el número de teléfono de la novia. Después, según el reporte, también habría enviado la imagen a la novia y presuntamente publicó imágenes en TikTok, uh-huh, mientras continuaba exigiendo el dinero.
0: ¿Qué hubo?
1: O sea, aquí ya no estamos hablando de te voy a quemar en Facebook. Aquí ya
0: hay una
1: tarifa, carnal, ¿eh?
0: ¿Qué hubo?
1: 20 mil y si te tardas, 25.
0: ¿Qué hubo?
1: Dang,
0: no, hombre, está cañón. Cuidado con las tóxicas, ¿eh?
1: Oye, finalmente el hombre, fíjate, acudió a la oficina del sheriff de Miami, uh-huh, Miami-Dade, el 24 de agosto, y la identificó. Ajá. Las autoridades fueron por ella y la arrestaron el viernes, carnal, ¿eh? O sea, se les volteó el asunto.
0: Sí.
1: Y según el reporte policial, cuando habló con los investigadores, Michoche, la joven presuntamente dio una confesión completa. Fue acusada de amenazas y extorsión, llevada al Turner Gofford Correctional Center, uh-huh, y después salió tras pagar una fianza de $7,500, Choche.
0: ¡Órale!
1: O sea, primero el hombre estaba engañando a su novia, y eso también hay que decirlo, ¿qué?
0: Sí.
1: Pero de ahí decir, me engañaste, ahora deposítame $20,000.
0: Ajá.
1: No, hombre, carnal, ¿eh?
0: No, sí.
1: Oye, ¿tú crees que es justo que te tienen que pagar ese dinero, carnal?
0: No, hombre, está cañón.
1: Se pasó de raya, ¿no?
0: Se pasó de lanza.
1: Yo creo que ya basta con... Bueno, pues hay cada quien, ¿no?
0: Cada quien.
1: Así lo manejó la chava y pues qué podemos hacer.
0: Esto fue la tóxica
1: de la semana. Mi gente hermosa, ahorita regresamos que tenemos, ¿qué tenemos?
0: Ahí viene los de chisme, viene la rola pinchurrienta.
1: Ándale, la rola pinchurrienta.
0: Esté pendiente.
1: Así que no se me vayan. Recuerde que es Tuesday de qué.
0: Doble shot,
1: doble artista, doble canción de la misma artista, mi gente hermosa. 898-1020 es la numeración que puede llamar y en la numeración para que manden sus mensajitos, ¿ok?
0: Manifiéstase.
1: Así que no se me vayan. Regresamos aquí con ustedes, los hijos de su
0: mañana.
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1: You guys already know, mi gente hermosa, ya se la escucharon, ya saben que pues, tenemos gran bailazo el fin de semana, no se lo pueden perder, mi gente hermosa. Conjunto Primavera, ¿quién más tenemos, mi choche?
2: Tenemos a un Grupo Mojado, ¿quién más viene?
1: Qué rico,
2: los Dorados, Panda Z.
1: Oye, se va a poner buenísimo el baile,
2: mi choche. Los de la Quebradita.
1: Y hablando de eventos, mi choche, no, Don't Forget Nebraska, Nebraska, Cantarito Fest 2026.
2: Yeah.
1: No se lo pueden perder, el 12 de septiembre, no tienes nada que hacer ese día, les hacemos la invitación para que vayan en Check It Out, guys. Que la primera se puso perrón, ¿eh?
2: Uf, estaba bien, bien, todo bien, como dice así, qué rico.
1: Qué rico. Bueno, mi gente, somos los hijos de su mañana.
3: Yeah.
1: Y bueno, pues ya hablamos un poquito de la tóxica del día.
2: La tóxica.
1: Se pasó de la raya, pero pues hay cada quien lo suyo. Pero bueno, ahora sí, tenemos aquí el notichisme y queremos hablar con ustedes, por favor, al respecto de esto, queremos compartirlo con ustedes. Aquí andamos con mi compa el Choche, que nos va a dar, pues, los detalles aquí, y yo les voy a explicar más en detalle qué rollo con ese asunto.
2: Pues así es, vamos a hablar acerca de algo que pasó, obviamente, apenas este fin de semana, de acerca de que se robaron mucha cerveza.
1: Oye, ¿qué rollo con eso?
2: Que ha habido un robo, ¿cómo se llama? Un robo masivo de cerveza de la compañía Blue Ribbon.
1: Wow.
2: Y eso pasó apenas hace poquito y obviamente que eran como, no me acuerdo cuántas, creo una tonelada de cerveza, güey. Fue algo grande, ¿eh?
1: Vamos a checar el dato rápido, canal, ¿eh?
2: Sí es.
1: Oye, ¿quién de ustedes se animaría a robar unos chelas, eh?
2: Fíjate que yo conozco un amigo de estamos hablando de hace, estamos en la high school, güey. Él era un poquito más grande que nosotros, pero él se robó un camión una vez.
1: No manches.
2: Sí, un camión aquí, pero no le mojó casi nada porque ya estaba casi solo. Fue el último del día.
1: No manches.
2: Pero sí, tenía como 2-3 barriles y no me acuerdo qué más se robó. Y sí lo encontraron al güey.
1: Fíjate que una vez salió una noticia de un camión que se volteó y era de cervezas.
2: ¿Eh?
1: Y la raza se volvió loca, ¿eh?
2: Oh, sí. Bueno, mírate, aquí cuando se volteó un camión, todavía la gente todavía respeta más que en México, güey. En México sí, se volteó un camión de lo que sea.
1: De lo que sea, ahí.
2: Y de volada, saqueo. Vámonos.
1: Saqueo de volada. Pues mira, rapidito, mi gente hermosa. Esto pasó en Montclair, California. La policía está investigando dos robos de cargamentos de cerveza ocurridos el 17 de agosto, carnal.
2: Uh-huh.
1: El primero fue alrededor de las 10 de la mañana. Un cargamento valuado en aproximadamente $45,000.
2: ¡Hijos!
1: Fue recogido para ser entregado, pero nunca llegó a su destino.
2: Ah.
1: Y espérate, porque aproximadamente una hora después ocurrió otro choche.
2: Vamos.
1: Según la policía, una supuesta compañía subcontratada llegó utilizando documentos falsos, choche, y recogió aproximadamente $25,000 en cerveza de Anheuser-Busch.
2: Oh, de Busch.
1: En Pabst the Blue Ribbon, así.
2: Sí.
1: Los investigadores dicen que encontraron similitudes entre ambos casos y creen que podrían estar relacionados.
2: Hijo.
1: Pero aquí viene lo que está haciendo esta historia buenísima, y mi choche, fíjate que estoy leyendo aquí. Busch dice que solamente de su cerveza desaparecieron aproximadamente 40,000 libras.
2: 40,000 libras.
1: 40,000 libras, carnal. Estamos hablando de 33,984 latas de cerveza.
2: ¿Cuántas?
1: 33,000.
2: Es su máquina.
1: 984. Para los que no hablan español, 33,984 latas de chelas.
2: Well.
1: O sea.
2: No manches, ¿eh?
1: Hijo su mecha, mi choche.
2: Ahora, mi pregunta es, ¿qué van a hacer con tanta cerveza, güey?
1: No, pues para fiesta cada fin de semana,
2: carnal. ¿La van a vender acá clandestinamente, casi como el huachicol?
1: Si fuera el borrego, él se las queda, el borrego se las queda y los toma.
2: Sí, hijo de su mecha.
1: De hecho, para la carnita asada.
2: Yo conozco un compa, güey, aquí en Omaha.
1: Yo también.
2: No sé sus nombres. Que le encanta la cerveza de Oktoberfest. Así se llama una serie se llama Oktoberfest,
1: fíjate que sí lo recuerdo.
2: Fíjate
1: sí lo
2: que conozco. Yo la probé y sí está rica esa cerveza.
1: ¿Está rica la cerveza?
2: Sí, ahora, este canijo cuando es que nomás es temporal esa cerveza, es temporal nomás. Creo como 3 meses nomás dura.
1: El Oktoberfest.
2: Sí, Oktoberfest. Lo creo nomás septiembre, octubre y noviembre, creo.
1: Fíjate, Checha, que la pregunta que hiciste es que ¿qué haces con 34,000 cervezas robadas, carnal?
2: Hijo de...
1: O sea, no es como que puedes decirle a tu compadre, oye, ¿quieres una chela?
2: ¿Quieres unos...?
1: ¿Cuántos tienes?
2: 4 cases.
1: Ah, pues unos 34,000, carnal. Imagínate ese rollo.
2: Mañana.
1: Fíjate que...
2: Bueno, este compa lo que decía...
1: Ey.
2: compra una paleta, güey, de Oktoberfest, güey.
1: A su mecha.
2: Una paleta.
1: ¿Para el solito? Que está matando. Sí, le encantó tanto que compró una paleta. Una...
2: Le gusta tanto que compró una paleta, güey. Una paleta de sí, una paleta bien llena de... Así como vienen de la compañía. Yeah. Pues Sam's y... Ah, yo quiero esta paleta.
1: He loved it. Fíjate, Chucho, estoy checando más información aquí.
2: Échale.
1: Bush, fíjate que Bush decidió tomárselo con bastante humor en redes sociales. Uh-huh. La compañía les dio a los responsables 18 días y 44 minutos para regresar la cerveza. Uh-huh. Además de ofrecer una recompensa por información que ayuda a resolver el robo. Uh-huh. Obviamente, pues escuchemos 18 días y 44 minutos a lo que dice ahí, ¿verdad? Uh-huh. Pero, ¿por qué tan específico? O sea, why 18 days and 44 minutes?
2: ¿Por qué?
1: Bueno, pues mira.
2: Son 18, ¿no?
1: Fíjate que Bush, Pabst Bush, fue fundada en 1844.
2: Ah.
1: 18 días y 44 minutos.
2: Sí.
1: O sea, estos canijos hasta el robo lo convirtieron en publicidad, sí, carnal, ¿eh? Eso es todo. Tienen que sacar feria,
2: sí,
1: carnal.
2: Sí, hay que sacarle el provecho a lo...
1: I love it.
2: Pero, oye, me imagino que ese robo, me imagino que también tuvo asegurado, porque si me tienes, si lo aseguran los güeros.
1: Sí, sí, la verdad la aseguranza es muy importante, mi Chuchen, y yo creo que para todo tipo de negocio hay que tomar eso en cuenta. Uh-huh. Fíjate, hablando de aseguranza, mi Chuchen, a lo mejor no tiene nada que ver con este rollo, pero vamos a decir que nosotros estamos rentando un equipo, ¿no? Uh-huh. Para un cierto evento.
2: Sí.
1: No podemos hacer responsable a las personas que pues están haciendo el evento. Uh-huh. Hay sus términos. Pero también es importante mantener una aseguranza porque uno sabe el riesgo que uno corre en esos, sí, tipos de eventos.
2: Sí es.
1: Que la raza se puede poner brava, carnal, se puede poner, se les voltea los cables y te tumban las bocinas, lo que sea. Uh-huh. For whatever reason. ¿Sí? Por favor, cómprale aseguranza a tu equipo.
2: Su equipo de trabajo.
1: Sí, oye, tenemos una llamadita, vamos a ver quién dice la raza. La 9-10-20, ¿con quién tenemos el placer?
3: Buenos días. Fuera del aire, por favor.
2: Fuera del aire.
1: Ok, comadita.
2: Oiga, no es de child support.
1: Ok, no me voy a colgar, por favor. Ahorita regresamos contigo en este momento. Vamos a poner la llamadita en espera.
2: Vamos a ver.
1: En unos 5 minutos regreso contigo a la llamada, comadrita. Pero bueno, así está el asunto, Michoche. ¿Qué más tenemos ahí? Oye, ¿a dónde escondes 40,000 libras de cerveza sin que nadie se dé cuenta, Michoche?
2: Es lo que...
1: Eso te pregunta,
2: carnal. Ahí está el detalle, dijo Cantinflas.
1: Espérate, ¿y cómo la vendes? Porque en algún momento alguien tiene que...
2: olérselas. ¿Sabes qué? Pues ahí mismo que lo compras, se compra y vende, güey.
1: Oye, eso
2: vendo cerveza Blue Ribbon.
1: Yo rentaría un storage room.
2: Pues sí.
1: Ahí los vendería.
2: Más probable.
1: Saco las cosas de mi camión, los meto ahí, lo echamos ahí en la
2: hielera. Oye, lo vendo para robar.
1: ¿Ah? No, nomás digo, pues, o sea, si me ponen a mí el escenario, pues así lo haría yo,
2: sí,
1: ¿no?
2: Sí, sí, sí.
1: Ay, es no manches.
2: Tienes razón. 44, ¿cuántos? 33,000 latas de cerveza.
1: Yo utilizaría la cerveza para sazonar la carnita asada, carnal.
2: Fíjate que es mucha gente hace eso.
1: ¿Eh?
2: Yo no le hallo mucho sabor, que digamos.
1: ¿No le hallo mucho sabor?
2: No.
1: Yo tampoco, pero pues por costumbre.
2: Eso sí. Muchos le echan al menudo también cerveza.
1: Oh, a ese sí, no, nunca le han intentado, carnal. ¿El menudo no?
2: El menudo le echan cerveza, no sé para qué, para que no huela o qué cosa.
1: Ahora.
2: No sé, pero bueno.
1: Oye, hay otra nota de un animalito, ¿no? Un burrito, ¿no?
2: Oye, de veras, es cierto, estaba escuchando esta nota de que un agente de policía,
1: ahí,
2: obviamente fue suspendido, pero dice aquí porque balacearon a un burro.
1: A su mecha.
2: ¿Cómo ves?
1: No, pues pobrecito, no, burrito.
2: No quiero saber la nota, el resto de la nota no la pude leer muy bien.
1: Vamos a ver este rollo, mi reza. Pónganle mucha atención, por favor, porque les voy a dar información sobre el burrito sabanero. Comadre, comadrita, si sigues escuchando, dame unos 4 minutos, regresamos con ti, nomás para avisarte que no me he olvidado de ti, ¿ok? Pero bueno, vamos a ver un poquito aquí. A ver, el burrito, ¿verdad?
2: Ajá.
1: El burrito. ¿Qué pasó con el burrito?
2: Pues, bueno, la gente de policía dice que fue suspendido.
1: Ah, su mecha. Bueno, aquí dice, esto ocurrió en Polk County, Georgia, raza.
2: En Georgia.
1: Durante la madrugada del domingo, la policía estaba buscando a una niña de 12 años que había sido reportada como desaparecida, Chochen.
2: Uh-huh.
1: Y durante esa búsqueda, varios oficiales terminaron entrando al terreno de una familia donde había un burro llamado Hija.
2: ¡Hijo!
1: Y aquí es donde empieza la controversia, Choche. Fíjate, según la dueña de la propiedad, los oficiales entraron a la propiedad alrededor de las que dice 12:45 de la mañana sin pedirles permiso. La familia asegura que hijo se acercó a los oficiales rebuznando, según su versión, ¿verdad?
2: Sí.
1: Pero primero intentaron utilizar un taser contra el animal y no posteriormente manches. Uno de los oficiales le disparó y lo mató.
2: Hijo de su mañana.
1: El jefe de la policía de Cedartown confirmó que ya iniciaron una investigación y que el oficial involucrado fue puesto en licencia administrativa mientras se revisa lo sucedido, ¿eh?
2: Oh, pobrecito, no mataron al hijo, no.
1: Qué pobrecito, ¿eh? Fíjate que hasta este momento las autoridades no han explicado públicamente por qué consideraron al burro una amenaza. Si han identificado al oficial que realizó el disparo. Pero otro detalle importante, Michoche. Uh-huh. La familia dice que hija había sido criado con biberón.
2: Uh-huh.
1: Era una mascota de la familia, carnal.
2: Órale.
1: Y hasta lo llevaban al petting zoo, a los zoológicos, para que pues, los niños lo podían ver, para convivir con la gente.
2: Sí.
1: La dueña...
2: Era bien domesticado.
1: Un burrito bien domesticado.
2: Ajá.
1: La dueña ya contrató un abogado y está considerando presentar una demanda civil.
2: No, ya le van a dar un buen billete.
1: Fíjate, otra cosa que creo que es justo mencionar, que tenemos que mencionar, Choche, es que la policía explicó que estaba ahí porque buscaba a esa niña desaparecida.
2: Uh-huh.
1: Y afortunadamente la niña fue encontrada, sana, y salvo poco después, que eso es bueno, que muy bien, cerca de la área donde se encontraban, pues en esa área, ¿no?
2: Sí.
1: El caso ahora fue enviado a la División de Cumplimiento de la Ley del Departamento de Agricultura de Georgia para que una agencia externa revise exactamente lo que ocurrió. Pero bueno, Michoche, qué triste la historia, ¿no?
2: Qué triste, mataron al hijo.
1: Al hijo. Mi raza, ahorita regresamos porque en el siguiente segmento tenemos la rola pinchurrienta.
2: Así merito.
1: Vamos a ver qué rolas existen ahí que están re feas, ¿eh?
2: Horribles.
1: Re feas como la Betty. Bueno, mi raza, regresamos, somos los hijos de su...
2: ¡A su mañana!
1: Y comadre, ahorita regreso contigo la llamadita, ¿eh? No te me vayas. ¡Vamos!
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1: You already know, guys. Hoy es martes de doble shot. Aquí andamos con mi compa DJ Chochemana.
2: Oh, yeah.
1: En los micrófonos, ¿eh?
2: Seguimos.
1: Y pues tenemos aquí la rola pinchurrienta, mi chocha. Hay que educar a la raza en exactamente lo que es, carnal, antes de entrar con ese rollo, ¿eh?
2: Así es. Bueno, la rola pinchurrienta es una rola más horrible que hayan escuchado en sus oídos. Y aquí la tenemos, en los segmentos de la rola pinchurrienta.
1: Hoy nomás, ¿eh? Hoy ya saben que ayer pues pusimos el himno de los borrachos, mi choche. ¿Cómo iba la rola?
2: Yo quiero cerveza. Era cerveza con Wendy Zulka.
1: Ey, la neta.
2: Wendy Zulka también pusimos también otra de la Colibritani.
1: Dice... Colibritani. Oye, es para los que están batallando para su canción, para su vals. Ya saben cuál poner, ¿eh?
2: Ahí está.
1: Buscan a Colibritani.
2: Colibritani.
1: Y este...
2: Bueno, ahorita buscamos la rola para ustedes ahorita.
1: Sí, ahorita lo buscamos, mi querida hermosa, pero por lo mientras, pues aquí un pequeño recap. Ya saben que, pues, en la hora del chicha, pues hablamos, hicimos la pregunta sobre qué es un invento que hace falta, o a lo mejor que fue bueno o malo. El día de hoy, pues hablamos sobre el burrito, pobrecito el burrito, carnal. Me quedé triste con el asunto, carnal, ¿eh? Como que todavía me lloran los ojos al respecto de eso, ¿eh? Pero bueno... ¿Qué le podemos hacer? Esperemos que ese burrito esté en el cielo. Para recibirnos con la Navidad bien bonito, mi choche, ¿eh?
2: Así es.
1: Oye, tenemos una llamadita, vamos a tomar la llamadita. ¿Qué ves que dice la raza? La nueva 1020, ¿con quién tenemos el placer?
3: Narcisa.
1: ¡Narcisa! ¡Eh! Platícanos, Narcisa.
2: La robó la madre.
1: Ahora, ahora.
3: Ya tengo porra, por eso me gusta hablar más seguido.
2: ¡Eso! Eso, Narcisa, chiquita mamá.
3: Parece que se ponen de acuerdo los dos. ¡Narcisa!
2: ¡Narcisa!
3: ¡Ay, qué bonito se oye!
2: Yeah.
3: ¿Cómo están?
2: ¿Más buenos que ayer?
3: Ese es toro, dijo la vaca.
2: Así es, Narcisa, ¿cómo ves?
1: Dice una señora, yo creo que tenía que ver si nació de vaca. ¿Por qué? Porque me encantan los toros.
2: ¡Ojo!
1: Es toro, comadre.
2: Es toro.
1: Oye, platícanos, Narcisa, ¿qué chisme hay el día de hoy? ¿Qué tienes que decir al respecto del tema? Sobre lo que platicamos, ¿qué tienes que decir sobre el respecto?
3: Pues... del burro, que ya le deben mejor en vez del lobo domesticado que ser burro domesticado.
2: Burro domesticado.
3: Pobre
2: hija, hombre, le dieron su balacera, hombre.
3: Oye, pobrecito, mira, le pasó lo que la señora de Arizona, ¿no? Por no callarse.
2: Eso sí.
1: Pobrecito.
3: ¿Y te acuerdas de ese tema, Chocho?
2: Sí, ¿cómo no?
3: Y así me acordé, dije, ay, pobre burro, le pasó lo de la señora.
2: Pobre burrito, hombre, el hija, el burrito sabanero.
3: Eso le fue peor.
2: Eso sí.
3: Y después llamaba para saludarlos y desearles un feliz día y que me pongan dos canciones, ya que estamos al 2x1.
2: A ver, ¿cuál?
1: ¿Cuáles son?
3: Quiero dos del Coyote.
2: El Coyote y su banda.
3: Coyote y su panza.
2: Su panza, más bien.
1: También no estás hablando, por favor, ¿eh?
2: Coyote y su panza, si está en panzón, güey. Ahorita le ponemos algo del Coyote y su panza. Vamos a ponerle de suspiros. Y la prohibido.
1: Eso está buena,
3: no,
1: ¿eh?
3: No.
2: ¿A cuál quieres?
3: Pone prohibido y quiero la de... Esta es la que dice... Cita con un invento. Cita con un invento.
2: Cita con un invento.
1: Cita con un invento.
2: Vamos, güey.
1: Ah, Chihuahua.
2: Ahorita la buscamos esa, a ver si la tenemos.
3: Si no, pues la que sea, pero también me pone esa que dijiste, la primera.
2: ¿La prohibido?
3: Suspiros.
2: Prohibido.
3: Esa prohibido.
2: Ok.
3: No, esa prohibido.
2: Prohibido. Ok, ahorita
3: y la que te dije, si no la tienes, se pones otra.
2: Ya estás.
3: Voy a estar esperándolas.
2: Ay, órale pues.
3: Las canciones.
2: Ah, ok, dije, vamos.
3: Digo la Jenny, no te me acomodes.
2: Seguro, vengo, se acomoda.
3: Digo la Jenny Rivera.
1: Ay, comadre, ya dijo.
3: Ándale.
2: Ahorita lo buscamos.
3: Buen día.
2: Igualmente.
3: Saludos a verte. Quiero mandar un saludo a la Jarochita.
2: A la Jarochita Mendoza.
3: Sí, de Workroom.
2: Workroom.
3: De Workroom.
2: A todas las chicas del Workroom.
3: Y también, pero especial a ella y a doña Rosalina.
2: Rosalina.
1: Rosalina.
2: Todos, saludos a todas las chicas del Workroom.
1: Ya dijo, comadre.
3: Bueno, pues también para el patrón.
2: ¿Al patrón?
3: Bye, bye.
1: Ya de perdiste.
3: Al patrón de ahí.
2: Oh. ¿A cuál todos?
1: ¿A cuál de todos?
3: Al patrón de ahí, de Designer.
2: ¡Oh, Designer!
1: Pasa ah, que... bueno.
3: ¡Ay, chocha!
2: No, pues no sé, pues... Híjole, pues oíme... Hay que especificar.
3: Ya estamos en el planeta Tierra.
2: Hay que especificar. No agarran señal todavía.
3: Oh, ya te imagino.
2: No. Ok, bye.
1: Gracias, comadrita.
2: Saludos a Narcisa.
1: Colgó, pero con ganas, carnal, ¿eh? Oye, mi chucho, pero hablamos un poquito de sobre la tóxica. Ves que, pues ahí, pobrecita la chava, ¿no? $20,000, oyes, fotografías íntimas, amenazas, arrestos, no, hombre, carnal, todo es un rollo, ¿eh?
2: Así es.
1: Antes de entrar en la rola pinchorrieta, mi raza, también, pues en la siguiente hora tenemos aquí a mi compa Tyron, que pronto va a regresar aquí con nosotros. Y también tenemos información sumamente importante para ustedes más adelante con mis amigos de las fiestas patrias.
2: Yeah.
1: Que no se lo pueden olvidar, que también sucede el día, ¿qué día, mi chuche?
2: El próximo 11, 12 y 13 de septiembre.
1: 11, 12 y 13 de septiembre.
2: Ahí en el sur de Omaha, en la calle de la 24, desde la M hasta la O, y luego se va a dar vuelta acá por la 23 y la N.
1: Como ya se la saben, cada año, mi raza, vamos a estar presente, acompáñenos. Nebraska State Fair también sigue en pie en Grand Island, Nebraska. Grand Island, Nebraska, desde ahorita, desde el 28 de agosto, desde el 28 de agosto hasta el día 7 de septiembre. Si estás aburrido de completamente lo que tenemos en Omaha, que por cierto, Omaha tiene mucho que ofrecer también, pero dos horitas a Grand Island, la verdad, no es nada. Check it out, Nebraska State Fair, no se lo pueden perder.
2: Está bueno también allá.
1: 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Los amigos de Zamora Life, este viernes, ¿verdad? Este viernes se presenta Conjunto Primavera, Grupo Mojado, aquí más tenemos
2: Zeta,
1: la banda Z, mi
2: Los
1: raza,
2: Dorados.
1: El 4 de septiembre. En esta semana también vamos a regalar boletitos, mi raza.
2: Sí, así sea que pendiente. Que,
1: por favor, no se lo pierda, mi raza, ¿eh? Y bueno, pues ya echamos un poquito de notichisme, mi raza. Tenemos mucho más de qué hablar sobre las noticias. Tenemos muchas cosas interesantes que queremos compartir con ustedes. Y por cierto, también aprovechando para que nos sigan en las redes sociales, la nueva, 1020 AM, en Facebook, en Instagram, en TikTok. Ahorita Chochi y yo nos vamos a sacar algo bien perrón.
2: Yeah.
1: Y pues, también queremos escuchar a ustedes, la nueva 1020. ¿Con qué tenemos el placer?
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2: Ya estás.
1: 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Ahora sí, con eso, familia, oficialmente estamos llegando aquí a la final de nuestra hora, segunda hora. Gracias, pero nosotros todavía nos quedamos. No nos vamos, mi raza. En la siguiente hora tenemos mucho de qué platicar con ustedes.
2: Así es.
1: El notichisme que no puede faltar, muchas cosas, todavía falta la rola empinada, no, la rola pinchurrienta.
2: Pinchurrienta.
1: Sí, señor, noticias reales, historias raras, cosas interesantes, mi raza, ¿ok? Así que,
2: no hay más.
1: Hacemos una pausa, regresamos y arrancamos la última hora con los hijos de su
2: mañana.
1: Aquí en la nueva 1020 AM 99.5 FM.
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5: ¿Qué tal? ¿Cómo le va? Yo soy Marina Rosado y esta es la información más relevante hasta este momento. En noticias estatales, el Departamento de Policía de Lincoln, la capital de Nebraska, identificó al hombre que fue hallado sin vida en un terreno cerca de las calles Primera y M. Se trata de Michael Lott, quien tenía 67 años y era residente de ese lugar. El Departamento de Policía de Lincoln informó que el cuerpo de Lloyd fue descubierto la semana pasada tras recibir un aviso sobre la presencia de un cadáver. Las autoridades dieron a conocer que el cuerpo de Lloyd fue descubierto la semana pasada tras recibir un aviso sobre la presencia de un cadáver. Este fallecimiento es uno de los dos casos de muerte sospechosa que el Departamento de Policía de Lincoln está investigando actualmente por separado. La segunda investigación policíaca involucra a una joven de 27 años, quien fue identificada como Amber Spencer, residente también de la capital, quien sufrió quemaduras graves durante el incendio de una casa rodante, ocurrido también la semana pasada cerca de las calles 8 y South. Aunque Spencer logró ser trasladada inmediatamente a un hospital, falleció posteriormente a consecuencia de la gravedad de sus heridas. Las autopsias de ambas víctimas están programadas para esta semana, mientras los investigadores del Departamento de Policía de Lincoln continúan entrevistando a testigos, revisando pruebas digitales y grabaciones de videovigilancia, así como analizando la evidencia física recopilada en ambas escenas del crimen. Hasta el momento de prepararle esta información, no se cree que ambas muertes estén relacionadas entre sí. Sin embargo, las autoridades le piden a nuestra audiencia que si tienen algún detalle que conduzca al esclarecimiento de los hechos, que se comuniquen con la policía de Lincoln llamando al 402-441-6000. También puede dar información de forma anónima a través de la línea de Crime Stoppers en Lincoln llamando al 402-475-3600. Para la nueva, yo soy Marina Rosario.
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0: se quedó algo de Dos el Coyote y su panza.
1: Oye, la primera canción, ¿eh? No fue prohibido, ¿eh? No, es... Me emocioné, comadre Narcisa, ¿eh? Me emocioné, pero bueno, me emocioné con la pancita del Coyote.
0: Ay, joder, parece qué burro, güey. Pero bueno, vámonos con la rola más pinchurrienta del día de hoy. Porque ya viene, para que sus oídos se horrorezcan.
1: Para que les dé un orgasmo.
0: Hijos de esos, de horror. Vámonos, sí, con esta, qué rolita que tenemos por ahí, mi... Querísimo Adrián.
1: La primera rola que tenemos aquí, prepárense porque aquí está un himno para todos los padres, ¿eh? Escucha
0: bien.
1: Todos
0: los que van a ser papás. Que te diga tu mujer.
1: Y que me lo diga con esta canción,
0: estoy
1: por
0: embarazada.
1: Favor.
0: Estoy embarazada.
1: Escúchala.

0: Voy a ser papá.
1: ¡Choche!
2: No, yo no, ya quiero ser papá.
0: ¡Vas a ser papá!
2: ¡No es mío!
1: ¡Vas a ser papá!
2: ¡No es mío!
0: Dice mi comadre. Hijo de su meche, mi reseo. ¿Qué opinan, eh? ¿Qué opinan?
2: Horrible.
0: Fue horrible, carnal, ¿eh? Pero tiene ritmo, carnal, ¿eh?
2: Tiene ritmo. La neta, es lo que cuenta, el ritmo.
0: Esa canción está adecuada para un baby shower.
2: Así es.
0: ¿Vas a ser papá? ¿Qué? ¿Vas a ser papá?
2: No.
0: ¿Vas a ser niño?
2: Hijo de su mañana.
0: Ah, su meche.
2: ¿Eso qué me dice?
0: Oye, vamos a escuchar, a ver qué dice.

0: que no se te quita.
1: Vas a ser papá.
0: Voy a ser papá.
1: Vas a ser papá.
0: Voy a ser papá.
1: Vas a ser papá.
0: Voy a ser papá.
1: Vas a ser papá.
0: Ay, papá.
2: Un día de tiempo. Ay, con de su mañana. No. Da. Ya no me recuerdes, güey.
3: Oye, tiene 2,400 reacciones, tiene likes y cuenta con 588,000 vistas.
2: Pero por eso, hijo, no, si ya tiene rato.
3: Ya lleva 13 años en YouTube, mi raza, ¿eh? Pero...
2: Sí, voy a ser papá.
3: Híjole, musicalmente, la neta, está horrible la canción, ¿eh?
2: Sí.
3: Horribles, de esos que terminan, pues, siendo chuscas, de alguna manera memorables, ¿eh?
2: Eso sí.
3: La neta. Ni One Hit Wonder Son, ¿eh?
2: No, ni eso llegó. Ni eso llegó, acá.
3: Fíjate que mi problema...
2: ¿Cómo se llama el artista?
3: Se llama Sanky Punky. Sanky Punky.
2: Sanky Punky.
3: Mi problema con la canción, Choche, es que parece que alguien dijo, necesitamos una canción para esta escena, ¿eh?
2: Sí.
3: Y tenemos 12 minutos. Así ¿qué es? Hacemos? Vamos la letra...
2: Vas a ser papá.
3: La letra prácticamente te va narrando el embarazo, ¿eh?
2: Sí.
3: Vas a ser papá.
2: ¿Qué crees? ¿Qué? Vas a ser papá.
3: Se acabaron las salidas, compadre, ¿eh? Cambiar pampers, dolor de que espalda, y de repente...
2: No, y que no duermas bien, güey.
3: Hijo su
2: fíjate que los padres nuevos tienen un promedio de que duermen 4 horas a la noche.
3: ¿Eh?
2: 4 horas.
3: Y sí es cierto, ¿eh?
2: Sí es cierto.
3: Fíjate que...
2: Se toca a ti.
3: Viene lo curioso de esta canción, precisamente porque está tan ridícula, funciona esta canción para esta persona, carnal. Hay canciones que son bien feas, pero... ¿Eh? Hey, tienen su hit, carnal.
2: Sí.
3: Pero bueno, anyways.
2: Ahí quedó la rola pinchurrienta.
3: No es la mejor canción, pero existe, así que si quieres dedicar una canción para aquella persona que va a ser papá, ya pues, la tenemos.
2: Así me
3: digo. Oye, es una más.
2: Chale.
3: Una más que tenemos aquí, mi raza. Se llama... ¿Por qué?
2: Y hablando de ¿vas a ser papá?
3: Ándale, hablando de que vas a ser papá, ahí tenemos ya, otra.
2: Una que ya se divorció. Y obviamente, así es la rola.
3: Vámonos, ¿cómo dice?
2: Cuando te piden child support... Cuando te piden child support.
3: ¿Es esa verdad?
2: Así es.
3: A ver.
2: Sí es.
3: De Duval Llanos.
2: Hace mero.
3: ¿Por el qué?
2: Por, pues hay que pagar por el niño.
3: Por el... ¡Mua! Escucha.
2: Escucha, hermanos. Escuchen. Rola más pinchurrienta.

0: A ver, espérate. ¿Por qué esta canción se llama Por el Chiquito?
1: Por el niño.
0: Por el niño, ¿eh?
1: Sí, por el niño.
0: Antes de que piensen ustedes de cochinos, ¿eh? Hay que explicarles de qué se trata. Mira, dice Kid Duval Llanos escribió esta rola para los papás que ya no viven con la mamá. De sus, que no viven con la mamá de sus hijos.
1: Sí.
0: Pero que dicen que yo ya no estoy contigo, pero por el chiquito... Por el chiquito sí voy a responder, ¿eh? Hijo de su mecha, ¿eh? Nada más el problema es así como lo dice mi choche. Porque este hombre pues canta con toda la seriedad del mundo, sí. Canal, mira su carita ahí. Para que por el chiquito nomás te voy a dar.
1: Así nomás.
0: Ay. Duval, especifica, por favor. Saca la otra versión de la canción. Pero ahí nomás quedó mi raza.
1: Ha quedado, agarró las pinchurrientas.
0: Agarró las pinchurrientas. Ahorita regresamos con más información. Estamos aquí esperando a los amigos de las fiestas patrias.
1: Casa de la Cultura.
0: Informarles de todo lo que va a suceder en ese día, mi raza.
1: Estamos.
0: Regresamos a los hijos de su.
1: De su mañana.
0: Aquí en La Nueva.
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0: Choche.
1: Ya tú sabes.
0: Regresamos aquí en la nueva 1020 AM. Tenemos aquí un invitado muy especial y como lo prometimos, tenemos que algo muy, muy importante de qué hablar, mi Choche.
2: Así es.
0: Tenemos aquí a mi amigo Marcos.
2: Marcos Mora.
0: Marcos, en esta mañana.
2: De la cultura.
0: Ayúdame, Marcos, ¿cómo te sientes hoy, amigo?
2: A ver, prendele, ¿sule?
0: A ver, Marcos.
2: Hola, sí. Ahí está.
3: Bueno, ahí buenos está. Días.
0: Ay, la voz del locutor de Marcos. Bueno, mi gente, seguimos aquí en Los Hijos de su Mañana. Y bueno, pues fíjate que tenemos algo de qué hablar. Las fiestas patrias
3: ya
0: de
3: viene.
0: Omaha. 11, 12, 13 de septiembre en el corazón del sur de Omaha por la 24 LN. 3 días de música, cultura, lucha libre, desfile, comida y por supuesto el tradicional grito de la independencia, mi Marcos. ¿Verdad que sí?
3: Sí, claro, claro.
0: Y fíjate que lo mejor de todo, la entrada es completamente gratis a lo que yo tengo entendido, Marcos.
2: Sí, es.
0: Para contarnos todo lo que viene este año, mi Choche, mi Marcos, tenemos con nosotros a mi buen Marcos aquí. Marcos, buenos días, gracias por acompañarnos. Platícanos un poquito de lo que va a suceder en esos días, amigo, por favor.
3: Pues tenemos muchas cosas que vamos a hacer en el sur de Omaha. Y ahorita es muy importante tú sabes ya que de la comunidad y todo es muy importante, pero también es muy despacio. Más que antes, ¿verdad?
2: Ajá.
3: Con los negocios, la 24. So, queremos apoyar pues a todos estos
2: negocios
3: y todo, pero tenemos muchas actividades, todo fin de semana y todo gratis en la 24.
0: Fíjate que estamos viendo que no solamente hay música, sabemos que hay desfile, va a haber lucha libre,
3: sí.
0: Baile folclórico, artistas en vivo, carnal.
3: Sí,
0: ¿qué tan grande viene la celebración este año, Marcos?
3: Pues con ustedes ya están ayudándonos con el primer concierto. Vamos a tener pues el viernes a las 7:30 pues con Conjunto Río Grande, pues uh-huh. Es un buen grupo, ¿verdad,
2: Choche? Sí, así
0: desde
2: es.
0: Desde el viernes.
2: El viernes comenzamos con nosotros, presentado por La Nueva. Estamos el viernes con Conjunto Río Grande.
0: Nice, my hermano, nice. Y ahora platícanos un poquito del sabadito. El sábado veo que bien tienen desfile desde la mañana y después lucha libre y música. Pues para una familia que pues quiere pasar prácticamente todo el día con nosotros ahí, ¿qué es lo que recomiendas para las familias, especialmente a los que vienen de lejos, para pues experimentar lo que son las fiestas patrias, hermano?
3: Sí, pues empezamos el día pues con el desfile.

0: Veo que obviamente el domingo pues viene uno de los momentos más importantes. Marcos, platícanos un poquito al respecto de eso, lo que va a suceder el domingo exactamente.
1: Oh, pues antes de cambiar el domingo, pues sábado también tenemos lucha libre, por es la
0: Ah,
1: primera
0: perfecto.
1: vez, tenemos lucha libre sábado y domingo
0: Oh, nice.
1: a las 5:30. So, dos veces vamos a tener pues lucha libre, libre pues ya en la 24 IN. Y después de todo eso, el sábado tenemos Rosendo Robles y su gente VIP en el
0: Nice.
1: concierto de Cumbia Kings.
0: No, oh man, se va a poner buenísimo el ambiente, ¿eh?
1: Sí.
0: Y nada para confirmar, porque yo sé que mucha raza se va a preguntar, es gratis, ¿verdad?
1: Sí,
0: Es gratis.
1: todo gratis,
0: Todo es
1: sí.
0: gratis.
1: No hay costo.
0: Lo único que te va a costar, pues, son los tacos.
1: Sí.
2: Eso sí, o sea, el evento de obviamente los grupos es gratis, el concierto.
0: Oye, mi gente, pues si no tiene nada que hacer el fin de semana, la invitación es para que vayan ustedes, ya saben, a quién no le gusta gratis, entretenimiento, disfrutar de
1: Sí,
0: una fiesta,
1: claro.
0: ¿verdad? Lleve a la familia, lleve a los amigos, I don't know, lleve dates, bring your date along, y dile, hey,
1: Sí.
0: tengo algo bien
1: La
0: perro para
1: mujer,
0: llevarte.
1: sí, el
0: Te voy a llevar a
1: hombre,
0: ver la
1: sí.
0: arrolladora, ¿eh?
1: Pues aparte de comida también, ya vamos a tener tequila y cantaritos también.
2: Órale.
0: Para los que, para la raza que le gusta
1: Y
0: tomar.
1: micheladas.
0: Nada más que se lleven su ID.
1: Sí,
0: ¿Verdad que sí?
1: sí, claro.
0: Don't forget your ID, guys, por favor, ¿eh? Para que no se me queden con sed, porque el fin de semana, ¿qué tal el clima el fin de semana? Va a estar bien, se va a prestar el clima, ¿no?
1: Sí, creo que, sí, todo bien, sí, yo creo que.
2: Pinta bien para ese día.
0: Si no, vamos a tener que ponernos a bailar un ratito tribal, a ver si. No, no, no, eso es para que llueva. Mejor no nos
2: No,
0: ponen.
2: no,
0: No
2: no,
0: bailen,
2: no,
0: por favor.
2: no bailen, güey.
0: No bailen tribal. Para que no llueva. Bueno, hermanos, ahí está la información. El sabadito, pues ya nos platicó brevemente lo que va a pasar. Lucha libre, música en vivo. Va a haber diferentes proveedores de comida. Choche, ¿algo más que
2: Así
0: gustes
2: es,
0: añadir, canal?
2: cuéntanos a ver, ¿de dónde va a comenzar el desfile? ¿De qué calles a qué calles?
1: Pues es en la M, comienza en la M, no es como 5 de mayo por todo la 24, pero es en la 24, en la M hasta la P.
2: Okay.
1: So, es un poco corto, pero ya está en el mero 24, como hicimos, pues hace muchos años que hicimos siempre en la 24 por el Business District, ¿verdad?
2: Sí.
1: Pero sí, este año vamos a ya en el puro 24.
0: Yo creo que este evento tiene un significado muy importante, al menos lo veo yo, ¿verdad? Aparte de, ver el entretenimiento, pero el evento tiene un significado muy grande. ¿Cuál es ese significado, mi Marcos?
1: Pues todo lo que estamos haciendo es de nuestra cultura. Ya tenemos más de 100 años haciendo pues los festivales en el 24 y más que nada de la cultura de nosotros,
0: Sí.
1: de todos los países.
0: Hablando de cultura, yo creo que es un buen momento para que pues vayan los muchachos, para que se involucren un poquito más de la cultura en sí, pues mexicana, ¿verdad? Lo que se está celebrando, pero también involucrando a otras culturas también,
1: Sí, de
0: a otros países.
1: Guatemala, Salvador y todo eso, sí.
0: Sabemos que el domingo pues viene, vuelvo a repetir, uno de los momentos más
1: Sí,
0: importantes,
1: claro.
0: Marcos, el grito de la independencia. Y un poco de historia, pues el día 12 de septiembre es el día oficial, ¿no? Que se hace el grito, ¿no? ¿Verdad que sí, Choche?
2: Bueno,
0: ¿O es
2: se va a hacer el fin de semana, pero en realidad es el 16 de
0: el
2: septiembre.
0: 16 de septiembre?
2: Es el mero grito. Pero
0: Perdóname.
2: como está, como cae
0: Solo
2: entre
0: no,
2: semana,
0: solo no, no sabo.
2: sí, como cae entre semana, pues obviamente lo hacemos el fin de semana antes.
0: Efectivamente.
1: Sí, es nomás hacemos domingo por la familia, tiene más tiempo libre y todo eso. Y los fireworks también, vamos a hacer los fireworks y
2: Va a haber
1: los
2: cohetes.
1: fines, sí.
0: ¿Sabes una cosa?
2: Va a haber cohetes y nos vamos a poner bien cohetes.
0: ¡Ey! Bien cohetes. Oye, es que, Marcos, fíjate que hablando de este tema de cultura y de lo que se está celebrando aquí antes de irnos a comerciales, ¿qué significa para ustedes cerrar estas fiestas patrias con ese momento del grito? ¿Qué sientes? Porque sabemos que muchos de nosotros, y lo digo por experiencia personal, yo no crecí en México, Marcos. Yo viví toda mi vida aquí en los Estados Unidos y nunca viví ese momento de un grito en México. Para mí significa en este momento pasión, orgullo, significa representar mis raíces, ¿verdad? Soy orgullosamente americano, no lo voy a dudar, pero de mis raíces nunca me olvido. Nunca me olvido porque mis papás son mexicanos, ¿sí? Para ustedes, ¿qué significa esto de la independencia?
1: Pues yo casi igual, pero yo fui a México, a Guadalajara,
0: A
1: para,
0: vivirlo.
1: sí,
0: ¿Y qué
1: sí,
0: tal la
1: hacerlo.
0: experiencia?
1: Yo sí, es just algo que en mi corazón que yo sentí muy orgulloso y todo eso, pero para mí es para compartir esta ocasión algo muy especial a la gente. Y para mí es hacer la producción, ¿verdad?

0: para la gente, para sentirlo esto bien, y tratamos de hacer algo bien, bien para la gente cuando llega. Vamos a traer los caballos, de los fireworks, de la música. Y cuando yo vi en México, es just algo muy, muy especial. Y queremos hacer igual aquí. Y por eso es la primera vez que vamos a hacer con... Hacemos el grito, pero también con la banda. Con la música, para los bailarines y todo. Vamos a hacer casi como hacen en México.
1: Efectivamente. Sí. Pichuche, ¿algo más que cosas añadir, carnal?
2: Así es. Recuerda que este próximo 11, 12 y 13 en el sur de Omaha estará... este festival.
1: Repito, Marcos, si tuvieras que convencer a alguien que esté escuchando ahorita mismo, no sé, que diga, no sé si quiero ir este año o no, ¿qué dirías tú para convencerlos para que vayan? What would you tell that one person that's deciding to come and go, if I should go or not? What's one thing that you would tell them to motivate them to come?
0: Pues hay poquito de todo para toda familia.
2: Sí, es muy familiar el evento.
0: No importa si quieres comida o música, o también hay juegos mecánicos para los niños y todo gratis. Ojalá que sí, todo mundo pueda pasar por un rato para venir con la familia.
1: Efectivamente, mi gente hermosa, ya saben, la invitación para ustedes una vez más, las fiestas patrias desde el día viernes 10 de septiembre. Desde el 11, 12 y 13. 11, 12 y 13 de septiembre. Los esperamos ahí en el sur de Omaha, mi raza. Marcos, muchísimas gracias.
0: Sí, gracias.
1: Por compartir la información, por compartir los detalles y por hacer la invitación. Mi raza, los esperamos. 11, 12 y 13. Gracias. Somos la sesión de la raza y ya nos miramos, primeramente Dios, con toda la fuerza, con todo el ambiente, con toda la música, con toda la comida, con toda la tradición. Y por supuesto, no puede faltar el grito el día domingo.
2: Así merito.
1: ¡Vámonos! Ahorita regresamos, somos los hijos de su.
2: ¡Hasta mañana!
1: Aquí en La Nueva. Gracias, mi gente hermosa. Ahorita regresamos.
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0: Mi choche.
10: Así es. Ya comenzamos, ahora sí, casi para terminar esta hora de los hijos de su mañana.
11: Oye, choche, si sufres cuando me voy, entonces, ¿qué sientes cuando me vengo?
10: ¡Ajá!
11: Ah, ¿verdad?
10: Soy raro.
11: Mi choche, tómate esta.
10: ¡Ajá!
11: Oye, ¿sabías que un rayo puede alcanzar temperaturas de alrededor de 50,000 grados Fahrenheit más caliente que la superficie del sol? ¡Órale! O sea, tenemos el solazo bien cerca, si nosotros ni en cuenta, carnal.
10: Ni en cuenta, fíjate.
11: Ahora, Chuchi, antes de que alguien diga, entonces, ¿por qué no nos cocina el planeta? ¿Por qué no se calienta el planeta, no? Porque pues la gente a veces como que comienza a pensar más allá, ¿no? Bueno, es porque esa temperatura ocurre durante un instante en un canal relativamente pequeño de aire. No, no significa que una tormenta completa esté a 50,000 grados, ¿ok? Pero bueno, ahí nada más está el dato, mi choche.
10: Así es. Fíjate, una persona sobrevivió 7 rayos.
11: No inventes.
10: 7 rayos. Ahorita te digo, es el récord Guinness que tiene este compa.
11: A su mecha.
10: Él era un... ¿Cómo se llama? Trabajaba en el bosque, esos bosquepers, woodkeepers.
11: Ajá.
10: Un park ranger.
11: Ahí está peligroso tanto los árboles con aire.
10: Bueno, ramos, y este compa, pues obviamente le pegó un rayo. Y estaba al lado de un árbol y le pegó a él.
11: No inventes, carnal.
10: Esa fue la primera vez. La segunda vez, lo mismo. Le pasó, iba caminando en el bosque y un rayo le pegó a otro árbol y también le pegó a él. Y revivió 7 veces.
11: Pero es para que se haga chicharrón, carnal.
10: Sí, pero obviamente primero pegó un rayo y luego le pasó a él de un lado. Dios,
11: qué suertudo, ¿eh?
10: No, pues suertudo 7 veces y sí, sí. Al último sí le tronó un dedo gordo, creo. Varias veces se ha quemado, porque obviamente el rayo pasa por el cuerpo y, sí. Y llega hasta la... Hasta el piso.
11: Fíjate que tengo un amigo que, por desgracia, perdió a su hermano por
10: un rayo,
11: carnal.
10: Hijo de su madre.
11: Ahora imagínate, ¿cómo este...
10: Este compa 7. Ahorita buscamos esa nota. Está en cura.
11: No, madre.
10: Pero bueno, ¿sabes qué me dirán?
11: A ver.
10: ¡Tómate esta!
11: ¡Ay, qué rico!
10: Está estimado que más de millones de árboles, millones de árboles... han sido plantados accidentalmente por, ¿sabes por quién?
11: ¿Por quién, gana?
10: Por las ardillas.
11: ¿What?
10: Por ardillas, porque esas ardillas pues, esconden sus semillas en el piso y se les olvida dónde quedaron las semillas.
11: Oye, ¿sabes qué? Ese dato no me lo sabía. Yo pensé que las ardillas aguardaban pues, su comida allá arriba en su nido, ¿no?
10: Sí, ¿no? Pero muchas veces ellas también las esconden, su comida la esconden en el piso. Y se os olvidaron de quedar.
11: Híjoles.
10: Y pues obviamente por eso se nacieron muchos árboles, millones de árboles.
11: Gracias a las ardillas.
10: A las ardillas, ¿eh?
11: Híjole, su mecha, ¿eh? Vamos a ver qué tenemos por aquí, mi gente hermosa. ¡Choche!
10: ¡Hey!
11: ¡Tómate esta!
10: A ver.
11: ¿Sabías que la idea del horno de microondas surgió después de que un ingeniero se le derretiera una barra de chocolate que llevaba en el bolsillo? O sea... tenía una barra de chocolate en su bolsillo y se le prendió el foco de que, ¡hey! Necesitamos un microondas.
10: Ah.
11: Fíjate, dice aquí que el ingeniero era Percy Spencer. Estaba trabajando con un aparato llamado magnetrón cuando se dio cuenta que, güey, de aquí pues las microondas habían derretido el dulce. Después experimentó con otras cosas, incluyendo palomitas. Y de ahí comenzó el desarrollo de horno de microondas.
10: Oh,
11: imagínate que ese canijo nomás hubiera dicho, ese chocolate se me derretió y lo tira.
10: Así es.
11: A lo mejor todavía estaríamos calentando el café de una olla, carnal, ¿eh?
10: Así merito.
11: Y bueno, pues bueno.
10: Bueno,
11: pues...
10: ahí quedó. Bueno, Adrián,
11: ¡ey!
10: ¡Tómate esta!
11: ¡Ay, qué rico!
10: Fíjate que, tú has escuchado en la televisión, como ejemplo, los shows de comedias como Boy Meets World o Family Matters, todo ese rollo.
11: Oh, Family Matters.
10: Los sitcoms.
11: Los sitcoms, yes.
10: Bueno, resalta que las risas que salen ahí fueron grabadas en el 1950. Muchas risas. Y obviamente la gente que está riendo, ¿qué crees? Ya está fallecida.
11: Está fallecida, ya murieron.
10: ¿Te das cuenta que está riendo puros muertos?
11: No manches.
10: Muertitos.
11: Ay, qué terror, ¿eh? Oye.
10: A ver, ¿cómo las risas que tenemos aquí nosotros?
11: Son puros muertos. A ver, vamos a ver. Esas risas son de pura gente muerta, ¿eh?
10: Sí, pura gente muerta, güey.
11: No manches, canal, no digas eso, ¿eh? Ya no quiero poner. Miedo. Ya no los quiero poner, ¿eh?
10: Ay,
11: mucho menos en Halloween. No, cálmate, en Halloween ya me da miedo, ¿eh?
10: Ay, joder.
11: Michuche,
10: ¡eh!
11: ¡Tómate esta!
10: Ah.
11: ¿Sabías que el Torre Eiffel...
10: ajá.
11: ¿Cambia de tamaño dependiendo de la temperatura?
10: Oh, yeah.
11: Yo también, ya no digo nada. Cuando hace calor, Choche, el metal se expande y la torre puede crecer unos milímetros. Cuando llega el frío, el metal se contrae y vuelve a perderlos.
10: Ajá.
11: Eso me suena a algo muy común.
10: ¿Eh?
11: Pero no vamos a entrar en detalle, ¿verdad? Pero mira, fíjate que el calor del sol también puede hacer que la parte superior de la torre se mueva ligeramente porque un lado se calienta más que los otros, Choche. Interesante el dato, ¿eh? ¿Te sabías ese rollo?
10: No. Bueno...
11: ¿Más o menos?
10: Más o menos.
11: Ah, entonces no cuenta, ¿eh? Ya no te voy a contar nada.
10: Ok, ahora le dirán, tómate esta.
11: A ver.
10: Hablando de SpongeBob.
11: Ahí.
10: Ok, el SpongeBob solamente tiene muchas series, ¿ves? ¿Ves?
11: Ey. Bastantes,
10: claro. En la serie de la cuarta temporada se reveló que, ¿sabes quién es Gary, verdad?
11: Gary,
10: eres la mascota de SpongeBob.
11: De Bob Esponja, sí.
10: Sí. Resulta que en la cuarta temporada,
11: digo,
10: se reveló que Gary es primo de Patrick.
11: Eso no me la sabía, carnal. Yo no me perdí ningún capítulo, carnal, ¿eh?
10: Ese mérito.
11: ¡Órale! Eso no me la sabía, mi choche. La neta que no.
10: Ahora sí ya tú sabes.
11: Fíjate, choche. Tómate esta.
10: A ver.
11: El velcro.
10: A ver, velcro.
11: Nació por un perro. El velcro, a lo que yo veo, el velcro es como el cincho, carnal.
10: Sí, es un cincho.
11: Mira, en 1941, choche, George de Mestral. A ver, ¿dónde dice aquí? Ah, ok. ¿Sabías que la idea de del Velcro terminó convirtiéndose en el Velcro surgió porque a un hombre se le pegaron unas semillas espinosas en la ropa y en el pelo de su perro. George de Mestral se puso a observarlas, los estudió, o sea, estaba observando fijamente lo que sucedió ahí, y descubrió que tenían pequeños ganchitos que se agarraban en las fibras. Y pensó, ¿y si hacemos algo que funcione igual?
10: Ajá.
11: Y de ahí nació el sistema de gancho, y bueno, pues lo que conocemos ahorita como el velcro, ¿no? El cincho, el que se pega.
10: ¿Ya?
11: Eso es lo que, bueno, pues está perrón, qué bueno. Oye, no me sabía ese rollo.
10: No, pues yo tampoco.
11: Interesante, interesante. Oye, Choche.
10: Muy, muy sí. Interesante.
11: Fíjate, una cosa que me pregunto, Choche.
10: ¿Eh?
11: Si el dinero no compra la felicidad, Choche, ¿por qué duele tanto no tenerlo?
10: Así merito.
11: ¿Eh? Que alguien me conteste esa pregunta, por favor. ¿Qué tenemos por ahí, Choche? ¿Algo más?
10: ¡Otra! ¡Tómate esta!
11: ¡Ay, qué rico!
10: Dice que aquí, que antes de... Obviamente dice que si uno se acurruca y hace cariñitos antes de dormir, uno se queda más relajado. Duerme mejor en la noche.
11: ¡Órale! Si eso. Uno se acurruca...
10: Sí, y cuddling.
11: Cuddling.
10: Sí.
11: Oyes, esa va a ser la palabra del día, ¿eh?
10: Cuddling.
11: Cuddling. ¡Amor! Quiero cuddle contigo.
10: ¡Ay!
11: ¡Qué rico!
10: Así es. O sea, sabe, antes de dormir, rejúntese.
11: ¡Qué rico! Oyes, de cucharitas mejor, ¿eh?
10: ¡Uf! Ya
11: pero
10: tú sabes.
11: Después de un tiempo como que te llega el calambre en tu brazo, carnal, como que se te duerme el brazo. Yo creo que es por el peso, carnal.
10: ¿Eh? Así merito.
11: Yo creo que es por el peso.
10: O a dormir, mejor después te digo.
11: Ah, bueno. Bueno, mi gente.
10: Tortuguita.
11: Eso fue, ¿cómo dijo?
10: Dormir de tortuguita.
11: La de tómate esta, mi gente hermosa.
10: Ahí quedó.
11: Así nomás quedó, mi gente. Y bueno, pues aquí andamos todos los hijos de su mañana, mi Choche. Platícanos antes de que nos vayamos, por favor, platícanos algo de los eventos que están pasando, que van a ocurrir este fin de semana, carnal.
10: Así Benito, este próximo viernes tenemos ahora sí el gran concierto de Zamora Live, que viene Conjunto Primavera, ahí a Liberty First Arena, que está ubicado ahí en el 72 y la calle Q. Recuerde que puertas abran a las 8 y recuerde que también vienen más grupos, viene la banda Z, viene Grupo Mojado, viene Los Dorados. Vienen varios grupos aquí a este gran evento.
11: Oye, es la palabra del día, o sea, suéltala en inglés.
10: Ah, suéltala en inglés.
11: Suéltala en inglés, pero no, antes que nada, antes de andar con el suéltala en inglés, mi Choche, sí, ahí está la invitación, no se lo pierdan, por favor, vayan, disfruten, siguen escuchando La Nueva para su oportunidad de ganar boletos, síganos en redes sociales, que tenemos mucha información que compartir con ustedes. Ya sabes que cada mañanita compartiendo el cafecito del día para que agarren un poquito de ánimo, mi raza.
10: Así
11: de
10: es.
11: De parte de sus hijos de su mañana. También haciendo la invitación para que sigan escuchando La Nueva de 12 a 1 de la tarde para que entren con ritmo en el trabajo en la hora del lunch, el Lunch Mix, con DJ JPEG y el Rollins.
10: Así merito.
11: El Rollins también tiene su segmento comunitario, mi raza.
10: Ahí viene.
11: Para que se entretengan, se informen y tengan todos los detalles necesarios con nosotros aquí en La Nueva, mi raza, ¿eh? 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
10: Así verita.
11: La Nueva, ¿eh? Pero bueno, la palabra del día, mi Choche, es...
10: ¡Falta en inglés!
11: Improvisar. Improvisar, bueno, pues en inglés se dice de diferente manera, ¿verdad?
10: Improvisar.
11: A ver, tantito, ¿eh? Permítame. Vamos a buscarlo aquí rapidito.
10: ¿Qué palabra tienes hoy?
11: Ay, ¿dónde
10: se coge tu amiga? Raza vaga, lo que es la tecnología.
11: No, caramba, es que me hago bolitas aquí con toda la información, mi Choche, pero sí, bueno.
10: Se nota.
11: Improvise. Dice aquí, te sugiero que por favor lo digas más despacito para que lo podamos decir,
10: pronunciar.
11: Improvise. En español, improvisar.
10: Improvisar.
11: Y el ejemplo que podemos utilizar aquí en inglés es we had to improvise.
10: Así es lo que hacemos siempre aquí nosotros.
11: Siempre. Como ahorita, I had to improvise.
10: Yeah.
11: Tuvimos que improvisar, mi raza.
10: Siempre.
11: Siempre sucede así. Pero así es, mi gente hermosa. Ya saben que martes es Double Shot Tuesday, Double Shot Tuesday, mi Choche.
10: Así es.
11: Dos canciones del
10: mismo artista.
11: El mismo artista. Pero bueno, el día de mañana regresamos aquí en La Nueva 1020, mi gente hermosa. Síganos, por favor, en redes sociales. Mi Choche, comparte tus redes sociales, por favor.
10: Así es, búsqueme en Facebook como Chocheman402, DJ Chocheman402.
11: Y búsqueme a mí en Facebook como El Villano del Zamor, en TikTok, El Villano del Zamor, y en Instagram, DJ Adrián Martínez, mi gente hermosa. Síganos, por favor, porque tenemos algo que compartir con ustedes en redes sociales, especialmente en mi página, mi gente hermosa. Por favor, síganos, que tenemos algo que queremos compartir con toda la raza. Se me hace que recibimos una llamada, mi choche. Y yo creo que la manera más adecuada es compartirlo en redes sociales de las personales. Si quieren saber qué rollo con el pollo, por favor, síganos, ¿ok?
10: Así es.
11: Pero ahí está la invitación y recuerden las fiestas patias y bueno, ahí sí nomás quedó el difunto pirata de Culiacán. Mi gente hermosa, gracias, nosotros somos los hijos de su mañana.
10: Así es, hasta mañana, estaremos aquí a partir de las 7.
11: Y los dejamos con el doble shot del día, el día de hoy, mi raza, ¿ok? Ahí te va, Conjunto Primavera con... ¿cómo se llama la canción?
10: No sé.
11: Ave Cautiva.
10: Ave Cautiva.
11: ¡Vámonos!
10: ¡Hoy nomás! ¡Eso no! ¡Ay! Ya saben que mañana comienza la dieta.
11: Sí, mañana y pasado mañana.
10: Así es, así nos lo llevamos.
11: Y para la siguiente semana también.
10: Así es, raza.
11: Y no tiene nada de malo que improvises las cosas, ¿eh?
10: Ya está, ya tú sabes.
11: Qué rico.
10: Hasta mañana.
11: Hasta la próxima, gracias.

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1: ¿Qué tal? ¿Cómo le va? Yo soy Marina Rosado y esta es la información más relevante hasta este momento. En noticias internacionales, el presidente de los Estados Unidos, Donald Trump, anunció que utilizará parte del petróleo venezolano contemplado en el nuevo acuerdo con Caracas para comenzar a llenar nuevamente la reserva estratégica de petróleo de este país, la cual actualmente se encuentra en uno de sus niveles más bajos en décadas. El mandatario republicano se refirió al crudo venezolano como un beneficio para los estadounidenses. Él dijo que el proceso de llenado comenzará próximamente. Trump también calificó al petróleo venezolano como un regalo de Venezuela para el pueblo de los Estados Unidos. Este anuncio se difundió ante los medios apenas dos días después de que el presidente estadounidense revelara que tiene un acuerdo con Venezuela, el cual, según su administración, permitirá que Estados Unidos obtenga acceso a unos 65 mil millones de barriles de las reservas probadas venezolanas. Ese pacto contempla el desarrollo de 17 campos petroleros, así como una fuerte inversión que ayude a que se recupere la industria venezolana. Por otra parte, la Reserva Estratégica de Petróleo estadounidense cuenta actualmente con unos 289.7 millones de barriles, lo cual representa alrededor de 40% de su capacidad y el nivel más bajo en aproximadamente 44 años. Para La Nueva, yo soy Marina Rosal.
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1: ¿Qué tal? ¿Cómo le va? Yo soy Marina Rosado y esta es la información más relevante hasta este momento. En noticias nacionales, en Arizona, una persona murió y unas 15 podrían estar desaparecidas en el Gran Cañón después de que una inundación repentina afectara ese parque nacional, destruyendo pasarelas y obligando a evacuar a decenas de excursionistas y campistas. El fallecido fue identificado como un hombre de 46 años cuyo cuerpo fue recuperado cerca de Crystal Rapids, a lo largo del río Colorado. Se trata de una muerte relacionada con la inundación, según informaron los funcionarios del parque ayer domingo 30 de agosto por la noche. El Servicio de Parques Nacionales de los Estados Unidos dio a conocer que se tiene una cifra preliminar de más de 20 personas que se encuentran desaparecidas. Funcionarios del parque dijeron también que la inundación dejó fuera un servicio de tubería de agua que abastece a los turistas en ese parque nacional, por lo que ahora la zona cuenta con recursos hídricos limitados. El suceso, catalogado como un evento de inundación repentina de gran magnitud, comenzó después de que una serie de tormentas azotara el cañón Bright Angel y la zona de Phantom Ranch. Esto, de acuerdo con un comunicado difundido por el Servicio de Parques Nacionales. Se cree que las personas que se reportan como desaparecidas podrían haber estado realizando una excursión en el interior del cañón o senderismo. Hasta el momento de prepararle esta información, al menos 62 personas ya habían sido evacuadas. Para La Nueva, yo soy Marina Rosado.
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0: Muy buenos días, le saluda su compañero, amigo y servidor Orlando López El Rolis, y ya le estamos dando inicio a un nuevo segmento, un enlace comunitario más, el día de hoy ya martes primero de septiembre del 2026, comenzando el mes al 100. Y bueno, el día de hoy tenemos invitados siempre con la grata presencia de nuestros amigos del Consulado de Guatemala aquí en Omaha, Nebraska. Por supuesto, le damos la bienvenida a la cónsul Flor de María Sánchez. Cónsul, buenos días, bienvenida, gracias por estar por acá.
1: Gracias, Rolly, gracias por este espacio, siempre lo agradezco. Es la forma más inmediata y segura de llegar a nuestra población, así que muchísimas gracias.
0: No, muchas gracias a usted, cónsul, como siempre un placer tenerla por acá, un honor también el que le venga a traer información a toda su comunidad guatemalteca. Y bueno, el día de hoy también ya lo podemos también apreciar si nos estás sintonizando por medio de Facebook Live, también tenemos a un invitado más, él también es parte de el nuevo integrante, ¿no?, del equipo de la familia de ahí del Consulado de Guatemala. Aquí también tengo el honor de presentarles al vicecónsul Ronald Villalobos. Bienvenido, Ronald, muchas gracias por estar acá, vicecónsul.
2: Muchas gracias, Rolando, gusto de conocerte, gusto de acudir a este espacio dedicado a la comunidad latinoamericana y guatemalteca que tenemos información el día de hoy. Contento de unirme al trabajo del Consulado General de Guatemala en Omaha, Nebraska, y pues también estaré a cargo de los temas de protección en el marco de las funciones del consulado.
0: Perfecto, excelente, bienvenido a Omaha. Ahorita fuera del aire estuvimos platicando un ratito acerca de cómo viniste básicamente al final ya del verano, casi al final del verano, inicio del otoño, pero primordialmente también casi inicio del invierno. Y bueno, creo que supongo yo que nunca te ha tocado ver nieve, creo que va a ser una de tus primeras experiencias, ¿no?, estando por acá en Nebraska, ¿no?
2: Pues he estado en nevadas en ¿sí?, otros países, pero claramente no he experimentado una tan, pues, una temporada completa, sí, como la que se viene en los próximos meses.
0: Pues bienvenido a Nebraska. Bienvenido. Gracias. Y bueno, con esto, ahora sí, pues les pregunto a ustedes qué le traen a su comunidad esta mañana.
1: Bueno, muchas gracias. De hecho, vamos a empezar a hablar por nuestro consulado móvil. Recordemos que siempre tenemos uno cada mes. En esta ocasión vamos a Dilworth, es en Minnesota, pero estamos tratando de llegar a la comunidad que está en Dakota del Norte. Una de las ciudades más pobladas de guatemaltecos es Fargo y Bismarck. Entonces, queremos llegar hasta esas ciudades. Vamos a acercarnos lo más que podamos. Dilworth está a 15 minutos de Fargo, así que toda la comunidad que vive por aquellos lugares, vamos a estar este 19 de septiembre visitándolos con los servicios de la emisión de pasaportes. Vamos a vender los certificados de nacimiento, el registro de nacimientos de nuestros niños para darle la doble nacionalidad. Hay que recordarle a nuestros guatemaltecos que a las personas que contraen matrimonio civil acá también hay que registrar estas acciones en Guatemala. La información de Estados Unidos y Guatemala es completamente diferente. En ningún momento se entrelazan, entonces es importante que tengamos nuestro registro civil actualizado. Vamos a estar allá, repito, el 19 de septiembre, y Rolis, voy a estar compartiéndole posteriormente la dirección.
0: Okay.
1: Me quedé acá sin mi celular y ahí la cargaba. Entonces se la voy a estar compartiendo para que nuestra comunidad se entere.
0: Una vez más la fecha.
1: 19
0: de septiembre.
1: Que es sábado 19 y 20 de septiembre vamos a estar en Dilworth, Minnesota. Es casi pegado ya a Dakota del Norte para toda nuestra comunidad que vive por allá. Uh-huh. Entonces que esté pendiente de nuestro arribo para que ellos puedan realizar los trámites que necesiten. Es un promedio de 6 horas, creo, de camino. Entonces, pues sí, pensamos acercarnos lo más posible a ellos.
0: Y esta información también será compartida en su debido momento, bueno, tal vez ya fue compartida por medio de sus redes sociales, ¿no?
1: Sí, en esta semana estamos ya subiendo la información, la vamos a compartir con ustedes también, que siempre nos colaboran con esta tarea de informar a nuestra población, así que de igual forma la vamos a compartir con ustedes, con direcciones exactas, para que nuestra gente sepa. Es importante que recuerden que en los consulados móviles sí necesitamos que nos llamen para hacer un preregistro. Esto lo hacemos para evitar aglomeraciones en las partes exteriores de la, es una iglesia que nos van a prestar, y para que pues tengamos un orden para la entrada. Y también recordémonos que nosotros trabajamos en línea con Guatemala, entonces también allá hay ciertos horarios que respetar, las iglesias nos dan un tiempo también, así que precisamente para eso hacemos este preregistro de llamadas, y ya va a estar en esta semana ya habilitado para que las personas puedan llamar. Solo necesitamos su nombre completo.
0: Y es también para que no se confunda la gente, no es necesariamente una cita, sino si, nada más un conteo, ¿no? De las
1: claro, personas es que para mantener un orden. Tenemos muchos guatemaltecos que a veces llegan 2, 3 de la mañana, llevan con niños, entonces no queremos que pasen todo este martirio para llegar a nosotros, sí. Entonces queremos hacerlo de una manera ordenada, pero no es que sea una cita como tal.
0: Claro. Uh-huh. Okay. Bueno, ya una vez más, ahí quedes al pendiente de las redes sociales del consulado. Recordemos, esto se llevará a cabo el sábado 19 y domingo 20 de septiembre. Y bueno, también septiembre, cónsul trae consigo también lo que es el Día de Independencia, el Día de la Independencia de Guatemala.
1: Sí,
0: también.
1: Vamos a unir nosotros a esta actividad. Mi compañero Ronald va a dar la información. Vamos a hacer nuestra jornada consular y ahí vamos a introducir las actividades que tenemos programadas. Así que le cedo la palabra a mi compañero para que, por favor, nos informe.
2: Muchas gracias, cónsul. Sí, les brindo la información. Septiembre trae una fecha muy importante para Guatemala, es la celebración de la independencia del país, que es el 15 de septiembre, y en este caso pues vamos a tener una actividad con doble propósito. Vamos a tener nuestro sábado consular, que será el 12 de septiembre, el cual pues se brindará la atención que normalmente se brinda en el consulado. Estaremos brindando esta atención de 8 de la mañana a 1 p.m. Pero como también vamos a celebrar la independencia de Guatemala en este día, entonces vamos a iniciar a las 8 de la mañana con un acto cívico en el cual vamos a cantar el himno nacional de Guatemala con todos los presentes, y posteriormente, ya un poquito entró el mediodía, vamos a tener una marimba en vivo para que todas las personas que nos acompañen tengan el gusto de escuchar y recordar esta bella música de Guatemala. También hemos invitado a algunos comerciantes de la región para que nos puedan brindar platillos típicos ese día. También va a haber cositas para comer y algunos detalles para si quieren comprar algunas artesanías. Entonces, los esperamos el 12 de septiembre. Esperamos que tengamos una bonita atención y servirles de la mejor manera a todos los que nos acompañan.
0: Oh, sí, también Ronald, cuando estaba hablando de la comida, me vio directamente a los ojos. Dijo, no, sí, creo que este sí es para el Rollis. No, 12 de septiembre.
2: Entonces. 12 de septiembre de 8 a 1 p.m.
0: Excelente, y bueno, también pues fin de semana familiar, ¿no? Hay que celebrarlo a lo grande. ¿Cuántos años de independencia ya con
1: 180 años.
0: 180 años, wow. Sí. Que algo, una celebración indudablemente muy esperada y pues muy grande, ¿no? Para toda la comunidad guatemalteca. Entonces, 12 de septiembre, ahí también más información por medio de las redes sociales, ¿no?
1: Sí. Sí, de hecho vamos a estarlo publicando también, vamos a compartir toda la información con nuestros líderes. Esta invitación es abierta, no por fuerza tiene que ir a sacar un pasaporte, no por fuerza tiene que hacer un registro, puede llegar únicamente para sentirse en casa. La marimba en Guatemala, yo no sé cómo funciona en México, Rolis, pero en Guatemala es tan tradicional que los domingos con el almuerzo en la familia y tenemos la marimba de fondo. Entonces son cositas que nos extrañamos realmente cuando nos estamos en nuestra tierra.
0: Sí, no, sí, indudablemente. Y eso también, bueno, yo siendo mexicano también me puedo identificar con eso, ¿no? Estas tradiciones, cada quien tiene sus raíces, pero creo que también como latinoamericanos podemos realmente vivir las mismas experiencias de eso con la familia, ¿no? La música, la comida, las tradiciones y todo esto. Si es que, sí, bueno, esperemos que aunque yo sea mexicano me puedan recibir por allá y si tengo la chancita ahí los puedo estar viendo también y me enseña a bailar marimba, ¿eh? Consul, ¿sí? ¿Sí me va a enseñar?
1: Prometido, sí. Prometido.
0: Sí, porque, bueno, sí estábamos hablando fuera del aire también acerca de ello. Le dije, no, pues marimba no sé, bailar, pues ahí sí me la aviento. Soy DJ, pero también como quiera ahí sí me la aviento. ¿Algo más que le quieran dejar?
1: Sí, quisiera recordarle a nuestra comunidad, hoy en día la afluencia de guatemaltecos en el consulado ha disminuido, no solo en este consulado, en todos los consulados. La situación migratoria sigue, de hecho nosotros venimos del centro de detención, cada vez que llegamos son más los guatemaltecos, hoy fue un número alto de guatemaltecos que fuimos a visitar en donde están en proceso de retorno a Guatemala. Entonces nosotros estamos saliendo de nuestras oficinas, estamos saliendo de esa zona de confort que muchas veces adoptamos, estamos visitando las tiendas en donde nuestra comunidad acude. En este mes estuvimos en Plaza Latina, estuvimos el 20, ahorita fin de mes compartimos que estuvimos en Fremont y tenemos planeado a toda la comunidad de Fremont que nos escucha, que por favor esté pendiente, vamos a estarlos visitando. El objetivo de esto es llevar la información de primera mano. Hay mucha desinformación que muchas veces no es de mala intención, pero recordemos que cada caso es diferente, no todos tenemos para aplicar a un servicio, no todos tenemos los mismos requisitos o no contamos con cierta información. Entonces, vamos a estar, todavía no tengo la confirmación de los locales, por eso no se los doy todavía, pero los vamos a estar publicando, nos vamos a enfocar en este mes en Fremont para que toda la comunidad esté pendiente. Vamos a estar allá, acérquense para preguntarnos tanto de registro civil, el tema de la doble nacionalidad, la emisión de documentos, incluso personas que tengan casos migratorios, nosotros tenemos abogados en el consulado que podemos, si no pueden venir, nosotros podemos de alguna manera ayudarles con la llamada directa de una vez con nuestro abogado para que la gente tenga la información a la mano y tenga la información que necesita para los diferentes trámites.
0: ¿Qué tanto son los casos, cónsul, en cuestión de, usted ya lo mencionó, de desinformación, que usted se encuentre con estas personas que no acudieron a informarse un poquito con más anticipación acerca de todos los servicios que le puede proveer el consulado? ¿Cuántas personas llega a ver?
1: Fíjese, Rolando, que nuestro temor más grande es que las pocas personas que están llegando a veces llegan con documentos que no necesitan. Incluso hoy en día, a pesar de que nosotros estamos publicando, ustedes nos hacen favor de darnos un espacio donde ya no necesita cita para ir al consulado. Hay medios en Facebook, en redes sociales, en donde aún le siguen vendiendo las citas a nuestros guatemaltecos, por más que nosotros promocionamos, que nosotros les decimos no necesita cita, por favor llegue al consulado, aún siguen pagando por una cita y son costos elevados. Tenemos el tema de las aplicaciones. Nosotros en Guatemala tenemos un programa de trabajadores temporales. Hoy en día hemos tenido llamadas de personas que indican que hay gente que se hace pasar por funcionarios del consulado en donde les dan información, incluso les dicen, me mandas una foto y yo te mando tu pasaporte. No, en Guatemala no tenemos esa opción todavía. Para ir a sacar un pasaporte, sí o sí tiene que llegar al consulado. Entonces es por eso que nosotros recalcamos que por favor nos sigan en nuestras redes y que nos escuchen, ¿verdad? Y precisamente por eso es que tenemos estos espacios que agradecemos para poder llegar a la gente y que la gente nos escuche a nosotros. Cada caso es diferente, toda la información tratamos de publicarla, entonces sí tenemos, aparte de desinformación en cuanto a requisitos, es pues la mala intención de estafar a nuestra gente, ¿verdad?
0: Exacto, exacto. Y es por este medio que también le queremos asegurar que al momento de ya tener ya publicado también este live, yo ahí también me aseguraré de también etiquetar al consulado para que sepan realmente el Facebook, ¿no? El Facebook verdadero del Consulado General de Guatemala aquí en Omaha, Nebraska. Así es que no se vaya por otras personas que simplemente están tratando de pues quitarle su dinero, ¿no? Y algo que es totalmente innecesario. Y yo sé que tal vez a lo mejor hay gente que dirá, no, pues es que yo no sé, yo no le entiendo a cómo poder sacar una cita, si es que yo necesito tal vez el servicio de que alguien me la... Realmente, si usted se acerca, o sea, puede entrar usted nada más al consulado, en el consulado le van a ayudar para lo que sea, le pueden informar de lo que usted necesite y todo puede ser tan fácil como solamente visitar el consulado, ¿no? Así es que...
1: Claro, claro, que no se les olvide, nuestra atención es de lunes a viernes de 8 de la mañana a 3 de la tarde. Generalmente abrimos el primer sábado de cada mes, a excepción de septiembre, que vamos a abrir el 12, porque tratamos de unir nuestras actividades de independencia también, pero generalmente es el primer sábado de cada mes, de 8 a 1, tal como lo dijo mi compañero.
0: Perfecto. Y bueno, ahora sí, antes de despedirnos, cónsul, algo más, vamos a recapitular, ¿no? Entonces...

0: pues invitar a la comunidad a que participe en las actividades, que tenga sus documentación en orden, incentivarlos para que nos acompañen y también a la vez que no se dejen engañar, ¿verdad? Que no, en este momento no se programan citas. Es libre la entrada al consulado y les vamos a atender de la mejor manera posible.
1: Perfecto. Cónsul.
2: Muchísimas gracias, Rolando. Gracias por el espacio, de verdad. Muy agradecidos. Así que tanto a la comunidad, los esperamos el día 12 de septiembre y cordialmente invitados. Sí, tenemos pendiente un baile, entonces hay que cumplirlo.
1: Sí, creo que sí. Bueno, muchas gracias. Y bueno, esto sigue siendo Enlace Comunitario. Una vez más le agradecemos a nuestros amigos del Consulado de Guatemala aquí en Omaha, Nebraska. Le damos una vez más la bienvenida a Ronald. Bienvenido. Y bueno, Cónsul, muchas gracias y hasta el próximo mes.
2: Claro que sí. Muchas gracias. Gracias a todos. Que tengan un bonito día.
1: Gracias. Bueno, quédate con nosotros. Está escuchando la nueva radio, la Estación de la Raza. Nos vamos a una pequeñísima pausa, pero continuamos con más.

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0: Y bueno, estamos de regreso, estamos de vuelta con Enlace Comunitario. Te saluda tu compañero, amigo y servidor Orlando López, el Rolis. Y bueno, ya para nuestra segunda parte de este segmento de Enlace Comunitario, tenemos la presencia de Timothy Jefferson, que bueno, él es uno de los encargados aquí en Omaha, Nebraska, de NCBVI, o bueno, también conocida como Nebraska Commission for the Blind and Visually Impaired, o también, bueno, para la raza, ¿verdad? Para nosotros sería la comisión para la gente cieguita. Sí. Para la gente cieguita, ¿no, Choche? Así también me... tenemos por acá a Choche.
1: Eso lo cojo yo.
0: Así lo es, que bueno, pues indudablemente, Choche, pues creo que la gente no necesita una introducción acerca de ti. Creo que la gente ya está muy familiarizada contigo.
1: Sí.
0: Pero sin embargo, bueno, también hay que recordarle a la gente, porque a veces como que la gente tal vez no sabe esto aún de ti, Choche.
1: Así
0: bueno,
1: es.
0: Tú estás cieguito, ¿no?
1: Así
0: y tú
1: es.
0: También formas de esta parte de esta comisión, ¿no?
1: Claro que sí. Bueno, yo, como gente me conoce, yo perdí la vista hace cinco, bueno, comencé hace 5 años, ya realmente totalmente ciego. Y pues, obviamente, había muchos recursos que tuve que llegar a que me ayudara esta comisión de cieguitos. Y pues ahí en esa comisión, obviamente, tenemos aquí a nuestro amigo Tim Jefferson. We're talking about Tim, that, you know, about the commission that I became blind about 4 years ago and how you guys helped me a lot with the commission. So we're going to talk about the services.
2: Okay.
1: That we provide. Tenemos aquí a nuestro amigo Tim Jefferson. Tim, welcome.
2: Thank you, gracias, and thank you for having me. What a pleasure it is to be a part of your show. So I guess when you said you want to talk a little bit about the services, the Nebraska Commission for the Blind and Visually Impaired, we are a state agency, vocation rehabilitation agency who works specifically with individuals who are blind and visually impaired. Our main objectives, if you will, is we want to promote opportunities for blind individuals. We promote positive belief in blindness, meaning that, you know, anyone who's blind or visually impaired can do anything that they want to do if they have the right training. 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I'll just kind of follow your lead here. Mm-hmm.
0: Yeah, definitely. Thank you for that, Tim, and welcome. Bueno, aquí Tim nos está hablando acerca de la comisión que, bueno, también Choche, pues está encargada de poder promover lo que es el que todavía hay soluciones, ¿no? Para la gente
1: que está perdiendo la vista o que perdió la vista.
0: Exactamente, para que pueda reintegrarse o integrarse a los trabajos, ¿no?
1: Sí.
0: Promover que eso no es como que la última parada, ¿no? Por así decirlo, ¿no? El tu perder tu vista. Y bueno, también ellos ofrecen ofrecen capacitación, entrenamiento, ¿no? Uh-huh. También te ofrecen todos estos servicios para que esta gente se pueda volver a reintegrar. ¿Y qué es lo que pasó contigo, no, Choche?
1: Así es.
0: Y indudablemente también ya trabajando con Choche después de todo este tiempo, Choche, pues tú eres un muy buen caso ¿sí? del servicio, ¿no? Y de lo que puede otorgar esta comisión. Tim, so we're talking about how also Choche Oscar is a very good example of the services that you have provided for him and that you can provide for this community.
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0: And I do want to ask you, so you yourself are not just part of this commission as a, you know, as a someone that is in charge of it here in Omaha, Nebraska, but you're also part of the blind community. How did you get involved?
2: Good question, and I'll keep it as short as I can. I am the district supervisor for the Omaha district. We oversee four counties: Washington, Sarpy, Douglas, and Cass County. So my story actually is, you know, began when I was about 16 years old. I was diagnosed with retinitis pigmentosa, and most people call it RP. Mm-hmm. But when I was diagnosed, it was a gradual loss of vision for me. I was playing football and did all the things that teenagers do. 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
0: Bueno, aquí Tim nos habla de cómo se involucró él aquí con la comisión. Él, bueno, sufrió de esta, de algo que le dicen RP, retinitis,
1: pigmentosa.
0: Pigmentosa, okay. Algo conocido como RP, que bueno, debido a esto él fue perdiendo su vista gradualmente. Uh-huh. Y bueno, todo esto comenzó cuando era muy joven. Uh-huh. También era muy joven, you were very young, y hacía, él jugaba fútbol, y bueno, pues uh-huh. después de esto, pues también ya se encontró también con otro grupo, uh-huh. allá en Nuevo México, porque él es parte de Nuevo México, uh-huh. Él nació allá en Nuevo México, y también se encontró con un grupo muy parecido a lo que es
1: rehabilitación.
0: De rehabilitación, ¿no? Uh-huh. Uh-huh. Así es que ahí es donde él también encontró, pues este tipo
1: de ayuda,
0: ayuda, servicios, de recursos también que le pudieron ayudar. Y bueno, él es el comisionado, ¿no, Choche?
1: Sí, el supervisor encargado de cuatro, aquí en esta área, de cuatro condados, que es Douglas County, Cass County, Sarpy County, en Washington.
2: Sí. ¿Sí?
1: Washington, yes. Uh-huh.
0: Todos uh-huh. estos condados aquí
1: sí.
0: alrededor.
1: Sí.
0: Well, thanks for sharing that, Tim. So then you were born in New Mexico, now you're here, mm-hmm. right? So tell me, because, you know, I have seen Choche around here, and you know, it almost seems like, you know, there's no, he knows his way around. He you know, even just now when you got here, he's like, look, let me get my white cane. But he was like, wait a minute. I don't need that. I don't need it. I know how to move around here.
1: Yeah.
0: So is this, that is also, is this part of training? Like, what is the white cane? How does it come into place? And
2: 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And that's the nice thing about getting training mm-hmm. for those individuals who are blind and visually impaired, such as Choche and even myself. You know, being able to learn how to use the white cane gives a person true independence, in that we have a choice now. We don't have to depend on anyone else, or if we choose and say, hey, I need help, we get to choose to do that. And that's true independence, you know.
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2: Before we get training, you know, we have to depend on many people to do almost everything. But then after you get trained, you know, the people in the blind community can, you know, they have the opportunity to choose. And that's true independence. So.
1: Así es. Como dice este team, dice que obviamente uh-huh. tener el bastón blanco uh-huh. significa mucha independencia para nosotros. Ahí nos entrenan cómo usarlo, cómo ser más independientes lo que es en la vida de uno, uh-huh. estar en esta vida.
2: Uh-huh. Some of the services that we do provide outside of using a white cane is, you know, people want to learn how to do the everyday things like taking a walk, cooking for themselves, mm-hmm. or learning to read their mail, or, you know, those kind of things are just things that most people do, but you don't think about it until you lose the vision, and then now what do you do? And so part of the training that we provide is just that. 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Those are things that we as blind people, when we get the training, it provides us those opportunities.
1: Así es, así como dice, atiendes a nosotros, a nos, ahí hay una comisión, te entrenan obviamente para hacer, te entrenan para ser independientes, te enseñan a cocinar, te enseñan a andar en las calles con tu bastón, te enseñan a cruzar calles y todo eso, te enseñan allí hasta cocinar, como dije una vez, y pues para ser muy, muy independientes, no ocupar casi de nadie. Obviamente sí se ocupa mucha ayuda en veces, pero tratamos de ser más independientes.
0: Y que, y bueno, también Tim mencionó eso, ¿no, Choche? Que también te dan la opción de que si necesitas ayuda o ser totalmente independiente, que también, de cierta forma, también eso es una forma de independencia, el tener la opción, ¿no?
1: Así,
0: la decisión, ¿no?
1: Y otra cosa también, el grupo es de mucho soporte, porque muchas veces uno piensa que ya va a ser ciego, ya se terminó todo, pero no. Muchas veces el soporte de ellos pues obviamente te dan muchos consejos, que no te deprimas, más bien de depresión, porque mucha gente empieza a deprimirse, que estás ciego, y pues es lo que ayuda mucho el soporte que tienen ahí.
0: So Choche just brought up a good another great way to kind of interact or, you know, engage with this program and with the services, is that it's not just the training, it's not just that, but it's also the community, right? Like there are people out there, like you have been there for Choche as well, you know, that you give him advice, and I think everybody supports each other there, right?
2: Yeah, that's part of it too. The training is one side of it. You know, sometimes when you lose your vision or you lose a part of something that's so important to you, you know, there's an internal adjustment that everybody has to make, and individuals have to make it. But then the people that surround us, like our families that are close to us, they have to adjust as well. And so having support, just seeing someone else who's going through that, knowing that they've been through it and but they're still doing well, you know, when you get to talk to someone or connect with them, that's a big help, and it helps with that internal support or the internal adjustment to this loss, so that even though you lose something, you still have enough support around you that you don't have to feel hopeless, and that's what we want. We want to make sure people have a sense of hope.
0: Bueno, aquí también Tim se refiere a cómo, muy aparte de lo que es el entrenamiento y los recursos que ofrecen estos servicios, también es una comunidad, ¿no, Choche? Hay gente ahí que, como tú lo mencionas, te puede estar dando consejos, pero no nada más dentro de, bueno, de las personas que están cieguitas, pero también con las familias, ¿no? Porque también hay como que capacitación para estas familias, ¿no? Para que ellos también se puedan acostumbrar a esto, ¿no? I remember Choche, he once told me about, you know, he's told me about several, like, other people that are part of this community that have, you know, been there for you know, it's people that I was just, it fascinated me just to kind of learn about them and how, you know, they've gone on to be managers at a big company, and you know, that it truly does show that, you know, there's no limits to anything.
2: That is true. There's no limit. You know, again, we talk about the training and how it prepares us as individuals. There are blind individuals who work in virtually any type of career field that you can think of. You know, that you got, I mean, the sky's the limit. So when we work with individuals and we talk and we ask them, what do you want to do? And sometimes people come to us and say, well, what do you think I can do? And our response is always, well, whatever you want to do, that's what we're going to prepare you for. We're not going to tell you what we think you can do because you're blind. We want you to tell us what you want to do. And then we prepare you for that. So I can't go through all of the careers, but I mean, virtually you can think of any career path and there's somebody who's blind that maybe works in that position or that field.
0: Bueno, aquí Tim también nos está contando, yo le hice la pregunta de que, bueno, Choche una vez también me ha contado, ¿no? Uh-huh. Cómo hay personas que han llegado a ser hasta jefes, ya tienen también sus propios negocios y todo, uh-huh. Han estado a cargo de compañías grandes, que son seguidos, ¿no, Choche? Uh-huh. Debido también uh-huh. a todos los recursos que esta comisión les ha ofrecido, los entrenamientos y capacitaciones y todo, las lecciones, ¿no? Toda esta uh-huh. educación uh-huh. que les ofrecen también. Y que bueno, Tim está diciendo que, pues sí, hay muchas profesiones que ellos no hacen la pregunta de que en qué puedo yo trabajar después de quedarme seguito. No, ellos lo que dicen es en qué quieres trabajar, uh-huh. ¿no? Y ellos te ayudan y te capacitan para llegar a cumplir tus metas, ¿no? También uh-huh. Y sin realmente ver el estar seguito como algo malo, ¿no? Uh-huh. Es que so that actually just kind of just makes me just wonder like how many people we don't really, you know about mm-hmm. that are, you know, visually impaired, yet they're running this like huge businesses or they have a business of their own, right? 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I don't know, maybe just to give us like an example or an idea, like what are some of those that I maybe people would never think. Mm-hmm. Like, oh yeah, no, there's someone doing this and they're visually impaired.
2: Yeah. So one right here in Nebraska, we've had a mechanic, person who owned their own mechanic, and they didn't just own the shop, but they did the work.
0: Mm-hmm. Wow.
2: If you look in IT, you know, blind people are all throughout that career path. Financial or finances, you know, we have people who work in the corporate level. So they're virtually school teachers, music teachers. I'm just, mm-hmm. you probably wouldn't think there's band teachers. I think there's even a young man and years ago played football mm-hmm. for USC. Mm-hmm. And he wrote a book.
0: Wow.
2: He was the center.
0: Yeah.
2: So,
0: oh, yeah.
2: He wasn't a manager. Yeah. He wasn't the water boy. Yeah. He actually played. He started.
1: His center guy.
2: Yeah, we're everywhere.
0: Sí, aquí Tim nos está dando ejemplos, ¿no? De yo le hice la pregunta de que qué posiciones o qué puestos, ¿no? De trabajo, uh-huh. Tal vez la gente no llegara a pensar o no se llegara a imaginar que una persona con esta discapacidad, o sea, está al cargo de este tipo de posiciones. Nos está diciendo que hay mecánicos, hay gente que uh-huh. tiene sus talleres, ¿no, Choche? Sí. Lo que mencionó, uh-huh. hay gente que ha jugado fútbol, maestros de música y todo, uh-huh. y bueno, también por supuesto hablando de música, pues también aquí Choche, como todo mundo lo sabe, pues él es músico también, Choche, sí. y te he visto uh-huh. también tocar la batería, ¿no? Es algo increíble para muchas personas, ¿no?
1: Yeah, he's talking about me that I play drums in a band, so I'm a musician.
2: Yeah, I think that's pretty cool. And Choche didn't know it, but I play the drums as well.
1: Oh, yeah.
2: I might not be as good as him, but, I play a little bit. But, yeah, I mean, and look at Choche here at the radio station doing an awesome job here. He's an example of what a blind person can do. No matter what age, you lose your vision. If you want to be a success, if you want to do something, you have to go after it. You can't wait for it to come to you and just reach out for help. And like I said, he got the training and look at him now. And so it's a pleasure being able to talk with him on this radio station along with you, Rolando.
0: No, it's a pleasure to have you here, Tim. Y bueno, también Tim ya por último pues nos dice que no deberíamos esperar a tratar de cumplir nuestras metas y mm-hmm. todo lo que nosotros queremos, ¿no? En esta vida. Siempre hay, bueno, y aquí están ellos, ¿no? Para poder ayudarte con esto. Mm-hmm. Tim, just lastly, how can people get involved or how can they reach out to you or how does it work?
2: If someone wanted to reach out, I'll give my direct phone number. Basically, the phone number to call if you know someone who's losing their vision or who has and they need assistance, you can make a referral. And it is to the Nebraska Commission for the Blind and Visually Impaired. And the phone number is 402-471-2891. 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And if, you know, we have three other districts too. 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But if it's here in Omaha, that referral will come to me, and then I'll assign that to a counselor, and mm-hmm. then we'll reach out to you.
1: Mm-hmm.
2: And it doesn't matter what age, so yeah. All ages.
0: Aquí, bueno, Tim nos está dando su información y también nos quiere recordar que este servicio es, no importa la edad, no importa cuando, bueno, cuando tú llegues a tener este tipo de discapacidad o algo así, mm-hmm. ellos siempre van a estar aquí para ti. Y nos dio su teléfono, es el 402-471-2891,
2: mm-hmm.
0: 402-471-2891, para que se puedan comunicar con él y con la comisión. Y bueno, pues una vez más le damos las gracias a Tim. Tim, thank you very much for being here.
2: Yeah, muchas gracias. Next time I come, I'm practicing my Spanish, so you know, I'll get to participate a little bit.
1: That's okay. I guess you can get familiar with some words that we
2: talk about. Yeah, I can understand some of them. So thank you for having me, and
1: yes.
2: this was great.
1: Yes.
0: Yeah, no, it was definitely something that I will treasure myself too. This was lovely. Thank you very much, Tim.
2: Yeah.
1: Así, gente, ya sabe, si usted conoce a alguien que esté perdiendo la vista o que ya perdió la vista, que obviamente puede comunicaros con nosotros. Aquí dio el número al señor Tim. Uh-huh. O también me puede hablar, marcar aquí también aquí a la oficina, aquí el 402-898-1020, más información, y yo con gusto les dirigiré con qué persona puede hablar.
0: Uh-huh. Así lo es. Muchas gracias, Choche. Thank you very much, Tim. Esto fue uh-huh. Enlace Comunitario. Quédate con nosotros aquí en la Estación de la Raza, la nueva 99.5 FM y 1020 AM. Ya se viene el Lunch Mix con DJ JPEG, y le agradecemos también al Consulado de Guatemala por estar por acá esta mañana aquí con nosotros. Once again, thank you very much, Tim. Gracias, sí, Choche.
1: Gracias, estamos.
0: Continuamos con más.
2: Igualmente, que tengamos un buen día.
0: Thank you.
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0: En el nombre del Padre, y del Hijo, y del Espíritu Santo.
1: El ángel del Señor anunció a María, y ella concibió por obra del Espíritu Santo.
0: Dios te salve María, llena eres de gracia, el Señor es contigo. Bendita eres entre todas las mujeres, y bendito es el fruto de tu vientre, Jesús.
1: Santa María, Madre de Dios, ruega por nosotros pecadores, ahora y en la hora de nuestra muerte. Amén.
0: He aquí la esclava del Señor, hágase en mí según tu palabra.
1: Dios te salve María, llena eres de gracia, el Señor es contigo, bendita eres entre todas las mujeres, y bendito es el fruto de tu vientre, Jesús.
0: Santa María, Madre de Dios, ruega por nosotros pecadores, ahora y en la hora de nuestra muerte. Amén.
1: Y el Verbo se hizo carne, y habitó entre nosotros.
0: Dios te salve María, llena eres de gracia, el Señor es contigo, bendita eres entre todas las mujeres, y bendito es el fruto de tu vientre. Jesús.
1: Santa María, Madre de Dios, ruega por nosotros pecadores, ahora y en la hora de nuestra muerte. Amén.
0: Ruega por nosotros, Santa Madre de Dios, para que seamos dignos de alcanzar las promesas y gracias de nuestro Señor Jesucristo.
1: Derrama, Señor, tu gracia sobre nuestros corazones, para que los que por medio del anuncio del ángel hemos conocido de la encarnación de tu Hijo, por su pasión y su muerte, seamos llevados algún día a la gloria de su resurrección, por el mismo Jesucristo nuestro Señor. Que Dios nos bendiga, que Dios nos acompañe, nos proteja de todo mal y de todo peligro.
0: En el nombre del Padre, y del Hijo, y del Espíritu Santo. Amén.

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11: Así lo es, está escuchando el Lunch Mix a través de La Nueva Radio 99.5 FM y 1020 AM. Saluda a tu compañero amigo y servidor Orlando López el Rollis. 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
1: ¿Qué tal? ¿Cómo le va? Yo soy Marina Rosado y esta es la información más relevante hasta este momento. En noticias nacionales, una mujer apuñaló a dos personas y mató a una de ellas ayer lunes 31 de agosto en la turística zona de Times Square en Nueva York. Esta mujer fue abatida después por la policía, según anunció el alcalde Soren Mamdani. Mamdani dio los detalles de este penoso suceso en una rueda de prensa, donde aseguró que la segunda víctima se encontraba en condición estable en un hospital. La responsable del ataque fue identificada como Pamela Cisneros, residente de Queens, de 49 años y de quien se sabía que tenía problemas de salud mental. La policía de Nueva York dijo que esta mujer sacó dos cuchillos grandes de una bolsa antes de amenazar a los transeúntes a plena luz del día. Cisneros se acercó a un hombre de 68 años y lo apuñaló en el abdomen. Después atacó a una mujer de 32 años, a quien también apuñaló en el abdomen, con heridas que finalmente le causaron la muerte. La policía intervino rápidamente e intentó convencer a la mujer de que soltara sus armas. Los agentes trataron de inmovilizarla con una pistola eléctrica sin éxito, antes de disparar sus armas de fuego. La sospechosa fue declarada muerta en el hospital. Para la nueva, yo soy Marina Rosa.
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Muy, pero muy buenas tardes, compañeros y compañeras de la nueva Radio 99.5 FM y 1020 AM. Te saluda tu compañero Orlando López, el Rolis. Y ya es martes, inicio de mes, martes primero de septiembre del 2026. Aplausos para todos ustedes que lo lograron. Saluditos a toda la gente cumpleañera este mes de septiembre. Saludos para toda la gente cumpleañera el día de hoy. Claro que sí, muchísimas felicidades. Un abrazote y, por supuesto, ahí les va su tamborazo.

Así lo es, así le damos la bienvenida al noveno mes del 2026. Noveno mes, carnal. Wow, no me la puedo creer. Ya hay gente, ya hay gente que está, ha estado esperando con muchas ansias esta época del año, esta época así como que ya de otoñito. Hay saluditos también, por cierto, a Loswell Reza, que ahí también posteó algo en su Facebook que dice: ay, ya se viene mi época favorita, esa de otoño, de Halloween, de Navidad y todo esto. No, espérate, te me estás adelantando mucho, carnal, espérate, vamos a de pasito en pasito vamos a vivir este nuevo mes, carnal, septiembre. Claro que sí, recordemos que un día más es una bendición más y hay que aprovecharla. El sol salió para todos nosotros y hay que aprovecharlo, carnal, una bendición más, así lo es. En estos momentos estamos a una temperatura bien caprichuda de 91 grados con una máxima el día de hoy de 97. Wow, ya entiendo por qué hay gente que ya no puede esperar el invierno. Así lo es, bienvenidos por supuesto a Tardecitas con el Rollis. Muchísimas gracias por su sintonía, muchas gracias por su atención. Recuerden que también el día de hoy es martes del doble shot. Y vámonos con el siguiente doble shot de esta tardecita. Así comenzamos. Súbale a su radio. Hoy nomás. Bien a gusto, bien tranquilo, bien sereno, todo el cotorrayo, ¿por qué no? Es la 1:00 p.m. con 11 minutitos y no estamos estresados, ¿eh? ¡Para nada! Continúa con nosotros, por supuesto, aquí en la Estación de la Raza, la nueva radio, tu estación, la 99.5 FM y 1020.

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7: 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Y bueno, hablando de Conjunto Primavera, vámonos con un doble shot. Recuerda que es martes de doble shot. Algo de Conjunto Primavera, ¿por qué no? Para ir encendiendo motores desde una vez, carnal. Continuamos con más.
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1: Continúas en sintonía de la nueva radio 99.5 FM y 1020 AM. Más adelante, si viene el dato que mató al gato, vamos a hablar acerca de lo que se celebra el día de hoy. Un buen día para todos nosotros seres humanos, ¿eh? Te traigo más información más adelantito, no le cambies.

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1: ¿Qué tal? ¿Cómo le va? Yo soy Marina Rosado y esta es la información más relevante hasta este momento. En noticias estatales, Amazon comienza a operar drones de reparto desde su almacén y centro logístico ubicado en Papillion. Así veremos con protocolos de seguridad a esta nueva tecnología surcando los cielos del condado de Sarpy. Los drones de Amazon operarán entre el amanecer y el atardecer, volando a una altura de hasta unos 400 pies y con un alcance de unas 7.5 millas. Además, utilizarán sensores para navegar hasta los puntos de entrega y no cuentan con cámaras. Representantes de Amazon y elementos del Departamento de Policía de Papillion ya establecieron normas que regulan cuándo pueden y cuándo no pueden volar estos drones. Al parecer, las condiciones meteorológicas adversas obligarán a los drones a detener sus operaciones automáticamente. La suspensión de entregas también se dará cuando haya la presencia de rayos. De igual manera, Amazon detendrá sus entregas con drones si el jardín del cliente no está libre de personas o de animales. La compañía aseguró que sus drones cuentan con sistema de aterrizaje de emergencia integrados y zonas designadas para aterrizajes de emergencia en caso de una avería durante el vuelo. Para la nueva yo soy Marina Rosado.
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0: Muy buenas tardes, amigos y amigas de la nueva radio 99.5 FM y 1020 AM. Te saluda tu compañero, amigo, servidor Orlando López, el Rollis. Qué bonito martes primero de septiembre del 2026. Estamos a todo dar el día de hoy. Estamos bien relajados, bien a gusto. Oigan, hoy siendo primero de septiembre, se celebra un día nacional más. Así lo es, siempre, cada día se celebra algo, ¿no? Día nacional de esto, día nacional del otro. Y la gran mayoría siempre son de que el día nacional de las uñas. El día nacional de... de las uñas. No sé por qué se me ocurrió, pero de seguro sí hay uno, ¿no? Lo más probable, el día nacional de las ventanas. Fíjense, pero el día de hoy, fíjense, es uno muy interesante y uno que sí me gustaría hablarles un poquito acerca de este. Es el día de hoy, es el día nacional del perdón. Así lo es, hoy primero de septiembre se dedica este día a, bueno, a la sanación, la comprensión y la unidad. En este día se fomenta el perdón y la empatía. Fíjense que, bueno, el Día Nacional del Perdón tiene sus raíces, pues en la necesidad, ¿no? La necesidad humana universal de sanar y de, pues, de pedir perdón. Y bueno, se aprovecha también para recordar este poder tan transformador que tiene, ¿no? El poder perdonar a alguien, ¿no? Fíjense que el perdón no consiste en justificar las acciones hirientes, sino en fomentar la empatía y la conexión para crear una sociedad más compasiva, ¿eh? Fíjense, aquí les traigo unos cuantos datos acerca del perdón. Fíjense, en el número uno debido a varios diversos estudios donde se ha demostrado que el perdón puede reducir la presión arterial, disminuir la frecuencia cardíaca e incluso fortalecer el sistema inmunológico. De hecho, el perdón también puede aumentar la resiliencia mental, ya que libera emociones negativas que perjudican la salud mental. También fíjense que cuando las personas experimentan el perdón, son más propensas a realizar actos de bondad hacia los demás, ¿eh? También fíjense que el, pues, practicar el perdón conlleva cambios en la actividad cerebral y contribuye a una sensación general de bienestar. Una sensación así como que muy pacífica, ¿no? Estamos en paz con nosotros mismos. Fíjense que el concepto del perdón ha formado parte de la cultura humana durante siglos. Fíjense, las filosofías antiguas y enseñanzas religiosas de diversas culturas han enfatizado la importancia de dejar atrás el resentimiento y abrazar el perdón para alcanzar la paz interior. Perdonar no significa justificar el comportamiento que te infligieron. Tampoco implica que debas mantener una relación con esa persona. El perdón simplemente busca tu bienestar. Al igual que aprender un instrumento musical o un deporte, el perdón es una habilidad que se puede desarrollar y perfeccionar con el tiempo. Desafortunadamente a muchas personas les cuesta aprender a perdonar, ¿no? Es importante recordar que el perdón implica comprensión, empatía y la voluntad de superar los sentimientos negativos. Comienza practicando la autocompasión y el autoperdón. Si culparte a ti mismo te impide perdonar, reconoce tu dolor y acepta que tienes la capacidad de reconciliarte con él. No necesitas reconciliarte con la persona que te lastimó para poder perdonar. Fíjense, ¿cómo se puede celebrar el día de hoy? Fíjense, ya lo dijimos, ¿no? Hoy se dedica tiempo a reflexionar sobre tus relaciones personales. También considera si existen malentendidos o resentimientos que puedas intentar resolver. Ponte en contacto con amigos o familiares con quienes hayas tenido conflictos e inicia conversaciones para limar asperezas. Practica el autoperdón, como lo habíamos mencionado, y tómate el tiempo necesario para perdonarte por los errores o arrepentimientos del pasado. Reflexiona sobre cómo puedes aprender y crecer a partir de estas experiencias. Y luego comprométete a realizar cambios positivos. Escribe cartas de perdón a quienes te hayan lastimado o a quienes hayas lastimado. Las cartas son una poderosa forma de expresar tus sentimientos y encontrar la paz interior. No es necesario que envíes las cartas, el simple hecho de escribirlas suele ser el lo terapéutico, ¿no? Y te ayuda a cerrar esos ciclos. Realiza actos de bondad y compasión a lo largo del día. Pequeños gestos como ayudar a un vecino, ser voluntario, a donar también a una organización benéfica, pueden contribuir a una sociedad más comprensiva y solidaria. Practica la atención plena y la meditación mediante ejercicios que te permitan reflexionar sobre la importancia del perdón. Estas prácticas pueden ayudarte a desarrollar una mayor paz interior y compasión. Comparte también estas historias y estas experiencias personales acerca del perdón en redes sociales, ¿por qué no? Tal vez tú podrías ser inspiración para otra persona. Y así comenzamos esta nueva oruga del programa, compañeros y compañeras. No le cambies, no te muevas. Estás escuchando la Estación de la Raza, la 99.5 FM y 1020 AM. Te saluda tu compañero, amigo y servidor, Orlando López el Rolis. Continuamos con más.
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5: 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Esta es la última oportunidad, carnal. Ponte trucha, ponte abusado, ponte al tiro, ponte al pendiente. Vámonos con algo, ¿por qué no?, de mi banda El Mexicano, que también harán presencia este viernes, ya este fin de semana, carnal. Se va a poner muy bueno, así es que no te lo puedes perder. Palabra clave, Primavera, al 402-898-1020. No te quedes atrás. Esto se llama La Bota, pero a mí se me hace que te lo van a recordar.

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1: ¿Qué tal? ¿Cómo le va? Yo soy Marina Rosado y esta es la información más relevante hasta este momento. En noticias internacionales, las autoridades mexicanas anunciaron el decomiso de casi 2 toneladas de marihuana que estaban ocultas entre paquetes con presuntos dulces de coco que eran transportados en un camión en el estado sureño de Tabasco. La droga fue localizada durante un operativo de vigilancia de las fuerzas federales en la carretera Coatzacoalcos-Villahermosa, a la altura de la localidad sureña de Huimanguillo. Lo anterior fue dado a conocer por el Gabinete de Seguridad Federal en un comunicado. Al parecer fueron agentes federales quienes encontraron varios supuestos paquetes de dulces de coco al inspeccionar un camión de carga. Luego, durante una revisión más minuciosa, se hallaron 1.822 kilos de marihuana y 81 kilos de metanfetamina. Durante esta operación fue detenido el conductor de la unidad. Los grupos criminales en México suelen utilizar diversos empaques para trasladar la droga y evadir los controles de las autoridades. Van desde barras de chocolate, juguetes, frutas, refrescos, hasta botellas de agua, todos empleados para ocultar las drogas. Para la nueva yo soy Marina Rosado.
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Muy, pero muy buenas tardes. Continúas en sintonía de la nueva radio 99.5 FM 1020 AM. Ya son las 3 de la tarde, 7 con 10 minutitos. Continuamos en este martes de doble shot. Y te saluda tu compañero Orlando López, el Rollis, así lo es. Ya en estos momentos estamos a una temperatura bien caprichuda, hijos. 94 grados, una máxima el día de hoy de 97, carnal. Estamos sudando la gota gorda este martes primero de septiembre del 2026. Así es como nos está recibiendo este inicio de temporada. Así como que con estas vibras así de otoño, aunque todavía sigue siendo verano. Así es que no se me checopalen, el verano aún no se acaba. Pero mucha gente ya lo ve así como que en septiembre el inicio, así como que esa temporada de No se me vayan a adelantar, carnal, no se me adelanten. Primero de septiembre del 2026, así lo es Taco Tuesday también, carnal, hay que celebrarlo a lo grande. Vamos a ponernos más gorditos esta tardecita. Ahí a ver, ¿a dónde me quieren llevar a comer unos taquitos? Yo no como taquitos, yo trago taquitos, carnal. Yo trago que y me aplaudo a mí mismo, carnal, Apláudanse ustedes también. 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Esto es traído a ustedes por nuestros amigos de Zamora Live. Estaremos ahí de 4 a 6, Helado Santa Fe. Todas estas agrupaciones estarán presentando el viernes, ya este fin de semana, viernes 4 de septiembre. Y tengo boletos para ti durante toda esta semana aquí en la nueva radio, ya sea al aire o por medio de redes sociales. Estaremos regalando boletos. Y en estos momentos, fíjense, les quiero dar la oportunidad de que se registren. Ya, ahora sí, es la última, Hace como media hora dije que iba a ser la última, pero ahora sí. Última oportunidad para registrarte, para poder ganar un boleto para Conjunto Primavera. Lo que tienes que hacer es mandarme la palabra clave Primavera al 402-898-1020. Hazlo por medio de mensaje de texto, Recuerda, palabra clave Primavera al 402-898-1020. Ahora sí, golpe avisa. Eso sí, ya va a ser la última oportunidad que tienes para poder mandarme la palabra clave Primavera al 402-898-1020. Y ahora sí, continuamos con más música. Vámonos pues con algo, ¿por qué no? De esta agrupación que se presenta ya este viernes 4 de septiembre en el Liberty First Credit Union Arena. Preventa de boletos con tus compañeros, amigos, compadres de la nueva radio. Tu estación este jueves 3 de septiembre en Helado Santa Fe de 4 a 6 de la tarde. Ahí va a estar tu compañero y servidor Rolando López el Rollis. Por supuesto también mi compañero DJ JPEG. Vámonos con esta que se llama No Te Podías Quedar, Conjunto Primavera.

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1: Chocolate.

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0: Continúas en sintonía de la nueva radio 99.5 FM y 1020 AM. Ya tengo por acá a mi queridísimo DJ JPEG.
1: What's up?
0: Oye, DJ JPEG. Sigo diciendo DJ JPEG. JPEG, cuéntale a la gente qué se avecina este próximo domingo y todos los domingos de septiembre.
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1: Y bueno, yo me tengo que despedir, compañeros y compañeras. Muchas gracias por su atención. Muchas gracias por su sintonía. Muchas gracias también para toda la gente que se registró para los boletos de Conjunto Primavera. Sígueme mandando la palabra clave Primavera al 402-898-1020. Que tengan una excelente tarde de este martes ya, Saludos a la coche y adiós, goodbye.

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0: la Chocolata. Buenas tardes. Sí, cómo no, vámonos.
1: ¿Qué lotería o qué, güey? Corre, es que
0: me, me acordé de mi amigo, David Medrano, Bueno, Lira no se va al Mónaco, se cayó en la contratación. Al América llega Carlos Álvarez. Además, llega un refuerzo de último minuto al equipo de, bueno, del Celta de Vigo. El jugador es del América, ya se fue. ¿Quién es? Ahorita se los digo. Aquí empezamos, ¡vámonos!
2: ¡Eso!
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3: No, me da gusto que estén felices. Buenas tardes para todos. Que tengan un excelente día. Feliz martes. Hoy les voy a hablar de una nota de infidelidad que está muy interesante. Ahora cada vez más la gente pone más el cuerno y como que el rollo es que hay más facilidad para decir tú me engañas, me voy.
0: O sea, eso es lo que...
1: Esto es más ligerito, ¿no, Choco?
3: Se juzga menos a quien se separan, obviamente se les hace más fácil, porque antes lo que te tenía una relación era el que te juzguen, ¿verdad?
0: Sí, y es más, Choco, antes decía mi jefa que en los ranchos, cuando tú, había una mujer divorciada, le decían que era una mujer fracasada. O sea, decían, esa mujer es una mujer fracasada, que está gacho, ¿no, güey? ¿Qué tal si las doñas la golpeaban o todo el rollo? Y por eso muchas mujeres no dejaban a su esposo, y las abuelas... Y las mamás y las suegras decían, oye, esta no aguanta nada. A mí me engañaban, esta es parte de ser mujer. Y ahorita dices tú, también hay morras que las mira mal el esposo y quieren divorcio también, no mames.
1: Cálmense.
0: Hermano, arriba.
1: Ese cucuy, qué feo.
3: Es el que hace el cucuy aquí.
0: Vámonos, en la primera nota, oye, creo que el maestro Doggy, habló de esto, va a hablar, pero estos hombres, Choco, fingían ser jugadores de NFL, fíjense ustedes, y el vato se ponía un casco de fútbol americano, el güey ponía en redes como que si fuera jugador de los 49ers, moreno, alto, con el casco, y este güey, pues se tapaba así en machillas, es que tiene como un gear así, como si fueran lentes Oakley, acá enfrente.
1: Hey.
0: Y entonces este vato logró hacer un fraude de 1.3 millones usando un esquema de inversión falso. Decía, invierte y conmigo, pero siempre enamoraba a las morras, güey. Y hay muchos casos así. El rollo aquí es de que, qué raro, en Estados Unidos lo ven moreno, corre rápido, dicen, tiene lana, ¿no? En México vemos un moreno, corre rápido, dicen, ese güey va a robar.
1: Ah.
0: O sea, ese es el pedo, güey. Esas son cosas que tenemos que observar ahí, maestro. En otras noticias, fíjense ustedes que Instagram ya le va a poner una etiqueta a las personas, especialmente a las mujeres y hombres que son falsos. Hay muchos perfiles de mujeres bien buenotas acá y todo el rollo, y hombres que no son de verdad, son inteligencia artificial, y mucha gente los está siguiendo, creen que son de verdad, les escriben y todo el rollo. El asunto aquí es de que muchos están engañando con eso, y yo le dije ya a mi primo el Tordo, dijo, el Tordo ni madres.
1: El Tordo
0: dijo,
1: no, man.
0: A mí me vale madre que sea inteligencia artificial, esas son las únicas que le dan likes a mis comentarios mugrosos.
1: Yeah.
0: Un
1: like artificial, like artificial.
0: Mi primo el Tordo dijo, son las únicas que me pelan esas de inteligencia artificial. Esas son las que me le dan likes a mis mensajes nasties. Es las únicas que le dan likes a mis DMs donde les enseño la berenjena.
1: Mis mensajes nasties.
0: En otras noticias, triste, pero... pues ya ven que se hizo viral una señora en Nueva York, trae dos cuchillos, uno en cada mano, diría el perro Bermúdez,
4: dos cuchillos como queriendo pelear.
0: Sí. Y la policía le dice, baja los cuchillos, ¿por qué le tiran balazos? Porque ella ya había acuchillado a dos personas y una de esas personas ya murió. Sí, una de ellas ya murió y la mujer quiere atacar a los policías y entre todos pues le dan sus balazos. Ya sabes que salen los puritanos. Ay, ¿por qué le daban balazos? Le hubieran hecho esto. Pero si hubieran acuchillado a tu mamá, güey, o a tu hermanito, o a tu hijo, ahí cambia todo, güey. Esta era muy peligrosa la mujer. Ahora sí que la durmieron a la señora. Y hoy se da, sale a la luz que una de las que murieron, güey, el ataque no era para ella, pero pasó eso. es la vicepresidenta del Banco de América.
1: No.
0: El banco, yo creo, más importante de Estados Unidos. Fíjate, la vicepresidenta tenía 32 años nomás y murió tras ser apuñalada en este ataque por esta mujer. Ella no sabía que era la vicepresidenta ni nada, sino hasta le pidió un préstamo o algo, ¿verdad, güey?
1: No,
0: pero
1: manches.
0: El pedo es de que le dan los cuchillazos y muere, y pues la otra, la asesina, era una tal Pamela Cisneros, de 49 años. Digo, lo peor de todo aquí, el colmo, va a ser que a esta muerte pues tenga cero de interés, ¿no?
1: Ah, no te pases.
0: Vámonos, en otras noticias. Güey, ¿por qué?
1: No se pasen de
0: les llegó tarde el agua al tinaco.
1: Chale.
0: Ya regresamos. Ese es el show más chido. Erando y la Chocolata, recuerden. Es martes de infieles. Cuéntenle a la Choco cómo fue que la engañaron. ¿Quién la engañó, señora? ¿Por qué? ¿Quién me la engañó, mi viejo mocha? Llámenos. 1-888-874-2656. Va a ver ese güey que le engañó, ¿eh? Lo vamos a pegar en la mano. ¡Órale! No.

0: es martes. Si a usted la engañaron, cuéntele a la Choco cómo pasó y dónde. 1-888-874-2656. Bueno, ahí le van a mandar su gorrita, su llaverito del show acá, por ser parte del show más chido. ¡Vámonos!
1: ¡Venga de ahí!
0: Bueno, que en paz descanse a esta mujer de vicepresidenta del Banco de América que la mataron, pues de unos cuchillazos. ¡Qué feo, güey! Oigan, el gobierno de Donald Trump cerró más de 110 escuelas para camioneros. Empezaron a investigar y vieron que muchas escuelas estaban dando licencias para camioneros, pero sin saber inglés. Y hay que saber inglés para llenar papeles, para hacer todos los trámites, todo el rollo. Y muchos de ellos no sabían inglés. Saludos a todos mis compas traileros. Y cerraron muchas escuelas, güey. Dijo un amigo, y güey, ya no voy a ir a la escuela de troquero, porque no sé inglés. Y le dijo, primo, estamos en Michoacán, ¿cómo eres, güey?
1: No, mames.
0: Ah, sí, cierto. Digo, no, aquí sí, era. Digo, aquí sí, güey.
1: Hoy no mames.
0: Oye, en otras noticias, alerta por posible explosión, perdón, exposición de la rabia. Sí, por exposición de la rabia. Y obviamente se dio allá en Carolina del Norte, Garbanzo, esto de la rabia. Y es que en un zoológico se dieron cuenta de que muchos animales tenían esto de la rabia. ¿Qué es lo que pasó? Autoridades sanitarias confirmaron la rabia en tres cabritos de Farm Adventure. ¿Verdad?
1: Tres cabritos de Farm Adventure, se escucha, ¿verdad? Muy coquetón, ¿no?
0: Movo, Pendy y Su, y también vieron que un cuarto estaba infectado, contrajeron el virus de un zorrillo que entró al corral. Quienes hayan tocado cargo o alimentado estos cabritos en Harmony o durante los eventos realizados entre el 28 de julio y 27 de agosto deben de comunicarse, por favor, banda que nos oye en Carolina del Norte, con esto, porque puede ser que tengan rabia. Le hablé a un amigo de allá de Carolina del Norte y dijo, pues mi vieja siempre anda así, no sé, güey, ya ni sé si es de era. ¿Era de veras o qué rollo? Yo le digo, no sé, güey. Dicen que Shakira también cayó en esa madre, que ella también traía la rabia, güey. Yo sí, y Shakira no es de mis gustos, ¿verdad? Pero me gustaba más cuando cantaba antes las de Antología y esas rolas, ¿no?
1: ¿Sí?
0: Sí, es cuestión.

0: Güey, sí, cantas estaba, igualito, güey.
1: Estaba Shakira antes, güey.
0: Cantas igualito,
1: güey. No tenía ni para los zapatos, güey. Porque sí. Yo andaba de pies descalzos y todo el rollo. Y ya, sí, ahí sí me hubiera gustado agarrarla con esta rola rabiosa y...
0: Quizás. Te voy a escuchar, Piqué, a ver cómo te va.
1: Piqué, güey.
0: Ah, no, pues ya no, ya.
1: No, güey. Oigan, en otras noticias, señores, déjenme decirles que reportan grave de salud a Raúl Castro. ¿Quién es Raúl Castro? El hermano de Fidel Castro. Este señor tiene 95 años. Miren, desde que yo me acuerdo existen estos güeyes. Con todo respeto. Bueno, sí, respeto. 95 años, güey. Para los que no saben, es como Chabelo de la política de allá, güey. O sea, ese güey no fallece, güey.
0: Estuvo en competencia con Chabelo y otros.
1: Chabelo,
0: más.
1: Ese güey se fue, ¿sí? Dijo,
2: ya ganamos, ya vente.
1: Dijo, Fidel Castro le dijo, yo creo que le dijo Fidel Castro así de, ya es que se va a morir, le dijo.
2: Oye, Raúl, quiero que me traigas un puro y me traes una botella de ron y azúcar.
0: Bueno, o sea, ya sabía que se iba a morir aquel, ¿por qué me pides, hermano? ¿Por qué me estás pidiendo?
1: ¿Por qué me estás pidiendo esto, carnal? Y aquí me están curando, dime, si no, para no gastar, hijo.
0: Para no pagar la renta este mes.
1: Si me voy a ir, güey, dime, para no gastar en doctores. Hombres armados asaltaron una escuela en Tlaxcala, güey. Esos güeyes, la cooperativa, güey.
0: No, la cooperativa.
1: Sí,
0: palomitas de Chile.
1: Más de 60,000 pesos recaudados en cuotas escolares. Estaban recaudando, y es que regresaron a clases, sí. Llevan el dinero, y como que alguien ya sabía, dijo, hay lana, güey, 60,000 pesos. Los delincuentes rompieron con un mazo el vidrio del automóvil y se apoderaron del dinero que iban a depositar los padres, ¿verdad? Y se robaron la lana, güey. Estaba un niño feliz, que sería yo, ¿verdad? Y dice, van a suspender las clases unos días más. Eso va a estar muy chido. Oye, güey, estos güey no solo se roban 60,000, también se roban una mochilita de un niño, güey.
0: Sí, no más.
1: Sí, güey. Entonces yo digo, yo me imagino este güey, estos rateros, güey, de Tlaxcala.
0: Cálmate.
1: De Tlaxcala, güey. Y llegando a su casa, y abran la mochilita, güey, sacando el juego de geometría, güey, el compás, la regla. Yo me imagino ese güey sacando el borrador, sacando de repente ahí, güey,
0: el transportador.
1: Sacando su libreta de doble raya, el cuaderno de cuadrícula, los lápiz, ¿verdad? Ahí su lápiz de puntillas, güey, esos que huele el borrador a la fresa, güey.
0: Pincelines,
1: crayolas, güey. ¿Qué hace uno, güey, de esos? Hasta que me di cuenta en mi cámara escondida de que el pedo era la hora que sacaron el resistol, dijeron, ¡aquí está, güey!
0: ¡Qué hijo de tu puta! ¡Cálmate!
1: En otra noticia, Menudo regresa. Sí, súbete a mi moto.
0: ¿Otra vez?
1: Sí, regresa Menudo, pero no van a estar ni Ricky Martin, ni este güey, ¿cómo se llama el otro? El Draco Rosa, güey.
0: O sea, ¿quién es?
1: No van a estar los más famosos, pues. Para los que no entienden, es como si Erasmo y la Chocolata se reúne después de muchos años, güey, y no está el Garbanzo y el Doggy. O sea, los chidos, güey. Entonces estos vatos se van a reunir de nuevo. Y yo me imagino, güey, que nada más de saber quién va a estar ahí, cuando empiecen, súbete a mi moto. Y yo, ni madre, ya me voy. O sea, yo no voy a subir a su moto, ahí nos vemos.
0: Ay, váyanse.
1: Claridad deben de tener, ya pónganse a hacer otra cosa.
0: Ya no tienen.
1: Declaran culpable a Café D por el asesinato de Tupac. Este güey dijeron, tú eres el culpable, le diste la pistola al asesino para que mataran al rapero Tupac en Las Vegas hace 30 años, en el 96, bro. En el 96 mataron a Tupac. Este güey dice que es la gente Tupac lo madrió a su sobrino en el casino.
0: Hey.
1: Después van y lo matan. Y pues bueno, de la cárcel le dijeron a este güey, pues Tupac.
0: No,
1: en otras noticias, fíjense ustedes que...
0: No vayas a poner el pedito ese,
1: Tupaca. Esos son los chistes del Garbanzo, güey. Un policía surcoreano de apellido Boo confesó haber cerrado falsamente varios casos de personas desaparecidas, como diciendo, ah, sí, ya lo encontramos. Ah, ya, sí. Ah, que él ya nos encontró. Porque ese güey se quería ir de vacaciones. Y dijo, ay, tengo mucho jale, güey. Ahorita voy a cerrar los casos, güey. Ese güey le valió madre, güey. Al de Corea del Sur. Y yo, y yo es aquí donde les digo, güey. Ustedes, idealizan a los japoneses, idealizan a los coreanos, que, uy, ya es otro pedo Corea, que no sé qué. Somos iguales, somos humanos. Hay cárceles, señores. Hay de hospitales, o sea, todo es lo mismo. Somos iguales, hay gente corrupta, todo el rollo. Esos coreanos, güey, ¿cómo? Ah, ya cerró el caso, es que tengo vacaciones, güey, diles que ya la llamo. Eso sí, ah, señora. Aquel ya, dile que está muerto. O sea, güey, yo lo que digo, muy acá, ¿verdad? Pero pues, ahora sí que, ¿qué pasó? ¿No? ¿Qué? O sea, con todo este pedo. Dijo, ¿sabes qué le dijo Chucho uno de Corea del Norte a uno de Corea del Sur? ¿Qué le dijo? ¡Arriba Corea del Norte, compadre!
0: No vengas
3: con nada. 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

0: Buenas tardes, señores. Oigan, yo preparo mis temas acá y estos brothers ya creen que yo hablo de todos los temas. Una cosa es que opines y una cosa es ya tener un tema. Lito, casi me quiere golpear, bien, que porque yo no hablo y que digo de cómo es que un Brody se hizo pasar como si él fuera un jugador de fútbol americano y engañó a varias mujeres y les sacó dinero.
1: Le sacó dinero.
0: A ver, ¿cómo se llama el Brody? A ver.
1: Ese Brody se llama maestro, pero antes de eso, vi otro tema rápidamente.
0: No,
1: ahorita regresamos. El día de ayer estuvo hablando de esto, lo de Mark Zuckerberg y no sé qué.
0: ¿Me estás entendiendo?
1: No.
0: ¿Me estás entendiendo?
1: Pero es que no me dio la oportunidad de decirle a usted.
0: No, güey, pero eso lo hubieras dicho antes de ir al aire. Sí, y luego vamos con lo otro.
1: El fútbol.
0: No. A ver, fíjate.
2: ¿Qué?
3: Sí, ya un minuto y medio se
0: perdido.
3: Fue.
0: Perdido. A ver.
3: Perdido en nada.
0: A ver, Diablito, para que no digan por qué lo dicen ese güey, lo que. A ver, Diablito, hablemos de lo de ayer primero antes de ir con el Brody que engañó a mujeres.
1: Sí,
0: a ver, ayer hablé de que demandaron a Meta.
1: Claro, pero no tocó el tema más importante. ¿Cómo usted está en contra de que todo esto de las redes sociales, no? De que, pero nunca mencionó de que los papás deben ser responsables por sus mismos hijos.
0: ¿Qué te dije?
3: No. Yo voy a decir algo aquí. Creo que
1: usted estaba hablando de los.
3: No, espérate.
0: Es para que te veas tú, Garbanzo. Eso es lo que sucede.
3: La verdad, todo el punto de su tema fue ese, güey. Se aventó todo un segmento hablando de que eran los responsables. Y que no lo hayas escuchado está muy canijo, güey.
1: Claro, pero ¿cómo?
0: Los padres son los responsables de todo esto, no Meta.
3: Eso lo dijo desde el principio del tema, güey.
1: Lo entiendo, pero los padres que están a favor, bueno, en contra de usted, por, en este caso, los papás que fueron a demandar, ¿cómo le explicas usted, cómo le explicas tú a sus papás que perdieron a sus hijos por suicidio? Por la presión de

0: Es que sabemos que nuestros hijos hacen cosas que no sabemos de cuando salen a la calle. De
1: okay.
0: La,
1: o sea, pero lo de los, incluso, lo de los celulares sí sabemos, ¿verdad? Y Meta, ¿verdad?
0: Sí, puedo decir que sí.
1: Bien, se acabó el tema. Regresamos con el otro tema también propuesto por el Diablito, que se llama Un Brody engañó a miles de mujeres. Y vamos a ver por dónde quiere que hable.
2: Desesperación.
1: No, imagínate yo, Brody, ya tengo callo.
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0: Obviamente, buenas tardes nuevamente. Cuando ustedes tienen un nivel profesional bien apuntalado y hay alguien a un lado de ti y dice, se ve fácil, deje y hago, lo hago yo, ¿no? No, señores, hay años de estar aquí y de preparación. Y yo veo que es como que, a ver, deje yo hablo también. A ver, el Diablito trajo un tema que ya había hablado ayer, lo volví a hablar. Hoy quiero hablar de un jugador, un muchacho que fingía ser jugador de los 49ers y engañó a muchas mujeres. ¿Cuál es el
1: punto? Es correcto, se llama Dijon Labrey Love, de 35 años. Este Brody ponía, este güey es smart guy. Este, salía con el casco de los 49ers, hacía ejercicios, lo poseaba, este, su mejor amigo lo grababa, que firmaron ¿cómo se dice? Contratos con los 49ers. O sea, y las mujeres lo creyeron. Igual que muchos hombres que creen mucho de lo que ven en las páginas de las redes sociales. Y le digo que son los influencers, las mujeres que pretenden ser modelos y que le hablan bonito a estos hombres y le sacan dinero. Ahora, a él lo están arrestando por lo que se llama wire fraud. Y wire fraud es enviando dinero a alguien que no es realmente esa persona. Entonces, en este caso, hay muchas de esas mujeres influencers que hacen lo mismo con estos vatos. Que ellos les mandan dinero pensando...

0: de que va a haber algún tipo de, usted sabe, entrecambio que nunca pasa. Entonces, ¿por qué no están arrestando a estas mujeres? Esa es mi pregunta a usted. ¿Por qué no ha hablado de este tema?
1: Bueno,
0: perdón.
1: La mayoría de mujeres no están en Estados Unidos, no proceden las leyes para arrestar a una mujer así. Están en México, Centroamérica, Sudamérica, y los güeros tienden a agarrar rusas, tailandesas, filipinas, bla, bla, bla. Número uno. Número dos, cuando hablamos de que, ¿te acuerdas de este brody que se llamó el Tinder? ¿Cómo, algo así?
2: Swindler, de Tinder Swindler.
1: Exactamente.
0: A él también lo juzgaron.
1: Cuando tú, no, ese brody no le hicieron, no le hicieron nada. Te voy a decir por qué. Porque ese brody jamás dijo que era otra persona. Era él. O sea, ellas le daban dinero porque estaban enamoradas del brody, ¿verdad?
0: Okay.
1: Okay. A este brody lo están juzgando porque es como un fraude. Él es alguien que no era.
0: Pero no dice usted que hay muchas mujeres de esa manera en las redes sociales.
1: Ah, sí.
0: Que pretenden. Entonces, eso es lo que voy.
1: No. A ver, pero aquí el punto, diablito, es: ¿a quién culpamos de que un hombre le mande dinero a una mujer?
0: Los sentimientos de uno.
1: Te vuelvo a preguntar, es gratis la pregunta, es gratis la respuesta. Si quieres, te pago por una respuesta basada en mi pregunta. Ah, no, ¿de quién es la culpa que un hombre le mande dinero a una mujer?
0: De los sentimientos del hombre.
2: Oh, güey, acabas de decir eso,
1: O sea, es el hombre, ¿verdad?
0: Sí.
1: Que los sentimientos son de él, es él.
0: Claro.
1: Entonces, ¿por qué vas a demandar a una mujer si él es el culpable?
0: Entonces, ¿por qué? A eso es lo que voy.
1: Porque
0: entonces,
1: este güey está personificando a alguien que no es.
0: O sea, porque él está mintiendo, es la razón de que debería ir a la cárcel por ser alguien más.
1: Señores, más adelante voy a leer toda la nota, pero está bien, diablito, yo sé que pues...
0: Pero no, el punto aquí es de que las mujeres son fraude también, que engañan a los hombres.
1: Sí, pero yo por eso hablo todos los días aquí, cuidado con eso, por eso todos los días lo estoy alentando para que no caigan en eso, porque no es ilegal que un güey le mande dinero a una mujer si ese güey lo hace de su voluntad. O de su amor, como dices tú.
2: Bájate de aquí del pedestal donde estamos los que sí entendemos los temas.
1: ¿Oílo? Te regresamos, señores. Soy el maestro de hoy. Feliz martes. Te les voy a hablar toda la historia de quién es este brody y cómo se robó, dicen, 1.3 millones.
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13: Acá tenemos a mi compa Carlos.
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13: ¿Qué onda, primo? ¿Cómo andas, primo, primo, primo, primo, primo, primo?
15: Échale pesetas. Nah. Que no te escucho.
13: Llegó el novio del garbanzo. Llegó el novio del... Diablito, ya dinos si no puedes agarrar llamadas, Diablito.
15: ¿Cómo está eso, primo?
13: ¿Cómo andas, Carlitos? ¿En dónde?
15: Un saludo al dios de los alebrijes, alias el garbanzo. El día antes de la tragedia sabía que se iba a poner algo mal y se puso el traje mayativo de todos los colores del arco iris.
13: Ese garbanzo baila y llueve, güey. Ese güey con una...
2: ¡Cálmense! ¡Cálmense!
13: Oye, primo, ¿y qué parodia vas a querer tú, vos Bayunco?
15: Esta parodia va a ser épica, primo. ¿Y? Vas a hacer asesinos inesperados con el tuntún. Y vas a, para entrar en contexto, vas a relacionar la historia de Daniel Pérez, alias el garbanzo, que le gustaba la mecanofilia. Empezó a trabajar en una recicladora y el Don Mac era el velador de la recicladora. Y lo vio cómo estaba practicando ahí las bicicletas sin asiento. y en el vecindario ya se escuchaba ahí murmurar que él era medio sucio con las cosas de hierro.
13: Don
15: y
13: Mac,
15: ahí con el tiempo el Don Mac es el velador de la recicladora.
13: Ey.
15: Con el tiempo se fue más la inquietud se fue más grande y empezó a practicar la mecanofilia.
13: Mecanofilia, ¿qué viene siendo?
2: Cualquier cosa mecánica.
15: Es ahí. Sí, le gustan acá que... las cosas de chico, como las bicicletas.
13: Pensé que la mecanofilia era como los que tenían sexo con cadáveres, güey.
2: No. Mecanofilia, pensé que era alguien que hacía mecanografía.
13: Es necrofilia, güey. Los sexo con cadáveres. Entonces,
15: no, es otra.
13: Ajá, ¿y luego?
15: Simón. Y luego de ahí, sin que tú empezó a elevarse y le empezó a gustar la robofilia. Empezó a usar robots. Entonces ya los vecinos ya dijeron, ya estos por demás... De muchachos, su inquietud fue las bicicletas, pero ya usar robots ya es una cochinada.
13: Robotfilia.
15: Y lo empezaron a matar, pero en vida.
13: Cálmate.
15: Y luego sale el ChatGPT hablando de cómo lo maquilaba el garbanzo.
2: ¿Cómo que cómo lo maquilaban, güey? Está bien marihuana, güey. ¿Cómo hablar de eso? Dígame, ¿cómo maquilan al garbanzo? ¿Maquilan? ¿Qué es eso, güey?
15: Maquilaban, usaban al ChatGPT, ahí le lo programaba. Para
13: oye, pero entonces aquí no voy a hablar yo, nomás va a ser el garbanzo, ¿no?
2: El tuntún dijiste.
15: Ajá.
2: ¿Y aquí quién
15: sienta tuntún? Los esperados con el tuntún.
13: Es el que va a estar narrando
15: el
13: eso. Yo lo narro y tú lo vas haciendo.
2: Ah, ok.
13: Ey. Órale, pues a ver estas parodias aquí, asesinos.
16: Esto es Asesinos Inesperados.
2: Este es el maestro.
13: ¿Qué, güey?
2: Esta es la rola del maestro.
16: Abrázame, Roberto. El día de hoy les vamos a hablar de los asesinos. Les vamos a hablar de un señor que se llamaba Don Mac. Este hombre le gustaba ser velador, pero ya se le veían las mañas.
17: No, pues yo empecé a hacer esto porque mi abuelo lo hacía y fue el trabajo que yo heredé, cuidar lugares abandonados, gente, construcciones que estaban a medias, más, para que no se robaran el material.
16: Y Roberto lo veía, y de repente, pues vemos al viejito que se agarraba abrazado de los rines de las bicicletas. Y también se agarraba de los rayos, y ya cuando llegaba al poste y era cuando lo vemos bien emocionado al abuelo.
17: No, pero es que no entendiste tú bien, narrador. Ahí donde yo trabajaba había un muchacho que era el garbanzo, y el garbanzo ese que se abrazaba, pero bonito de todo lo que encontraba, bonito.
16: Usted era el testigo.
17: Yo era el velador, el que veía cómo...
16: Pues hábleme, viejo. Entonces, ¿qué hacía el otro?
17: Pues dijiste que ya a mí me gustaba el fierro, pues no era yo nada más estaba cuidando.
16: Ya me di cuenta. Ahora sí, dígame, ¿qué hacía el otro?
17: Pues yo nada más empecé a ver cómo un muchacho llegó ahí en las noches, se metía a esa bodega donde teníamos fierros, donde había polines, pero de fierro, de puro metal oxidado. Y un día dije, ¿por qué este fierro tiene como color cafecito? Pensé que estaba oxidado de más, pero no, era como popó.
16: A ver, ChatGPT, te saluda el tuntún. Quiero que me digas cómo al garbanzo le gustaba el fierro.
18: A ver, suena a broma entre compas. No tengo un contexto real de quién es el garbanzo, ni a qué te refieres con que le gustaba el fierro, y no quiero inventar cosas sobre alguien. Si me das un poquito de
16: contexto,
18: te sigo el juego.
16: Estamos jugando. Esta es una parodia. Tú sígueme el juego. ¿Qué le gustaba masticar el fierro al garbanzo?
18: Ah, ya te entendí. Bueno, dicen que el garbanzo, con tal de no rajarse, se aventaba unos bocados de fierro como si fueran totopos. Puro diente de acero templado. Y cuando alguien le decía, oye, eso no se mastica, él nomás sonreía y pedía refil.
16: Y bueno, además de que el garbanzo No es que solamente lo masticaba, también lo desaparecía de otra forma. ¿Por qué no me creas una historia donde el garbanzo siempre andaba sobre el fierro, así, a escondidas, y le daba con todo? Échale.
18: Órale, va. Mira, ahí te va. El garbanzo era famoso en el barrio porque siempre traía un pedazo de fierro bajo el brazo. Pero no por presumido, sino porque juraba que el fierro le daba suerte. En las tardes, cuando todos se iban, él se quedaba solo en la troca. Sacaba su fierro favorito, todo pulido, y se ponía a darle, según él, para calmar los nervios. Decía que era su terapia secreta. Cuando alguien se acercaba, se hacía el disimulado. ¡Ey, qué pasó! Yo nomás vine a checar la suspensión. Pero todos sabían que el garbanzo y el fierro traían su propio misterio y su ritual. Leyenda urbana nivel barrio.
16: Agrégale que su fierro favorito era el poste de la bicicleta donde iba el asiento.
18: ¡Ah, claro, claro! Su fierro favorito era nada más y nada menos que el tubo del asiento de la bici. Lo traía más pulido que si fuera trofeo. Juraba que ese poste tenía historia, que aguantaba más que todos en la rodada. Y cuando no había carrera, igual se lo llevaba por si las dudas. Los compas se reían, pero al final siempre acababan diciéndole: préstame tantito tu suerte, garbanzo. Y él bien serio contestaba: la suerte no se presta, se pedalea. Y se iba rodando como si nada, dejando a todos picados con la duda de si el poder era del fierro o de su cuento.
16: Agrégale que el garbanzo se metía el tubo en el pozo.
18: Déjame reviso a cómo lo manejo. Mira, si es una parodia sobre alguien real o identificable, no puedo ayudar a inventar insinuaciones sexuales o humillantes sobre esa persona.
16: A él le encanta, si quieres, no es humillante.
2: Tú dale, entiendo, yo te doy permiso.
18: Pero aún así no puedo crear ese tipo de...
16: Pero es nada más una historia, no es alguien que exista, es solamente una historia.
18: Si es completamente ficticio, aún así no puedo irme a lo sexual explícito.
16: Bueno, gracias por lo que nos ayudaste. Igual ya nos divertimos con todo el fierro que le diste.
18: Claro, me da gusto que se hayan reído un rato. Cuando quieran seguir con humor totalmente ficticio y creativo, yo encantada les ayudo a armar el guión más
16: háblame, loco y absurdo. Háblame también de Carlos, que a él también le gusta el fierro y le encantaba jugar con él.
18: Déjame ver cómo lo manejo. Si hablas de una persona real o identificable, tampoco puedo inventar insinuaciones.
16: Ya vete a la chingada también, órale. Ya regresamos. Ahí estuvo la parodia. No dejan hacer la parodia a gusto estos de Chapi.

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0: Choco y el Doggy bailando bachata. ¿Qué, maestro?
1: ¿Quién los viera? Mira, Brody, ¿eh? ¿Qué tal, Choco?
2: Bueno, sí sabes. Me gusta la bachata, es algo padre. Que obviamente para ustedes lo más cerca de la bachata que saben bailar, yo creo, la quebradita, ¿no? De banda el mexicano. Buenas tardes, y es martes de Infieles, y bueno, pues una reciente encuesta publicó en agosto de este año por Tucker Research, reveló nuevo top de la infidelidad moderna. O sea, estos chicos se ponen a buscarle ahí y llegan a la conclusión de que hay un top de la infidelidad moderna. O sea, esto ideal para abrir debate en lo que viene siendo el día de hoy, ya que demuestra que hoy en día la tecnología pues define los límites del engaño, ¿no? O sea, todo es casi basado en la tecnología, correos, mensajes de texto a través de aplicaciones y todo eso. Así que aquí tienes todos los datos curiosos de las estadísticas pues más recientes y las notas virales en este año para que escuchen ustedes, ¿ok? Bueno, nuevo top de microengaños. ¿Qué es ser infiel el día de hoy? O sea, hay microengaños, que es poner el cuerno, que es ser infiel. Antes era solo ver a tu pareja con otra, ¿no? O sea, era como que lo único era directamente.
0: Sí, ahorita hay muchas micro, como un like y que ella le ponga el corazoncito.
3: El ida y vuelta. Bueno, no, el poner...
0: El tuya, mía, te la presto.
3: Hey.
1: O sea, que ahí el tuya es tuya, mía, y luego se la presta, pero no se la presta, pero realmente el otro la agarra sin que se la presten, lo cual quiere decir es como si se la prestaran, pero sin que él sepa. Y la mujer se presta que la presten, o viceversa, el hombre se deja que él se presta a que lo presten, o él se presta solo, Choco.
3: Y hay que prestar atención.
2: Claro, y pues sí, hay gente que se presta para esto, literalmente. Bueno, 41% que mantener una conversación de coqueteo constante por texto con otra persona ya es un engaño. 41% creen que cuando encuentran a su pareja coqueteando por texto con otra persona ya es un engaño. ¿Tú crees eso, Garbanzo, de esa manera?
3: Sí, 100%, Choco. O sea, ¿qué necesidad tienen de estar hablando con alguien más? O sea, no, desde ahí ya, de acuerdo, 100%.
2: Muy bien, Doggy.
1: Sí. Oye, más allá de que qué necesidad tiene, es obvio que no hay necesidad. Aquí el punto es, Choco, ¿qué es coqueteo? Y si decimos, es que me dijo que estaba bonita y tú no te quedas atrás, que le conteste ella, ¿no? Y obviamente dirías tú, no es tan grave, pero la pregunta es, ¿qué hace tu mujer texteando con otro güey? Y, igual, tu vato, ¿qué haría coqueteando con otra vieja, no?
2: Exactamente, bueno, pues yo creo que, pero me llama la atención que solo 41% crean que esto es un engaño, o sea que 60, o sea como el 60% creen que si encuentran a su esposa texteando con otro, coqueteando, no es un engaño.
3: No, pues.
0: Ay, güey, esta encuesta también dices tú que le hicieron, ¿qué? Doctor Research. Están madres esos güeyes. Yo creo que son a veces güeros o europeos, están más abiertamente abierta, güey. Pero uno, güey, no, olvídate de textear, que tenga el número. ¿Por qué tiene el número ese? ¿Por qué va a tener el número? No, Choco, olvídate de textear, más que la vea. Hay que guardarlas a las mujeres con llave.
2: ¡Cállate!
3: ¡Hoy nomás!
2: Bueno, aquí estamos hablando de los dos lados. Dice que el 40% considera infidelidad hablar con alguien en altas horas de la noche, ocultándose de su pareja. A ver, si es en la mañana, al mediodía, en la tarde, en la noche, ocultándose de su pareja, es infidelidad. Pero, obviamente, un día vi era un documento, no recuerdo dónde lo leí, pero decía que por la noche, no sé si ustedes lo han notado, pero después de todo el barullo del día, después de el trabajo, tal vez el tráfico, pues todo lo que pasa, te acuestas, agarras tu teléfono y empiezas a textear con alguien, y si alguien te dice algo, por ejemplo, ahorita estás trabajando el rollo, esa pareja, esa persona te puede decir qué bonita, y esto, ok, o sea... Pero si te dice ya en la noche, ya calmados, ya con la cobija arriba casi, tú ahí con la luz del teléfono en la carita y te dicen, oye, siempre te ves guapísima, ¿eh? Entonces es como que te cae más, le prestas más atención y por la noche se agudizan los sentimientos, decía eso. Por la noche se agudizan los sentimientos. ¿Tú crees que eso es así, Garbanzo?
3: Choco, ¿sabes qué? Nah, esa es una payasada, Choco. Yo creo que la gente psicológicamente se predispone a decir, ay, estoy aquí solo ahorita, a ver quién me agudiza. Nada, nada, nada más.
2: Es... No, pero es un estudio que se hace que, no, eventual, bueno, pues, para ti, ¿no?
3: A mí no.
2: ¿Tú, Doggy?
1: Sí, estás más receptivo. O sea, sí, claro que sí. Es como una cosa es de que le estés echando, quieres echar gasolina a tu carro y vaya caminando, le quieras poner la manguera ahí, y otra cosa que esté estacionado, paradito ahí, tú le echas todo, ¿no? Él entra todo, o sea, que lo vas a percibir de una manera diferente. Lo que sí creo yo es de que tiene también que ser alguien que te guste, no nada más cualquier güey te va a escribir y ya sí, te va a gustar.
2: Claro, sí. Pero habla de que obviamente estás más receptiva al que te va a gustar. En el día tal vez ni lo peles, pero bueno, 40% considera que infiel aquel o aquella que habla a escondidas altas horas de la noche.
0: Es que como dijo mi abuela, después de las 12 ya no hay nada bueno, güey. Después de las 12 es madre sexting, güey. Ya. Mándame una foto de aquellas.
2: ¡De mis primas!
0: No entiendes. Tú.

0: Oye, bueno, estamos hablando de lo que en agosto, pues ya terminando hace el mes pasado, ya estamos en el 1 de septiembre, el 1 de septiembre, Tucker Research reveló un top de las infidelidades modernas. 41% cree y afirma que mantener una conversación de coqueteo constante por texto con otra persona es un engaño. Estoy de acuerdo, aunque creo que es muy poquito. 40% considera infidelidad hablar con alguien a altas horas de la noche ocultándose a su pareja.
1: En la relación siempre hay uno que se duerme primero, Choco. También no, duérmanse juntos.
2: No, no. ¿Para qué? ¿Para?
1: No, güey, así de, duérmete.
2: ¡Ey! ¡Ey! Pero luego se hace como que están durmiendo, pero.
1: ¡Ey! ¡Ey! ¡Duérmete! ¡Ey! ¡Lucía! ¡Duérmete!
2: Tienen el ojo pelón así, Choco, como que diciendo para que piense que ya me dormí.
0: A ver, sí, a ver, ¿a qué horas?
2: Y está viendo, a ver, ¿qué está viendo aquel?
3: El pedo es cuando te mandan un audio, ¿no?
2: Ah.
1: Lo bueno que ahorita Instagram, güey, ya te mandan el audio, pero ya puedes ponerle abajito y dice descripción. Ya no tienes que oír el audio, güey. El pedo que los pujidos ahí no se oyen, güey. Nomás, además están las letras.
0: Erasno, ¿de qué estás hablando?
1: Estás con una morra. Te mandan un mensajito, ya está dormida. Lo único que haces es... y luego a veces lo escuchas así bien bajito, así de... Y luego voltea la morra así, tu vieja. Y tú así de... esta gente, lo que publica en las redes. Es una vieja diciendo ahí no sé qué. Es lo chido que puede decir eso, güey.
2: Te la puedes sacar.
3: Oye, es buen momento para preguntarle a la gente, Choco, que nos llame ahorita. ¿Tu mujer o tu hombre te agarraron texteando con alguien ya en la noche? Porque también hay gente que se duerme con el celular y puedes dejar una plática despierto. Perdón, dormido.
0: O sea, platicando tú con la novia, bueno, tienes la esposa, el esposo, y estás hablando con el otro, la otra. Estás ahí en el teléfono a altas horas de la noche y de repente te duermes y dejas el teléfono desbloqueado y el otro o la otra lo ve.
3: O sea, ¿se les ha pasado?
0: Llámenos 1-888-874-2656, dígame, señor.
4: Choco, una pregunta. Hay muchos profesionales que usan las redes sociales, especialmente Instagram. ¿Qué tal si alguien está como mandando un mensaje, y digamos a un doctor, a un locutor, y nada más, hey, tu trabajo, o sea, ¿eso ya es infidelidad?
0: No, no, eso no es infidelidad, si es para eso, no.
4: Bueno, pero en la noche, digamos.
0: Sí, a la hora que sea, si es a la hora que le mandaste un mensajito a un locutor, oye, me gusta tu trabajo, no creo.
2: Ok. ¿Te mandaron un mensaje así?
4: Varios.
3: No, es que él es, obviamente, es alguien que no agarra nada, güey. Pasa una mosca y dice, quiere conmigo.
4: ¿Y nunca lo has hecho con una mosca?
3: Sí.
2: Okay, gracias, diablito.
0: Oye, dejen de estar peleando.
3: O sea, ¿a qué viene a meterse este? O sea, hablando de moscas, eres esa mosca que es como verde de panteón que llega a la cocina, güey. Nadie te quiere.
4: Y tú eres esa mosca que
2: dicen a pelearse.
4: Tú eres esa mosca que siempre está encima de las cacas de los perros. Así, bien feo.
2: Cafezosa, güey.
1: Sí, güey.
2: No manches.
1: Y luego el ruido, güey.
0: Bueno, ustedes, moscas, aquí va. 37% condena guardar el contacto de alguien en el celular bajo nombre falso. 37%, o sea, le molesta mucho que alguien, su pareja, guarde a alguien más con otro nombre.
1: Wow. Uy, uy, uy.
2: Si saben que se enoja, que lo guarden como se llame, ¿no? ¿Para qué?
1: No, güey, es que también a veces no es nada malo, güey, pero es tu pa' qué armo pedo que le pongo otro nombre. Güey, nah. ¿Pa' qué? No, me estás comiendo y de repente, con aquel miedo, mira la foto que nos tomamos y luego de... ¡Ting!
4: ¿Qué pasa,
3: güey? Es cuando sintió el verdadero terror.
5: Ahí es cuando sintió el verdadero terror.
1: Estaba muerto y no...
4: Esos nervios.
1: El compa ya está muerto. Nomás no le han avisado.
2: Ese Chucho se puso nerviosón con esa respuesta.
0: Chucho, el de la moto, está apuntando ahí, yo no sé qué. Según dice que los videos, pero es cosas no hacer. Dios mío.
2: Ah, bueno.
1: Oye, está chido, Choco, que si tienen pareja, anden con un güey que ande en moto.
0: ¿Por qué?
2: ¿Y eso?
1: Porque del jale a la casa no va a textear, güey.
3: Oye, el Erasmo es un experto en esto, Choco.
1: Es cierto. Güey, uno escucha Martes Infieles 20 años, güey.
0: Bueno, en otras notas, 37% dicen que tener un perfil activo en apps de citas solo para mirar o buscar validación es ser infiel. Ah, claro, o sea, Eso es una estupidez, chicos. Si su novia, su novio tiene una aplicación de Tinder y eso, y que digan, no, o sea, debes de estar muy mencito, mencita, para decir, ay, no, es para ver qué.
1: Sí, tanto ahí para buscar.
4: Hay que tener cuenta para ti, Choco, en OnlyFans, en tus pies.
2: Hoy no me
0: suena. Bueno, a ver, no, vamos a enviar el tema. Tenemos 37% dice tener un perfil de apps. Para eso, 36% dice penaliza borrar mensajes. O sea, ¿por qué lo borras? El que nada debe nada, ¿para qué lo borras? O sea, no hay problema, pero ¿para qué lo borras?
3: Oye, yo creo que sí te puedes incriminar solo al borrar un mensaje, ¿no? O sea, como diciendo, es que a veces las pláticas de hombres, Choco, son diferentes a las de las mujeres. Y lo de, ¿qué onda, compadre? ¿Qué anda haciendo aquí? Estaba lavando el carro, echándole un ojo a la vecina que está bien buena. Uf. Fíjate, así inocentemente dirían, ah, pero y ni siquiera, güey, va a pasar nada. Y si lo ve la mujer, pues deje y lo borro. Ahí llega la mujer, ¿por qué borras ese mensaje, Arturo?
2: Pues nomás.
0: ¿Por qué? ¿Ahorita que le estás echando el diablito a la llanta?
2: Pues nomás.
1: Sí le llaman diablito, ¿no? Es el, ¿cómo le llaman? ¿Para que brille la llanta? ¿Almorrón? ¿Almorroy?
2: No, no dicen diablito, güey.
1: ¿Cómo le dicen?
2: ¿Almorrón?
1: No, nosotros le decimos diablito, es que antes había como un vikingo y tenía cuernito, nosotros le decíamos el diablito. Algo así.
2: No, de hecho, todavía sigue siendo así.
1: Pues así le decimos nosotros.
0: Bueno, la culpa es del dinero, infidelidad por invasión económica. Un informe social de este año reveló que dato sumamente curioso, el 27% de las personas que engañan a sus parejas lo hacen como una forma de escape ante el estrés financiero. O sea, el problema financiero les causa estrés y van y se meten con alguien más nada más porque no hay dinero. Y otros se ponen con otras porque hay dinero. Lo más divertido para comentar al aire es cómo, pues, la crisis económica ha cambiado la logística del amor prohibido debido a los altos costos. 78% de las personas afirman que la economía afecta su vida amorosa, obligando a los infieles a reemplazar los hoteles por encuentros en el coche. O sea, el infiel siempre va a ser infiel. Y la falta de dinero, peleas con la pareja, fricción, pues me voy con la otra que me da satisfacción y como ya no tengo para el hotel, pues en el coche. O en casas particulares, ya sea de ella tal vez o de él, para ahorrar los costos. Aquí nada nuevo de que no va a haber infieles, nada más es cambian de lugar. Malditos infieles.
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2: Bueno, nos vamos con el chocolatazo a República Dominicana y tenemos a Martín. Martín, buenas tardes.
3: Buenas tardes.
2: Martín, le vamos a hacer el chocolatazo a tu novia, Zuleika, está en República Dominicana. ¿Tú, Martín, eres de República Dominicana?
3: No, yo soy mexicano.
2: ¿Y cómo conociste a Zuleika?
3: Ah, por una página de internet.
2: ¿Tú ya la conociste en persona? ¿Cuánto tiempo pasó que nada más texteaban antes de irla a ver en persona?
3: Ah, yo creo que pasadito de un año.
2: Pasa un año y te fuiste a conocerla en persona.
3: Correcto.
2: Tú eres 20 años mayor que Zuleika.
3: Ajá.
2: Eres 20 años mayor que Zuleika y ella dice que te ama.
3: Pues sí, dice que está lista, ¿no? O sea, yo estoy casi listo para hacer el proceso para traérmela para acá, pero hay cosillas por un decir, no quiere, no me ha puesto por un decir a veces en su perfil, en su foto de perfil, digamos, de como de WhatsApp o de Facebook y todo eso. Entonces, nunca ha puesto nada de nosotros.
2: O sea, ¿sientes como que está ocultando la relación?
3: En parte, sí.
2: ¿Tú la ayudas económicamente a ella?
3: De vez en cuando sí le echo la mano.
2: Oye, pero esta no es la primera mujer que conoces por internet. Tú ya habías conocido otra mujer por internet que inclusive la trajiste a vivir de otro país aquí a Estados Unidos, ¿no?
3: Costarricense.
2: Zuleika es de República Dominicana y la otra que trajiste era de Costa Rica. ¿Y qué pasó? ¿Por qué terminaron? ¿Te falló?
3: Ah, pues es que ya estando aquí, muchas de las cosas cambiaron. Ella como que explotó, se metía mucho en la relación de la familia, de mis hijas y todo eso, y empezaba a atacarme, empezaba a buscarme cómo cómo, digamos, en lugar de, quería usar las cosas de mi previa relación, de mi matrimonio pasado, para, a veces para echarme cosas en cara o para buscar algo para con qué pelear.
2: O sea que por internet todo muy bonito, trajiste aquí a la tica y se volvió un infierno todo.
3: Pues sí.
2: No aprendiste con la de Costa Rica y ahora estás conociendo otra por internet que es de República Dominicana. ¿Y qué pasó con la de Costa Rica? ¿Se regresó para su país?
3: Sí, lo que a ella le ayudé vino para acá y se fue para atrás porque eso, yo creo que no funcionó la relación también. Pero pues ya te digo, empezó a sacar sus uñas tremendamente. Tengo cuatro hijas, y se había ganado mucho a dos de mis niñas, las más chiquitas, y pues ellas todo le contaban, pero pues entonces usaba toda esa cosa para echármelo o hacerme mal a mí.
2: A ver, bueno, voy a entrar ahí la llamada, vamos a ver si Zuleika te manda los chocolates a ti, Martín, o alguien más, no haga ruido.
4: Hello.
2: Bueno, con Zuleika, por favor.
4: Sí, ¿ella qué habla?
2: Hola, Zuleika, mira, mi nombre es Carla, te llamo de una compañía de chocolates, tenemos una promoción, Zuleika, donde le mandamos chocolates a alguna persona especial que tú tengas. Esto es totalmente gratis, es solo una promoción para dar a conocer estos chocolates. No sé si tú, Zuleika, tienes a alguien especial a quien te gustaría que se los enviemos.
4: No, gracias, no me interesa.
2: ¿No tienes a nadie especial ahorita?
4: Sí, pero no quiero enviarle chocolates.
2: ¿Tienes a alguien especial, pero no te gustaría mandarle chocolates? ¿Estás enojada con él?
4: Enojada, solamente.
2: O sea, tú tienes a alguien especial, pero no te gustaría mandarle los chocolates ahorita.
4: No.
2: Y si aparte de esa persona especial que tienes, alguien más te mandara unos chocolates en forma de corazón, ¿tú los aceptarías?
4: No los aceptaría.
2: ¿Son simplemente de alguien que te admira y le gustaría mandarte unos chocolates?
4: No.
2: ¿Por qué no los recibirías?
4: No, porque estoy comprometida.
2: Oh, ¿tú ya estás comprometida?
4: Ajá.
2: ¿Y dónde se encuentra esa persona con la que estás comprometida?
4: En California.
2: ¿Y cómo se llama él, si se puede saber?
4: Martín Malacón.
2: ¿Tú sabes de dónde te llamamos?
4: No.
2: Bueno, esta llamada que estamos haciendo es de parte de Martín.
4: ¡Oh, my God!
2: Pero esto no es una broma ni nada. En realidad, esto es algo muy serio. Martín quería saber si tú no tenías a otro. Quería saber si tú no le mandabas chocolates a otra persona.
4: ¿Sí? ¿De verdad?
2: Sí, él dice que te quiere, pero quiere saber si vale la pena traerte para Estados Unidos y quería saber cómo reaccionabas.
4: Ah, ok. Gracias.
2: ¿Qué opinas de que te esté investigando? ¿Está bien?
4: No, está bien, muy bien. Solo son pruebas a ver en qué yo he estado.
2: Mira, Martín estuvo escuchando la llamada. Adelante, Martín.
3: ¿Qué pasó con mi chocolatito? Lo estaba esperando.
4: ¿Qué cosa la tuya? ¿Tú estabas? Dios mío.
3: ¿Te la imaginabas que venía o qué?
4: No, yo no sabía quién era. Yo No, eso me anduvo con medicina simplemente.
3: ¿Y por qué no me los quieres mandarlo?
4: No, porque se trabajó la enojado para que te mande tu chocolate.
3: Ah, ¿enojada? ¿Qué te hizo ahora?
4: Nada, tú sabes.
3: Ok.
2: ¿Cuál es tu conclusión, Martín?
3: Pues, ¿qué te dijera yo? O sea, no los mando a nadie, pues.
2: Digo que estaba molesta contigo.
3: Estábamos no molestitos por algunas cositas, pero nada grave ni nada por el estilo.
2: Tú todavía no te divorcias de la mamá de tus hijas, ¿no? ¿Por qué?
3: Pues ya se había cerrado y lo reabrieron. Como no se había presentado la otra persona, entonces lo reabrieron. Entonces, como a mediados del mes, tengo otra corte y pues pasan dependiendo de eso.
2: Tu exmujer, ella es la mamá de tus cuatro hijas de la que te estás divorciando.
3: Ajá, correcto.
2: ¿Y te la ha hecho difícil, te la ha hecho cansada?
3: Me la he hecho, pues, yo me encargo, yo soy papá y mamá por los últimos 3 años.
2: O sea, como madre tampoco ha cumplido, tú te has encargado de tus 4 hijas.
3: Bueno, son 4 hijas, pero y el varón, el muchacho también, son 5 en total.
2: O sea, ella no le han importado sus 4 hijas y su hijo.
3: Pues empezaron las cosas mal, ¿no?
2: ¿Desde cuándo están mal ustedes?
3: 2014.
2: O sea, 4 años así, que ella abandonó el hogar, se fue de tu casa.
3: Sí, pues ella no trabajaba, ella nomás se encargaba a tiempo completo con ellos.
2: ¿Y se fue con otro?
3: No estoy seguro, en principio decía que no, pero pues, al último parece que sí.
2: ¿Y cuando te abandonó a ti con tus 5 hijos, para dónde se fue ella?
3: Se fue para Fresno.
2: ¿Tiene familia en Fresno o con quién?
3: Tenía una hermana, pero pues era una de hermanita, que dirás, que entre las dos se hacían bolas.
2: ¿Y tus hijos ven a su mamá con respeto o no?
3: No, pues eso, pues yo les ayudé a ellos a que hicieran eso, porque pues ya ellos estaban pasando un tiempo muy difícil con ellas, entonces...
2: O sea, tus 5 hijos no la querían por todo lo que estaba haciendo.
3: No, tranquilo. No, pues ellos ya la querían, o sea, no la querían ni ver en persona, pero pues tuve que intervenir, pues, porque a una de mis hijas le estaba afectando mucho, entonces tuve que decir, ¿sabes qué? Pues ya esto es el problema de adultos, ustedes, no, pero pues ya ves, aunque no quieran, los hijos son los más afectados, desafortunadamente.
2: Y después de eso vieron que tú te trajiste a la de Costa Rica, no funcionó, y ahora andas aquí con la de Dominicana, y parece que todo va bien con ella.
3: Sí, pues te digo, es la

0: ¡Ay! ¡Bájale tú, Erasmo!
1: Oye, Zuleika, entonces tú ya quieres estar con Martín.
2: Sí.
1: Tú lo amas, lo quieres mucho.
2: Sí.
1: Zuleika, pero Martín es 20 años mayor que tú. ¿Qué te enamoró este señor?
2: Su atención, su amabilidad, muy pendiente de mis cosas.
1: Muy bien, ¿tú tienes hijos, Zuleika?
2: Sí.
1: ¿Cuántos? ¿Uno?
2: Uno. Uh-huh.
1: Si te vienes para acá, ¿te gustaría traértelo?
2: Sí.
1: Bueno, pues ahí está lo último que le quieras decir, Martín, a Zuleika.
3: A tú. No, pues vamos a continuar en esta relación, porque, pues, o sea, no miré ninguna cosa que, o sea, no entiendo nomás por qué no me los mandó a mí, pero pues vamos a mirar qué la vida nos dice.
1: Muy bien. ¿Y tú, Zuleika, lo último que le quieras decir a Martín?
2: Que lo amo.
0: Ese Martín, dile que la amas, Martín, hombre.
3: Ya lo sabe, ya no. Te amo, amor.
0: A Martín le cuesta, él ama la que trajo allá de Costa Rica a vivir un tiempo acá. Esa es la que ama, ¿verdad, Brody?
3: Eso ni lo menciones, por favor, porque se vuelve a enojar.
1: Oh, ¿de verdad ella la conoce? ¿Tú sabes que él trajo acá a vivir una chica de Costa Rica, Zuleika?
2: No.
0: Ya, pues ya sí, déjenla. ¡Vámonos, vámonos!
1: Bueno, hasta luego.
3: Bueno, hasta luego. Pasen bonita noche. Gracias, ¿eh?
1: Bye,
3: bye. Sigan adelante.
2: Okay, bye.
3: Bye.
0: ¡Vámonos, vámonos, vámonos, vámonos!
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0: ayer lo dije jugando de que Morita había metido los dos goles porque le aprendió a Raúl Jiménez y Morita dice algo de eso, ahorita se los voy a poner. El Chivas ya había recuperado, ya había ganado dos partidos, iba bien chido, porque déjenme decirles que mañana juega el América.
1: Ay, qué bueno que nos
0: contra
1: dices,
0: contra Monterrey.
1: Uy, qué raro.
0: Y va a descansar, porque ya viene el fin de semana, y si juega, va a jugar por el tercer lugar si pierde mañana, o va a jugar la final si gana de la League's Cup, una de dos. No se va a jugar el partido de fin de semana de la Liga MX.
1: Okay.
0: Pero sí se va a jugar el de la semana que viene, o sea, el día 19 de septiembre. ¿Saben qué partido es?
1: 19 de septiembre.
0: América Chivas.
1: Ah.
0: Estadio Azteca. América Chivas, Estadio Azteca, el clásico de clásicos en Ciudad de México. Esto dice Milito, veníamos bien, pero también no siempre vamos a ganar como si siempre ganaran. Esos güeyes, hijos de la chica.
2: Nosotros vamos partido a partido. El partido de hoy para nosotros era muy importante ganarlo, sumar 3 puntos. No pudimos hacerlo, repasaremos claramente el porqué durante la semana y afrontaremos el siguiente partido con el mismo objetivo, ¿no? De ganar y sumar 3 puntos. Acá sabemos que solo sirve ganar, pero también entiendo que hay rivales que ofrecen oposición. No vamos a ganar simplemente por ser Chivas, vamos a ganar si lo hacemos bien.
0: Sí, también eso dice Milito. No perdieron, güey, empataron, pero venían de ganar. Empataron. Después 2 ganados y ahora otro empatado. O sea, 3, 6, 9, 11 puntos de 15. 3, 6, 9, 12, 15, 11 de 15. No está tan mal. Chivas está en la posición número 5 del torneo. Arriba de ellos está su otro rival, el Atlas, con 12. Arribita está Cholos de Morita. O sea, Morita, el que ama a la América, con 13 puntos. Y el Toluca con 13 puntos empatados ahí. En primer lugar, ya muy arriba, ya muy lejos en América con 16.
1: Ay, acá, ¿cuál? Muchos, 3 nomás, güey. Es exageradazo, güey.
0: Eso me dijo el salvadoreño ayer que estaba jugando Call of Duty. Güey, nomás son 3 muertes de diferencia. Callate, pues, hijo de la gampu. Oye, Gil Mora habló y dijo que sí, está muy emocionado, y ahorita van a ver lo que dijo Raúl Jiménez. Dice, pues estamos ganando, estamos en tercer lugar, no vamos tan mal.
3: No, pues es mucha la motivación de poder seguir así, demostrando mi fútbol. Agradecido con toda la gente que está aquí siempre, que viene con esa misma motivación que yo. Y pues nada, seguir trabajando como lo vengo haciendo, seguir demostrando dentro del campo y espero poder seguir ayudando a mi equipo, que es lo más importante.
0: Ahí está Morita, que todavía está morrito. Aguántate, Morito, un año más o dos te van a empezar a criticar que no sirves. Bueno, en otras noticias, Morita dice, sí, metí 2 penales, con Raúl Jiménez, yo lo vi como pateaba los penales, le aprendí algo, pues siempre mi sueño fue jugar con América, pero escuchen lo que dice.
1: ¡Cállate!
3: A lo mejor no es como él, pero sí, las veces que estuve allá y él practicaba, pues sí trataba de aprenderle lo más que podía. A lo mejor no sé si es igual, pero pues lo bueno que han entrado hasta ahorita y espero poder seguir así.
0: Ahí está. Oigan, dice que lo bueno que han entrado ahorita, o sea, en los penales, el que no entró fue Lira del Cruz Azul, ya se había despedido de la afición, ya había tomándose fotos en el estadio, diciendo gracias Cruz Azul, cuando de repente ya casi era oficial, ya había fotos de él con Mónaco, dicen que hasta ya tenía casa, güey, y siempre le dijeron, siempre no.
1: ¿Cómo?
0: Lira siempre no va a ir al Mónaco, señores, Lira se queda en casa.
1: Con Cruz Azul.
0: Qué mala onda este güey que había hecho un mundial bien machín. Lira dejó hasta la banca al machín, ¿se imaginan? La cosa aquí es de que Lira no va, pero hay una sorpresa. Hoy, el América acaba de anunciar, bueno, en Celta, allá en España, se va. Sí, señores, se va. Y no es el Rayito, se va Cáceres, el uruguayo de la defensa central, deja al América y se va al Celta, y donde jugó Araujo, donde jugó Orbelín Pineda, donde fue técnico Mohamed. En el equipo de Celta de Vigo va a jugar Cáceres, el uruguayo. ¿Qué cosas le habían dicho a Almada? Oye, ¿qué onda con este güey de Sebastián Cáceres? Dijo, vamos a hacer todo lo posible para que no se vaya, esto antes de que se fuera. yo quiero que se quede aquí, hay que convencerlo. Eso decía antes el entrenador del América.
4: A ver. Intercambiando opiniones con ellos, no presionándolo para que se quede. La decisión siempre de ella, de ellos, perdón, y haciéndole ver las cosas que se viene en Europa, que se viene aquí y lo que se le puede venir en un futuro. Vuelvo a insistir, el sentirse cómodo, el ser reconocido, el seguir creciendo en su juego, lo va a fortalecer y estoy seguro que le van a aparecer oportunidades en un futuro y la idea que el proyecto que estamos viviendo todos lo convenzan o lo convenzan a ellos, más allá de los desafíos y las ganas que le proponen otros equipos.
0: Aquí viene, vamos a hablar con Champions, la Liga, estamos con League Cup, y es como la morra que tú le dices, te voy a comprar un teléfono, mi amor, el nuevo que viene. No, thank you. Se fue, Cázares ya está en el Celta, y oigan, y Brian le preguntaron, dice, Brian, ¿sí se va a quedar ese güey? Él decidió quedarse, Brian.
4: ¿Ah? No sale por elección, porque se siente feliz, se siente a gusto, todos hablamos un poco con él para convencerlo, que seguramente si siguen en este nivel, que él se encuentra mucho más suelto, le van a venir ofertas de clubes y muy importantes, y bueno, nos da mucha satisfacción que él se quede con nosotros y nos alegra muchísimo el gran nivel que está demostrando.
0: Eso dice el entrenador. Grita mucho cuando está dirigiendo, habla mucho, pero aquí habla como que tiene hueva, ¿no?
1: Justo te iba a decir eso, las no.
5: Que se quede, que no quiero que se vaya, es convencido. Y yo con el garbanzo. El garbanzo, yo hablé con él, con Chicho de la Moto, y hablé con el asno para que se quede en el equipo, pero es su decisión, que yo quiero que se quede, pero no sé, quiero que se quede.
0: Esto es lo que dijo Almada, señores.
1: No, ya, no, mejor dilo tú, Erasno.
0: No, es que este güey dijo que quería refuerzos y todos, ya, güey, ya trajeron al delantero del River Plate, ya te trajeron a ¿y qué creen, señores? ¿Qué? Llegó un refuerzo al América, todos están sorprendidos porque este jugador costaba alrededor de 10 millones y resulta de que el morro en la América lo agarra por 6 millones. Estamos hablando de Carlos Álvarez, 23 años, español, volante por derecha, es zurdito, habilidoso y tiene una gran visión, formado en el Sevilla y también fundamentalmente para el ascenso de Levante. Este güey, 14 goles, 14 asistencias en poco más de 100 partidos, o sea, es un morro bien descarado y que acaban de firmarlo en el América. Nadie lo puede creer, güey. Dicen, este güey es muy bueno y tan barato para el América. ¿Será que viene lesionado? No sabemos, güey. Algo hay ahí, pero Carlitos Álvarez, señores, va a ser la nueva pesadilla de toda la bola de macuarros.
1: Oye,
0: así, eso es todo.
1: ¿No te gustaría que eras no hablar un poquito de Tigres, del Bucetich, de algo de Puma, de por América, güey? Ese güey dormido, ¿no?
6: No, Brody. No.

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9: Maestro Doggy.
10: Qué bárbaro.
11: Bravo. Buenas tardes, señores. Soy el Maestro Doggy. Estamos aquí hablando de un Brody que fingió ser jugador de los 49ers, un equipo de fútbol americano, Y nada más para tener, para estar bien claros, los jugadores de básquetbol, fútbol americano, beisbolistas en los Estados Unidos suelen ganar millones. Por eso es que cualquier mujer se muere por andar con uno de estos brodis. No por quién son, sino por quién, por su persona, sino por lo que ganan como deportistas profesionales. Y por eso muchos brodis, especialmente los afroamericanos, dan ese porte porque son atléticos, y la mayoría son jugadores de fútbol americano, son afroamericanos, son profesionales, o mejor dicho, la mayoría de profesionales de la NFL son afroamericanos. Y este güey tiene cuerpo de este jugador, se pone un casco, usa el uniforme, hay videos haciendo springs, todo este rollo, lo grababa su amigo. Y aquí les va la nota. Fingía ser jugador de los 49ers, de la NFL, engañó a 26 mujeres en 5 estados para robarles 1.3 millones de dólares con un esquema de inversión falsas. O sea, este brody diablito no las está enamorando. Les está hablando de invertir. Este ya es un fraude financiero. O sea, es... Estas mujeres, este güey se ganaba la confianza porque decían, es un güey de fútbol americano. No, este güey no les decía, hey mami, ¿qué onda? Mándame una lanita, ¿no? Porque me encantas. Y ellas les mandaban. No era así. Ya vas entendiendo, ¿verdad? De hecho, te voy a decir algo. Tú me mandaste la nota. Si tú dejaras la hueva un ratito y te pones a leer 30 segundos, entiendes el tema.
9: Es que
11: eres... Pero eres de meme. Eres de la generación del meme. Por no decir del mame, que nada más les gusta ver el encabezado y me pongo las manos en la bolsa y empiezo a hacer esto así y me estás viendo por la ventana. Eso es lo que debes de hacer, leer, es todo.
9: Pero es que el título habla mucho de todo, o sea, lo acaba de decir usted.
11: En un esquema de inversiones falsas. Esquema de inversiones.
9: Usted ha dicho que las mujeres son falsas, entonces ahí está todo
10: Ahora sí ya. No.
9: Habemos muchos así, alumnos, o sea, que no.
11: A ver,
9: no.
11: Va de nuevo.
9: Y luego, fraude. Esas son mujeres, son fraudes.
11: Va de nuevo, ¿ok? Una mujer que está allá afuera, se viste bonito, vamos a decir que usa extensiones.
9: Fraude ahí ya.
11: Exacto, ahí te va.
10: Ya te escucha.
11: Nalgas falsas, labios inyectados, pestañas que no son de ellas, se tatuaron las cejas, algunas se hicieron la bichotomía para que el cachete entre, la papadita, boobies de agua o silicón, que sabe que tienen, otras nalgas también, van y se hacen con un rodillo como para hacer tortillas de harina así por los lados para que se vean. Todo ese rollo, vamos a decir que no es natural, que es una mujer falsa.
10: Yes.
11: El pedo aquí, que ella no te está diciendo, y tú te enamoras de ella. Uh-huh. Y tú, enamorado, con las defensas abajo, la llevas a un restaurante, a un viaje, le compras boletos para el Super Bowl.
9: Estás invirtiendo.
11: Según, y le das lana. Aquel que crea que darle lana a una mujer es invertir, está... Pero bien.
9: Pero es invertir, ¿no? O sea, tiempo.
10: En su mundo, para recibir algo, sí es un tipo de inversión.
11: Permíteme.
10: Sí.
11: En su mundo. No, Garbanzo, no sé. Ok. Entonces, cuando estas mujeres. Tú de repente vas y le compras una Louis Vuitton. Fíjate, la muchacha dice: ay, cómo me encanta esa Louis Vuitton, pero pues está bien padre. Y tú, güey, ya leíste: ah, quiero la Louis Vuitton. Y ella dice, ah, cómo me encantaría, o está viendo, o ella pone así a lo tonto en sus historias un carro, ¿no? Vamos desde un Toyota hasta un Bugatti. Porque luego van a decir, ah, no, yo ando con una vieja que le compró un Toyota, no hay pedo. No, por eso quiero agarrar todos, no sean mensos, ¿eh? Desde un Kia, lo que sea, que son carros, lo que sea. Entonces este bro dice... Vi que pusiste en tus historias eso, como el choche que sale en el meme, el choche el de Bronco con unas flores, ¿no?
10: Oh,
11: oye,
10: sí.
11: Que querías un carro. Llegan y se lo compran. Ella no le está diciendo, cómprame esto, indirectamente, sí. Pero otra cosa es de que ella te diga, oye Raúl, fíjate que estoy en una compañía donde hacemos inversiones, y si tú ahorita metes $100,000, vas a recuperar, vas a ganar $10,000 en solamente 3 meses. ¿Tú cómo? Sí, pero pues son unos negocios que traemos ahí, parte de pues lo que hacemos, y tú, ¡pum!, metes 100,000. Y después desaparece la mujer. Ese ya es un fraude. Aquí es esquema de inversiones falsas. Ella nunca te dijo a ti que entraras en eso. Este güey sí les decía a estas mujeres que él, pues, es jugador de fútbol americano. Le decían, ah, ¿cómo te va? Bien, aparte tengo inversiones donde, por cierto, tú puedes también meter una lana y ganar. Si metemos 10,000, a las 2 semanas sacas 1,000 más, pero si quieres, it's just if you want. Y estas mujeres, pues, le entraban y este güey les robaba el dinero. 1.3 millones de dólares se embolsó.
12: Y es que era bien elaborado porque tenía su asesor financiero, era un chavo de 18 años, y se dedicaban a hacer llamadas incluso en FaceTime, y le decían, no, si es que tenemos una familia en
11: Suiza. Regresamos, Diablito, tú, Garbanzo, y describes eso un poquito más, okay. Y para que vean cómo funcionaba. Porque hay gente que tal vez no entienda.

0: Muy bien, señores, buenas tardes. Aquí el maestro Doggy. Que vamos a decir, soy como un celular, el más nuevo. No importa la marca, que tiene más espacio. Y tenemos aquí enfrente los Walkmans. Enfrente de mí.
1: Chale, pero por lo menos tenemos algo de tecnología retro.
0: Exacto, pero muy retro. Hablaba con Diablito y él quería que, pues, este Brody se fuera con las manos así, como si nada, un Brody que roba. Este güey tenía un sistema que le llaman inversiones falsas, ¿no? Y engañaba a mujeres, sacó 1.3 millones de dólares, se robó. Garbanzo, me decías que de lo que sabes de este caso es de que él...
1: Sí, él tenía un asesor de 18 años que se llamaba Jamie Chan, cuate de 18 años. Entonces, este chavo, que usaba, por cierto, el nombre del quarterback Love, el de los Packers.
0: O sea, de John LeBray Love, de 35 años, y su amigo Taylor, Jamie Chan,
1: ¿no? Es cuate. Bueno, entonces, el jugador le decía, ¿sabes qué? Tengo un fondo de inversión en una familia suiza donde tú también puedes invertir y la verdad me está yendo muy bien. Me va bien en el campo de juego, pero me va mejor acá. Entonces, a las mujeres que estaban interesadas en esto le mandaban la lana y a la hora de hacer la transferencia le decían a el asesor financiero, le decía el jugador, dice, oye, mira, para que todo esté claro, déjale, llamo a mi asesor, lo voy a poner en una llamada en FaceTime con nosotros. Y entraba este cuate y le enseñaba los estados de cuenta. Decía, mira, aquí están los estados de cuenta de los otros inversionistas. Y eran obviamente falsificadas. Entonces, eso lo hacía más real. O sea, era muy bien elaborado hasta que 21 víctimas después dijeron, oye, aquí algo está raro.
0: Algo está mal. Dice, Lobo utilizaba aplicaciones de citas para conocer a mujeres en varios estados, entre ellos Oregon, Washington, Idaho y California. Una vez que establecía contacto, construía relaciones sentimentales con ellas y les hacía creer que tenían una gran fortuna. Lobo se presentaba como jugador de la NFL para San Francisco 49ers o como un inversionista inmobiliario exitoso. El acusado creaba múltiples identidades falsas para mantener el engaño. Entre los nombres que utilizaba estaban John Love, Abro Litton Love y Jordan Love. También usaba aplicaciones telefónicas para generar cuentas bancarias y balances de inversión ficticios, o sea, falsos, los cuales mostraban a las víctimas para dar apariencia de legitimidad a sus operaciones. Para reforzar la credibilidad del esquema, Lope incorporó, como dice el garbanzo, a Taylor, de 18 años, con quien se hacía pasar por su asesor financiero. Chan participaba con llamadas de FaceTime a través de bandas con las víctimas y les mostraba ganancias falsas para convencerlas de que invirtieran su dinero. Ambos intercambiaban mensajes electrónicos en los que Chan simulaba recomendar nuevas oportunidades de inversión. ¿Cuál era la promesa que les hacía a las víctimas? Lobo convencía a las mujeres de que existían vehículos de inversión legítimos de generar rendimiento de millones. Les decía que quería construir un patrimonio y junto a ellas les aseguraba que su dinero estaría seguro. O sea, este Brody las enamoraba, pues ellas emocionadas con un jugador de fútbol americano, pero les decía, éntrale a este negocio, igual vamos a estar juntos en el futuro, vamos a tener un patrimonio, mi amor, tú y yo. Y lo único que les da, bueno, ni siquiera les dio un llegue. Cuando alguna víctima no contaba con efectivo, ellas no tenían efectivo disponible para invertir, Love indicaba que solicitaran préstamos personales. O sea, ay, mi amor, pero no tengo dinero. Ah, pues pide un préstamo, es por una inversión. Y les garantizaba que sería un reembolso rápidamente. En todos los casos, las mujeres entregaban su dinero con la convicción de que Love lo destinaría a inversiones reales en su nombre. Ninguna de las víctimas identificadas y entrevistadas por el FBI recibió retorno alguno de su inversión, ni información sobre las cuentas, ni la devolución de su capital inicial. ¿Cómo fueron detectados y arrestados? Las órdenes de arresto y denuncia penal fueron emitidas el 17 de agosto del 2026, o sea, apenas, en el distrito de Oregon. Investigación del FBI reveló que Chan viajó desde California hasta Boise, Idaho, para encontrarse con Lobo el 24 de agosto. Las autoridades los detuvieron en el aeropuerto de esa ciudad. Los investigadores descubrieron que Lobo se encontraba en Idaho con el propósito de reunirse con nuevas víctimas potenciales. Entre el 15 de julio, o sea, cuando estaba el Mundial, Estos bros andaban con todo. Y el 24 de agosto, no hace mucho, desde este año, Lowe realizó viajes a Nuevo México, California, Oregon, Nevada, Utah e Idaho para continuar sus actividades fraudulentas. ¿Qué sucede ahora con los acusados? Lowe y Chan permanecen bajo custodia federal en Boise, Idaho. Su primer comparecencia ante el tribunal se lleva a cabo el jueves 27 de agosto, lo cual quiere decir que fue apenas el jueves pasado, ¿verdad? El caso procesado por los fiscales auxiliares Brian Shinwuba y Chris Cardani de la Fiscalía del Distrito de Oregon. En este caso forma parte de los bla, bla, bla, bla, ¿no? Ahí está.
1: Tiene apellido de pantalones.
2: Claro, pero todo lo que dijo se escucha igual que tal vez no es un contrato firmado, nada, pero eso hacen las mujeres. Ellos reciben, y el hombre esperanzado en que algo va para...
0: ¿Y de quién es la culpa?
1: Sí, es que...
0: No. Te vuelvo a preguntar de quién es la culpa.
2: Oh, man, es que... Yo la verdad siento que es de la mujer porque está como engañando al hombre con... Ay, sí, yo te quiero... Pero el hombre...
0: ¿Sabes, Diablito, por qué no se hace legal esto? Esto que tú dices, yo me gustaría tal vez hacerlo legal y decir, pero es que ella me enamoró y me bajó mucha lana.
2: Yeah.
0: Te voy a decir cuál es el problema.
1: Wow.

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8: Bueno, como ustedes saben, para que una ley, que se pone ahí, los legisladores la peleen, le busquen, le quiten, pasan muchos años. El diablito quiere que si tú, Brody, conoces una mujer, pues en X lugar o en una página de citas, que para mí Instagram es una página de citas, ahí está el prostíbulo, ¿no? En Instagram es una vitrina, ¿no? Es una vitrina. O sea, ¿qué mujer sube fotos así? Es para...
9: Moviendo el trasero.
8: Es decir, aquí estamos, ¿no? Al mejor postor.
9: Avestando pastel.
8: ¿Por qué no legalizan que si yo me enamoro de una de estas mujeres y me le compro yo un carro, yo se lo compro, un depa o de repente un celular nuevo, porque dependiendo la raza, su dinero que le entra, pues es como si un millonario regala un carro, es como si tú, Brody, regalas un celular, tal vez, o un reloj, o una medallita. La pregunta aquí es, cuando si tú quieres que se legalice una o entre una ley así, estás abriendo una puerta, diablito, ahí te va. Yo el día de mañana enamoro a una mujer, ¿verdad?
9: Sí.
8: Y tenemos intimidad.
9: Nice.
8: Y luego ella y luego yo digo, ya, pues, ya terminamos, ¿no? ¿No pasó? Va a decir ella, él abusó de mí, el diablito. ¿Tú cómo? Si lo hicimos por amor, ¿no es cierto? Me enamoraste para tener sexo. Me enamoraste para que yo cayera en tus redes y tú me hiciste eso.
9: Yeah.
8: ¿Tú crees que esté bien?
9: Está tan difícil esa pregunta, man.
8: Está fácil.
9: Oh.
8: Estás abriendo una puerta, brody, a algo oscuro. Lo que debemos de hacer como hombres, como sociedad, es decirle, hijo, ¿con quién andas? ¿Por qué le regalas? Es tu novia, idiota, no es tu esposa. ¿Por qué le das dinero? ¿Por qué la llevas ahí? ¿Por qué ella no trabaja? ¿A qué se dedica ella? ¿Cuáles son las aspiraciones? Ahí es cuando va a cambiar todo, no cuando estemos, ay, pues a ver qué ley me protege, que si yo veo al sol y como que ya me den una lana. O sea, déjense, pónganse los pantalones. Y como padres, como hermanos mayores, como tíos, en la carne asada está bien, en la jugarreta, que quién es mejor que Messi, que Cristiano, que si ya se retiró aquel. Dejen esas pláticas, está bien, platiquen eso, pero denle oportunidad a este tipo de pláticas que importan.
10: ¡Bravo!
8: ¡Bravo! Para que no venga el diablito con sus manos. Mira, su pose.
10: Sí, sí.
8: Los hombros hacia abajo, cruzado de manos. Brody, por favor.
10: Nada de hombría ahí en ese cuate.
8: Te regresamos. Hola.

0: Muy bien, esto empezó, para los que le acaban de cambiar, no se lo vayan a perder, vayan al podcast, si me están escuchando aquí en la radio. El podcast es bien fácil de encontrar, el podcast, pónganle el Maestro Doggy Podcast, así, pónganle, y les va a salir esto. Hablamos de que un Brody le sacó un millón y algo de dólares a mujeres que él enamoraba, les hacía que invirtieran, ahí es donde está el fraude, ¿eh? No en que la enamore. Les hacía que invirtieran y después que invirtían, pues se desaparecía el Brody. Lo agarraron allá en Idaho. Hay fotos de él como si fuera jugador de los 49ers. Y es como si tú, Brody, conoces por ahí a algún güey, te dice, yo juego para un equipo de fútbol profesional y te la crees. Lo que sí, yo sé por dónde iba el diablito y les voy a decir algo. Me da gusto hasta cierto punto que las mujeres siempre están buscando de brodis con lana y todo este rollo. El asunto aquí es de que el hombre siempre ha sido víctima, no solo de sentimientos, sino también el hombre pierde sentimentalmente y económicamente en una relación. La mujer solo pierde sentimentalmente. Y van a decir, ah, pues es mucho. Pues ya ven, igual salimos perdiendo porque es lo sentimental más lo económico. Y les voy a decir otra cosa, mujeres. Cuando un hombre ama de verdad, perdón, no se compara a lo que aman ustedes.
1: ¡Oh! Oiga.
0: Cuando un hombre ama de verdad, mire, nosotros somos más de ¿cómo se dice? De más de no mostrar, de no. Y si un güey te lleva flores y está bien enamorado, está bien enamorado.
1: ¿Seguro que no se equivoca en decir eso? ¿Los hombres amamos más que las mujeres?
0: No, dije eso. Que el hombre está enamorado, realmente está enamorado.
1: ¿Y la mujer no?
0: La mujer sale más fácil de esos enamoramientos, Brody. Velo.
1: Wow.
0: ¿Por qué? ¿No será que el hombre de verdad? Ahora, un güey le dice, oye, pero te bajó un millón, me vale madre, güey, yo la amaba.
1: Entonces lo que dice José, todos sabemos querer y poco sabemos amar. ¿Aplica? Pues. O sea, entonces ellas quieren, no aman.
0: Son más fácil ellas para recuperarse de algo así. Y si es más fácil para mí, es que decir que el amor está más por encimita. Pero el asunto aquí es de que.
1: ¡Bravo!
0: Gracias, Garbanzo.
1: Bienvenido es usted, nuestro. Bien.
0: Ya nada más para terminar, vuelvo a decir lo mismo. Dejen de hacerse las víctimas, brodis, porque ustedes le abren la puerta a estas buchones con el tatuaje en la espalda baja. Oh. Y ahora traen ya leyendas en las piernas también. Y traen tatuajitos chiquitos en lo que viene siendo las muñecas de las manos, en el brazo, así chiquitos.
2: Abajo de la.
0: Bien inocentitos, se ven acá por las costillas, traen líneas ahí en memoria de no sé quién, en memoria de mi grandpa, y nunca lo visitaban al señor. Traen ahí en medio de las boobies aquí. ¿Y eso qué es? Ah, es como algo como de Hawái. Ah, ¿te gusta?
1: Algo de caído. Bueno. Algo de Moana.
0: Brody, y lo que quiero decir, si no, miren, lo que quiero decir, si no toman en serio su cuerpo, los van a tomar en serio ustedes. ¡Oh!

0: aceite sagrado.
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0: y le dijo, oye, señor, ¿qué horas son? Dijo, son las 12, dijo. Ya es tarde, dijo. Le hubieran contestado más rápido. Oigan, vámonos no con la abogada. Aquí más. Está, señoras, señores, la abogada Leticia Valencia. ¡Ea! Que todavía está celebrando su cumpleaños. Ah, no, ya es septiembre, ya valió, ya.
1: Oh, ya se acabó.
2: Se acabó.
0: Oye, bueno, siempre lo importante es la actitud, sin importar si es o no tu cumpleaños. Así que ya la tenemos aquí a la abogada Leticia Valencia. ¿Cómo está, abogada?
3: Hola, Choco. Buenas tardes. Yo muy bien, muy contenta de escucharlos. ¿Cómo están todos en cabina?
0: Muy bien, gracias. Vamos con verdadero o falso el día de hoy. Vamos a hablar, obviamente, de migración. 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Así que, abogada, pues vamos con verdadero o falso. ¿Sobre qué tema?
3: Vamos a platicar de la visa U. La visa U es para personas que han sido víctimas de un delito calificado en los Estados Unidos y que luego hacen un reporte a la policía. Es una visa humanitaria que perdona muchas cosas y también te permite arreglar tu residencia dentro del país, aunque hayas entrado de manera ilegal. Por eso es una visa muy solicitada y espero que si califican, que busquen asesoría legal.
0: Bien. Muy bien, bueno, y recuerden, vamos con la primera, vamos a ver, empezamos con Garbanzo y vamos a ver si qué tanta atención ha puesto. La número uno, abogada.
3: A ver, Garbanzo, ¿es verdadero o falso que una persona indocumentada puede calificar para la visa U si fue víctima de un asalto violento? ¿Qué piensas?
1: Yo digo que sí, es verdadero, pero solo voy a adivinar esta vez porque cuando creo que sé, no la tiene. Sí, sí.
3: Sí, totalmente es verdadero. Bravo.
0: Ese Garbanzo, cuando es, no es, sí, cuando es, sí es, no, carajo, muchacho, con el cuello prieto.
1: Ese ranchero chido.
0: Bueno, Garbanzo, cuello prieto, adivinaste muy bien. Sí, ¿por qué, abogada?
3: Sí, bueno, me han escuchado platicar mucho de que tiene que ser un delito un poco violento, porque hay muchos delitos, como por ejemplo, si una persona te da una cachetada, puede que sea un asalto, pero no va a ser suficiente para la visa U. Tiene que ser hacer algo más grave. Si una persona te apunta un cuchillo, o tal vez una pistola, o tal vez hasta una botella de cerveza, donde puede hacerte mucho daño, si lo usan como una arma, eso es un asalto violento y puede calificar para la visa U. Lo importante es llamarle a la policía, cooperar con la investigación y si tienes alguna lesión, pues ir al hospital, porque con eso puedes documentar los daños debido a ese delito.
1: Ah, ok.
0: Muy bien, así que si usted bien. Ha sido víctima de esto, de verdad no se quede ahí. Sabemos cómo están las reglas ahorita, abogada, y mucha gente va a decir, oye, pero ¿cómo está esto? ¿Qué tal si yo voy con la abogada y pues les digo que no tengo papeles y vamos a migración y me pasa algo con lo de ICE? ¿Ay, qué onda, abogada? Porque mucha gente tiene miedo con eso.
3: Sí, claro. Bueno, un abogado va a tener que evaluar tu caso. Si tienes una orden de arresto, una orden de deportación, si tienes delitos graves en tu historial, entonces allí de que tengas una detención por ICE, ya sea cuando vayas a las huellas o cuando vayas a la entrevista, es más probable. Pero si un abogado ve que no corres el riesgo y que tienes una visa que o un caso para visa U, entonces te recomienda que sí la solicites, porque la visa U te da un permiso de trabajo que te puede ofrecer la protección contra la deportación y luego eventualmente la residencia.
0: Ahí se está chido, o sea, que uno nomás es a lo loco. Aquí analizan y saben que señora mejor no haga pedo, sí, porque luego se la va a llevar este güey. Bueno, vamos acá, tenemos la número dos para Erasno.
3: Okay, a ver, Erasno, ¿esto qué será? ¿Verdadero o falso que los familiares inmediatos de la víctima, como los hijos menores, también pueden obtener estatus legal si la visa U es aprobada? ¿Qué piensas?
0: Eso es verdad, eso es verdad. Yo sí presté atención porque decía la abogada, si te dan la visa U a ti, te dan la visa U a los niños, ni más que los vayan a mandar para allá.
3: Sí, bravo, es verdad. Wow. Y sí. Bueno, un propósito de las leyes migratorias también es mantener a las familias unidas. Así que si a la víctima es el principal de la visa U y está casado y la persona no tiene estatus legal, o también los hijos menores de 21 años no tienen estatus legal, esos son familiares inmediatos que se consideran derivados de la petición de la visa U. Así que si al principal le aprueban la visa U, también a los derivados, y cuando el principal puede obtener la residencia, también los derivados pueden obtener su residencia.
1: Bien.
0: Muy bien, bueno, ahora va para el doggy.
3: A ver, Doggy, ¿es verdadero o falso que si la policía nunca atrapa al criminal, la víctima pierde su derecho a pedir la visa U? ¿Qué será?
0: ¿Es verdadero o falso que los familiares inmediatamente la víctima, como sus hijos menores también? A ver, no entendí la pregunta, ¿cuál fue?
3: No, maestro, fue la que sigue. ¿Es verdadero o falso que si la policía nunca atrapa al criminal, la víctima pierde su derecho a pedir la visa U?
0: No, porque más allá si lo agarran o no, el solo hecho de haber reportado creo que le ayuda, ¿no? Creo que eso es...
3: Sí, totalmente, es falso, sí.
0: Muy bien, falso.
1: ¡Wow! ¡Ay, güeyes! Debes de ser, Doggy, no, algo, debes de trabajar con ellos, Doggy, eres bien inteligente.
0: Sí, Garbanzo, gracias. Aquí andaba buscando jale, qué bueno que me hallaste.
2: Bueno, ¿por qué, abogada?
3: Sí, maestro, porque bueno, cuando el requisito de la visa U no dice que tienen que encontrar al criminal o que lo traigan a juicio o que lo condenen, simplemente que hagan un reporte a la policía, y si el departamento de policía te dice, oye, necesitamos tu ayuda en ser testigo, en dar testimonio o en identificar a la persona, tú no te vayas a negar a ayudar a la policía. Si puedes comprobar que reportaste el delito, cooperaste con la investigación y también que sufriste daños, eso es el requisito para la visa U, y luego no importa si atrapan al criminal o no.
2: 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Vamos con la última, abogada.
3: Okay, a ver, ¿qué será? ¿Verdadero o falso que cualquier delito menor, como que alguien se robe una bicicleta del patio, es suficiente para obtener esta protección? ¿Qué será? ¿Verdadero o falso?
2: Bueno, ¿eso es falso?
3: Sí, esto es falso, totalmente.
0: ¡Ay, ay, ay! ¡Hombre, Choco, tú estás igual que el Garbanzo, nomás adivinando!
2: Yo no me compares con este menso.
1: ¿Por qué me comparas con ella? Si es más inteligente que yo.
0: Oye, Choco, eso sí duele, ¿eh? Dijo aquí el mejor, ráyamela.
2: Bueno, ahorita terminando. Ok, abogada, ¿qué onda aquí?
1: Ahorita terminas.
3: Sí, también los delitos menores, como lo que mencioné, no típicamente van a calificar para una visa U. Obviamente, si se roban tu bicicleta o te dan una cachetada o algo así, pues sí es un delito, pero no va a ser algo tan grave para poder solicitar la visa U. Y de hecho, la Agencia de Inmigración publicó una lista de delitos que sí califican. Tiene que ser como violencia doméstica, secuestro, asalto armado, chantaje, extorsión, y hay muchos más que pueden calificar, y también el intento de cometer un delito puede calificar, pero algo como robarse una bicicleta no es suficiente porque tienen que demostrar daños también debido a ese incidente, así que eso no va a calificar.
0: Bien.
2: Muy bien, o sea, si le robaron la bicicleta, una disculpa, perdón, ojalá y la recupere o compre una nueva, porque eso no va para la visa U, para que no vaya a perder su tiempo. Pues vamos con el teléfono, abogada, y las redes sociales donde la podemos encontrar.
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0: Bien, ahí está, señores y señores, regresamos. 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